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15: Es la hora 21, 22 minutos.
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6: Es la hora 21, 59 minutos.

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13: Es la hora 22, 47 minutos.

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9: Es la hora 23, 25 minutos.

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15: Es la hora 04 minutos.

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9: Es la hora 0:23 minutos.

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0: Una sentencia exigente que oyó nuestro padre Adán dice: ganarás el pan con el sudor de tu frente. Yo soy vago y soy consciente de que no soy buen cristiano, y el pan que cae en mi mano sencillamente lo como sin andar doblando el lomo ni averiguar si lo gano. Confieso que no he cumplido con esa bíblica ley de trabajar como un buey por el propio Dios uñido, pero aplico el buen sentido y aunque no tenga ni un cobre, se me hace menos salobre, menos cruel, menos vulgar ser pobre sin trabajar que trabajar y ser pobre. Muchos asegurarán que el hambre a puños y codos llama a la puerta de todos y entra en la del haragán. Conmigo voto a Satán, sin que el reposo me virle, será insustancial y chirle su testarudo llamau, porque si estoy acostado yo no me levanto a abrirle. Quien trabajando se extrema procede como un chambón, pues busca una solución creándose otro problema. Que haya un cambio de sistema para evitar tanto relajo. Yo pa' no volar tan bajo buscaría otra manera y otras leyes, si no fuera porque eso ha de dar trabajo. Deber ganarnos la vida con una cosa que mata no es medida muy barata, sino muy cara medida. Todo al cansancio convida y el descanso es bienestar. Si otros en cualquier lugar trabajan pa' no vivir, yo en pos de otro porvenir vivo pa' no trabajar. ¿Descanso bien? Sí, señor. Pero el invierno pasado de tanto estar acostado sentí en el lomo un dolor. Entonces llamé al doctor, que al verme tan indispuesto, con imperativo gesto me recetó guardar cama. Y exclamé: doctor, qué drama, si la guardo en que me acuesto. No me puedo convencer de que el trabajo es salud, y vivo en mi gran quietud, exclamando: ¿qué va a ser? Pero si todo quehacer en buena salud redunda, yo esquivando la coyunda quiero pasar mi existencia sin el cargo de conciencia de que el médico se funda. Desde los negros momentos en que se inventó el trabajo, tal invento solo trajo los más grandes descontentos. Sé que los grandes inventos generalmente son gringos, mas yo, sin hacer distingos y sin discriminación, me atribuyo la invención del mes con 30 domingos. Pero un día dará gusto trabajar lo necesario, percibiendo un buen salario más gordito, más robusto. Cuando el equilibrio justo sea por fin descubierto, lo cual va a ocurrir, por cierto, pues yo nunca me equivoco, no trabajaré tampoco porque ya voy a estar muerto. Habiendo quien lo haga todo, yo prefiero no hacer nada. Sé que hay gente acomodada, pero yo no me incomodo. De tal forma, de tal modo reposar es mi papel, que sobre mi tumba fiel, cuando pa' siempre me amance, no dirá que en paz descanse, sino que siga en lo de él.
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0: Es la hora 5, 30 minutos.
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0: Mis amigos, qué gusto de saludarlos este viernes 3 de julio del 2026, día 184 del año. Faltan 181 para el próximo, la luna llena menguante el 7:42. Ha de salir el sol, se pone 17:42, 10 horas de sol tendremos hoy. Ya ahora sí se empieza, ya dejamos las 9 horas 57, que eran los días más cortos, para pasar a tener 10 horas de sol. Lentamente se va alargando los días. Helada grande noche, ¿eh? 1 grado de temperatura, 2 bajo cero de sensación térmica, visibilidad 16 kilómetros, 84 la humedad, calidad del aire 33, es buena, 1027 la presión atmosférica y la máxima para hoy 12 grados.
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0: Nuevo escenario en el mercado internacional de carnes. A Brasil le sobran 100.000 toneladas mensuales. La pregunta, ¿cuánto influirá en los precios? Como toda mercancía que aumenta la oferta, los precios bajan. Atención, que por otro lado también habla Lionel Barreto hoy del fin de semana de los RAI en Vergara. Hoy es el espacio del ingeniero Juan Irigoyen. Informe Lanero. Cerro Catedral, cercanías de Aguada, apartamento Maldonado. Hubo nevada ayer. Bruno, ¿cómo estamos? Buenos días.
2: Muy buenos días, Ariel. Muy buenos días a toda la amable audiencia.
0: ¿Qué dice Mario? ¿Cómo le va?
3: ¿Cómo estamos, Ariel? Buenos días a toda la audiencia. Buenos días a todos los oyentes. Aquí por Cerro Chato estamos con 0 grados de temperatura, 4 bajo cero de sensación térmica, el viento del sureste a 24 kilómetros en la hora, la humedad 90%, la calidad del aire 18, está frío.
0: Aquí una helada impresionante, che.
3: E igualmente acá, igualmente. Se ve y se siente.
0: Oh, sí, sí, tremenda la cosa. Pero bueno, estamos en invierno, estamos en julio. 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Bueno, nos vamos con el pronóstico del tiempo, che, a ver qué va a decir. Ya está en la zona noreste totalmente el envase no altera el producto. Bueno, 2 grados bajo cero, noreste del país, 12 de máxima, claro y algo nuboso. Mañana, 2 grados de mínima, 15 de máxima, periodo de algo nuboso. El domingo, nuboso, cubierto, baja por probabilidad de precipitaciones, 5 de mínima, 16 de máxima. Eso es noreste del país. Aterrizamos en nuestra zona ahora, zona este. Atención, 2 grados bajo cero hoy, 13 de máxima. Algún chubasco puede haber en alguna zona en la mañana. Nuboso, cubierto. Para mañana, 0 de mínima, 13 de máxima. Periodos de cubierto, baja probabilidad de precipitaciones. Y el domingo, nuboso, cubierto, probables precipitaciones y escasas 3 de mínima, 14 de máxima. 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Nos vamos ahora con el centro sur. Hoy 3 bajo cero de mínima, 12 de máxima, nuboso, cubierto, periodos de algún chaparroncito, pero nada más. Mañana 0 de mínima, 14 de máxima, nuboso, periodos de cubierto, niebla. El domingo, 3 de mínima, 14 de máxima, nuboso, precipitaciones escasas y neblina, ¿está? Por ahí en zona centro-sur. Ya venimos con Santa Clara del Olimar. 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Pero bárbaro, le ponemos canto y música. Vamos arriba.
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0: Muy bien, por ahí el canto y la música, y por aquí, atención, productores y amigos del campo. 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
0: Pero muy bien, Mario, está brava la cosa hoy, ¿eh? Está complicada la mano hoy.
2: Ah, se siente, se siente.
0: Ay, a mí se me tapó la bombilla, cheque, lo tiró.
2: Vos sabés que ya me dijeron, tenés que arreglar una bombilla de esa cerámica auto... Una bombilla de cerámica autolimpiante. No sé cuál son, pero dice que son las mejores.
0: Dejate, pero la cosa gringa, deja quieto. Deja quieto, cosa gringa. Cosa de gringo, no, déjame a mí, prefiero, mira, ahora encontré un alambre fino acá. y voy a tomar mate, si no, un oriental sin mate, mal humor enseguida, mal humor enseguida.
2: ¿Tienen una jarra térmica al lado hoy para calentar el agua?
0: No, déjame con fuego nomás, con caldera. 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Tenemos a Leonel Barreto pronto. Vamos arriba con Leonel Barreto. Habla de toda la actividad del fin de semana, de mañana y pasado en Vergara. A ver qué dice.
3: Sí, estamos en los últimos retoques, lo que es otra edición del Coco Cuadrado, y bueno, se viene armando preciosa la fiesta, por suerte.
0: Leonel, ¿el largo? Vos me habías dicho el domingo, cuando estábamos en la transmisión de Santa Clara, 25-26, vi una nota como una inscripción primaria como 35.
3: Sí, 35-36, se entusiasmó la barra, y la verdad que nos sorprendió bastante el largo. Esperábamos más o menos una lista como todos los años y sí, tenemos 35 con números pedidos ya.
0: ¿Esos 35 que son los que ya están pedidos los números, todo eso?
3: Sí, esos están con los números pedidos, están seguros.
0: Así que vamos a tener ahí arriba 30 caballos seguro.
3: Sí, ni hablar.
0: Pasamos lista, no de los inscritos, pasamos lista, se corre por Camino Rosal, ¿no?
3: Corremos y largamos Camino Rosal 33 y después llegamos a hacer la neutralización en frente a Mevis. Largamos por tránsito pesado la segunda etapa para la 91 y retornamos todo por la 91 y volvemos por atrás de la estación, ¿verdad? Por la llegada de...
0: Por la vieja llegada.
3: Seguro, por la vieja llegada y frente al Club Uruguay terminamos.
0: Muy bien, después los cortos, ¿cómo venís con eso?
3: Los cortos están lindos, tenemos 7 en cada uno de los 15, hay 8 en el de 5 vueltas y hay 14 en el Rey de ese pueblo el domingo a las 2 de la tarde.
0: Contame una cosa, Leonel, el Miguel Ángel Ismendi, el de 700.000, el de debutantes, ¿cómo está?
3: Ese está con 7 caballos confirmados.
0: 7 confirmados. Bueno, el orden son 4 cortos. Los del sábado van casi que pegaditos, ¿no?
3: Los del sábado sí, 16:50 largamos el primero, 17:15 el segundo.
0: Ajá,
3: y el domingo a las 14 el primero y 17:15 el para cerrar la tarde del Millón Inteligente.
0: Así que está todo armadito. Después tienen también toda la parte social, los bailes, los espectáculos, ¿cómo está eso?
3: Eso está lindo también, el viernes hay baile con la misma cuadra, después del sábado Martín Piña, tenemos la carpa ahí en la plaza, que el viernes ya va a estar con buenos números musicales, viernes, sábado y domingo, y bueno, y vamos a cerrar el domingo con entrega de premio en el Club Uruguay, con los guardianes de acá de Vergara.
0: Bueno, Leonel, ha sido un gusto y nos estaremos viendo el fin de semana, si Dios quiere.
4: Yo vengo de un pueblo humilde, vergarense soy señor.
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0: 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Bueno, le dijo la mula al freno. Vamos despacito y por las piedras. El domingo también va a haber fecha compartida, che. El domingo va a haber fecha compartida, domingo 5 de julio, con la 39ª edición, con Libertad No Ofendo Ni Temo, Peñarol Junior de San Ramón Canelones, distancia 90 kilómetros. Son las dos actividades que va a haber el próximo día domingo, el Coco Cuadrado y bueno, y este raíz con Libertad No Ofendo Ni Temo, che. Peñarol de San Ramón.
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0: Bueno, atención, que tenemos festival, dijo el mosquito, gran festival hípico, sábado 11 de julio, Sociedad Criolla Los 33, vecinos del Avestruz Chico organizan festival en la Sociedad Criolla. 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Vamos arriba con el Avestruz Chico. 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Bueno, y por ahí la cosa, che, por ahí toda la actividad, ¿no?
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0: Sí, en el Cerro Las Ánimas cayó nieve, che.
2: ¿Estaba frío por ahí?
0: Dice que sí, Cerro Las Ánimas, ¿no? En la parte más alta del Uruguay, ahí en cercanías de Aguá, ahí en Cerro Las Ánimas, Cerro Catedral, perdón, dije mal, Cerro Catedral, Cerro Catedral es donde se cayó nieve y hay una, y es donde hay, donde, bueno, se verificó ahí un cazatormenta de esto. Cazó la nieve ayer. El Cerro Catedral, el más alto del Uruguay, 513 metros con 66 centímetros, se encuentra ubicado al norte del departamento de Maldonado, cerquita de Guay, pertenece a la llamada Sierra de Carapé, que constituye uno de los ramales de la Cuchilla Grande. Vamos, ahí. Entonces, cerquita de Guá, fue que hubo ayer nevada. Pero, y no hubo nevada, pero, mamita querida, ¿eh? El cuquito tenía los bigotes congelados, che.
2: Es vientito,
0: Mejorito, ya, loco, el cuquito estaba cada vez como, no se encontraba. Digo, dele, amigo, dele, usted tiene que estar a la intemperie. No ande por ahí aburguesándose. Se echó a la obra estufa y ahí quedó. 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Y nos vamos con la quiniela, Mariola.
2: Correcto, comenzamos con la vespertina. El primer premio fue para el 828 del segundo, el vigésimo, 691, 101, 375, 527, 395, 091, 620, 652, 514, 046, 298, 589, 713, 513, 296, 878, 208, 150 y el 151.
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0: 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Nocturna.
2: El primer premio fue para el 770 del segundo al vigésimo, 333, 283, 567, 798, 191, 517, 090, 869, 660, 691, 367, 049, 102, 436, 815, 567, 231, 120, 808 y el 407.
0: Pero muy bien, por ahí la quiniela y por aquí María Gracia Barrio Solano, escribana, gestiones vinculadas a la escribanía, corredor inmobiliario, trámites automotriz. 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Noticia necrológica. 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La noticia necrológica dice que ayer falleció en 33 Gladys Natalí Freire Hernández. Velatorio Sala 4, sepelio hoy, hora 11, en la necrópolis de 33. Ayer en Varela falleció Coralia Acosta de Díaz. Velatorio Sala 7, sepelio hoy, hora 13, en Varela. Hoy en 33 falleció Berta Amira Soto Batall. Habrá cremación, por lo tanto, no hay velatorio.
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0: Buenos días. No es fácil la vida del gaucho, dice Luisito Ni. Y está ahí con un mate del tamaño de la mesa y con una fogata del tamaño de Vergara. Acá lo tiró, sana en Villa, Luisito. Y Luis desde Santa Clara dice, el gato con bigote congelado, pregunto, ¿le revisó la nariz? No, deje quieto, no revisé nada, Luis, oh, déjate cosa. No es chanca. 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Sí, no es fácil la cosa, Mariolo, está loco. ¿Qué va a ser fácil? Impresionante, don Mariolo. Bueno, madrugó Luisito Ni. Se ve que lo tiraron para el fogón a Luisito Silva. El hombre de la nana, a 5 de la mañana ya andaba mandando mensajes de nana. Bueno, tenemos acá una, una gran información de Lara, aunque está paralizado totalmente. Ah, yo quiero carne. Ayer me dicen, arrancá para los dios Oscar Sarabia. No, no, pequeño productor, no le vamos a ir a comer los bichos. No, no, no, está loco. No, señor. 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Sí, Mario, no es fácil. ¡Fua! Pero bueno.
2: Hay que seguir, hay que seguir.
0: Hay que seguir, sí. Bueno, métale 5:55.
2: Tenemos que decirle, recuerden que hoy a las 11 de la mañana puntualmente estará comenzando los actos por los 99 años del primer voto femenino. Reiteramos, a las 11 de la mañana va a ser puntualmente. También se pide a la población precaución, ya que van a haber inspectores de tránsito controlando el tránsito, y también va a haber presencia policial en la jornada de hoy, también haciendo los controles.
0: Bueno, mira, y a propósito, Rosario Morena, secretaria de la Junta Local de Durazno, me envió ayer, dice, y un 3 de julio de 1927 votó por primera vez la mujer en Cerro Chato Durazno. Celebramos el hecho y te invitamos a acompañarnos. Museo Interactivo Casa de la Primera Ciudadana Sudamericana, hora 11 hoy. Gracias, Rosario. Ya le dije a Rosario que me estoy preparando para los 100 años. Los 100 años, sí. Si nos da el cuero, estamos, sí.
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0: Así que bueno, va a estar friazo, pero va a estar lindo el día hoy para pa esa celebración. Va a estar lindo el día para esa celebración, don Mariol. Vamos a estar ahí expectantes.
2: Wow, va a estar lindo los 100 años. Wow.
0: Bueno, esperemos llegar para poderlos contar.
2: No, llega.
0: Sí, bueno. Vamos a ser optimistas, che. Vamos a ser optimistas. Vamos a ser optimistas. Vamos a ser optimistas. Bueno, movimiento en el mundo de la carne. Movimiento en el mundo de la carne, che. A Brasil le sobran 100.000 toneladas mensuales. Bueno, los brasileros son también experto en diplomacia y en convencer, ¿no? El director de Mirasco Internacional, Rashid Sami, sostuvo que el primer semestre para la carne tuvo una tendencia prevista, todo lo que hemos atravesado imaginaba que iba a pasar. En el caso de la guerra, creo que todavía no está terminada, y tenemos un rato aún con inestabilidad mundial total. Sami sostuvo que la proteína vacuna tiene un contexto mundial y no depende de un país en específico. Se trata de oferta y demanda de algo que no se produce en 40 días, como el pollo. Estamos hablando de procesos que llevan entre 2 y 3 años, totalmente, ¿no? Profundizado en los aspectos que impactan directamente en el mercado, el principal de Mirasco hizo mención sobre la situación de Brasil en China. Allí afirmó que la cuota asignada ya se terminó. Esto es mi interrogante. Dice que esto va a generar que haya un sobrante de 100.000 a 120.000 toneladas mensuales de Brasil, que deberían de ser redireccionadas al resto del mundo. Es decir, 100.000 toneladas no es poca cosa, sobra. Brasil tiene que salir a colocarlas en otro lado. Para hacer este direccionamiento, Brasil enfrentará una dificultad que es recesión económica, que se atraviesa en zonas como Medio Oriente. Esto puede generar una presión a la baja en los procesos en Brasil. A los productores solamente les quedará la opción de bajar la dinámica de faena, porque faenando la misma cantidad va a haber un sobrante importante y no habrá suficiente cantidad de compradores para toda la carne. Repito, y no habrá la suficiente cantidad de compradores para toda la carne. Este contexto a Uruguay no le afecta en nada. Ahí está, ahí está. La pregunta que hacíamos cuando titulamos, ¿cuánto influirá en Uruguay? No lo sabíamos. Bueno, dice que no nos afecta en nada porque sigue teniendo el mercado chino, el americano y el europeo. Además, se presenta un escenario favorable debido a que, por ejemplo, China tendrá que salir a comprar carne durante 3 meses del segundo semestre, donde no tendrá a Brasil y Australia como proveedores. Bueno, toda una novedad, ¿no? Pero a nosotros sí nos van a comprar. No sé qué pasó con Brasil, ¿no? 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Bueno, ustedes vieron cómo se mueve todo el tema del mercado internacional, ¿no? Y la guerra, sí, efectivamente, la guerra no está terminada, está prendida con alfileres. Prendía con alfileres, Mario Laguerra. Está en las puntas, se encuentran casi dos extremos, ¿no? Así que, ahí la zona esa es muy frágil. Es un cristal, prácticamente, ¿no? 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Sí, señor, don Mariolo. Así se va escribiendo la historia, chiquito, ¿eh? Wow. Bueno, no hay más remedio que seguir. No hay más remedio que seguir, che. Le ponemos un poquito de canto y de música, Brunete. Vamos arriba.

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0: 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Bueno, el Carlito Fleita me llamaba ayer y me decía que el Cacho Washington Lucas perdió un bolso con todos los documentos, la billetera, seguro la camioneta, para libreta de conducir, cédula de identidad, todas esas cosas que uno tiene ahí. Bueno, perdió todo eso el Cacho Lucas ayer a mediodía. Después que terminamos la audición, Carlito Fleita me llamó para decirme que había perdido el Cacho el bolso con todas esas pertenencias, capaz que algo de plata también, pero bueno, así que si alguien las encuentra, Washington Lucas, el Cacho Lucas, las dejan acá en la radio, nos avisan a nosotros para encontrar las cosas de este amigo que perdió. Pero hay que andar, no hay que andar haciendo abriendo la boca, Cacho, vamos arriba, hay que andar atento, chequero, tiro. Bueno, ¿qué va a hacer, Cacho? Pasan las mejores familias. 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Bueno. Le dijo la mula al freno. A ver, vamos por parte. El amigo Andrés Pereira, gente de Sarandí allí, ayer nos envió un mensaje con algo de o con un análisis del rubro vino. 7 páginas. Dice. Las cuantas páginas son las que nos envía el amigo Andrés Pereira. Dice, producción rural, reconocer también, dice, y asumir la responsabilidad. Me manda el amigo Andrés Pereira. Me dice Andrés Pereira, buenas tardes. En un punto del orden del día se abordará la siguiente temática: programa de fortalecimiento de la producción ovina familiar, desarrollo productivo y arraigo rural en Durazno. Comparto con ustedes dos documentos de PDF que considero de interés. Entiendo que el primer paso para cambiar la realidad es reconocer los desafíos que enfrenta el sector. A partir de allí generar políticas que respalden a los productores. Quedo a las órdenes por cualquier consulta, me dice Andrés Pereira, Partido Nacional, Edil del Departamento de Durazno. Capaz que le echamos una conversada con Andrés, a ver en qué consiste todo este lazo. Son 7 páginas en uno y como 6 en otro, ¿no? Pero acusamos recibos de esa inquietud. 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Bueno, le dijo la mula al freno, mirá, apareció Marcelo Santos, buen día. Un saludo y que disfrute de la otra faceta de vivir sin horario ni obligaciones. La voz inconfundible de tantos años de Roberto Sagrera, más conocido como el Piola, disfrutar de esa jubilación. Dice Marcelo Santos. 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Bueno, 6 de la mañana, 11 minutos, don Mariolo. Métale para adelante nomás, que este peludo sale solo para adelante, para atrás nada.
1: Tenemos que decirle a los amigos, recuerden que por parte del municipio de Cerro Chato pide la colaboración de los vecinos. Estamos haciendo trabajos de limpieza de cuneta. Por tal motivo, en algún momento puede que las calles estén cortadas, también con movimiento de camiones. Pedimos especialmente a los vecinos respetar en todo momento la señalización y, para evitar accidentes, respetar cuando la calle esté cortada.
0: 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Pero, che, le quieren comer los borregos a Oscar Sarabia. Sí, sí, yo no se lo voy a dejar comer. Te tranquilo que no. Pero te tranquilo que no se lo voy a dejar comer. No, no. Hago la revolución. Para que se los coma a otros como yo. No, no. Está loco. Bueno, Luisito Silva, el hombre de la lana en el Uruguay, pone ya tempranito, madrugó Silva. Mercado lanero interno con menores consultas. El mercado lanero interno se mostró con menores niveles de consulta, pero con valores estables, con las bajas a nivel internacional y con el comienzo de las esquilas. Preparto en distintos puntos del país. Los productores están más preocupados por los trabajos en los galpones que en los escritorios, por lo que el comentario general de los operadores es que la operativa está tranquila, sin consulta.

0: certificada, $11, dice el amigo Luis Silva. Bueno, hay poca cosa en materia de lanas. 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Oh. ¿Sabes cómo? Bueno, 6 de la mañana, 14 minutos. Hoy espacio del ingeniero Juan Irigoyen, no se olviden. A 6:30 vamos a destacar, atención, que está en marcha el periodo de declaración jurada y cose. Atenti, atenti. Es hasta el 31 sin prórroga. Hasta hoy tienen plazo para hacer la declaración jurada y cose, formato papel, terminación 1, 2, 3, 4 y 5. Del lunes 6 al viernes 10, terminación 6, 10, 8, 6, 7, 8 y 9. 6, 7, 8 y 9. No olvidar concurrir munidos de declaración jurada 2025, respetando el último dígito de número de DICOSE destinado para cada semana, ya sea para agendarse o levantar formulario. La recesión de las declaraciones juradas y electrónicas se realizarán en oficina coordinadora de DICOSE en 33, de lunes a viernes, 9 a 12 horas. Se comunica además que serán lugares de recepción en el departamento de 33, las sesionales segunda, tercera, cuarta, quinta, sexta, octava y novena, pero únicamente para formato papel. Por más detalles, el número para llamar a DICOSE, 20 30 55 53. 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Y no estamos en época todavía tan interesados. El ARA interesa, ya estuve con Guillermo Herkel de Barraca Corrales, y me dijo, mirá, estamos interesados, estamos conversando, pero todavía el mercado está tranquilazo. Todavía el mercado está muy, pero muy tranquilo, ¿no? Vamos a ver cómo se desarrollan los acontecimientos, ¿no? 6 de la mañana, 16 minutos. 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Me dicen qué helada por aquí, pero no me dicen dónde, che. Me dicen qué helada por aquí, sí, sí.
1: ¿No sos adivina todavía? ¿Eh? ¿Adivina no sos? No,
0: pero sí, sí, hoy, ¡puah! Mamita querida, ¿eh? Blanquea el pueblo, blanquea el pueblo. Blanquean los pueblos, che. ¿Qué lo tiró, Mario? Sí, sí, anoche se sentía. ¡Puah! Está loco. Nos metimos para el lado del fuego temprano con el cuquito. Dijimos, ja quieto, que tore otro el vendaval del frío. Pero bueno, ¿eh? ¿Qué vamos a hacer, che? ¿Qué vamos a hacer? Es invierno. Hay que aguantar el chaparro.
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0: Sí, Mariono, no es changa la cosa. Impresionante, che, ¿no? Deje quieto, deje quieto. Bueno, seguimos andando, Mariono, seguimos andando, che, bajo esta.
1: Bajo lluvia, pero seguimos,
0: no, querido amigo. Bajo, no llueven, no llueve, che, no llueve. Y no hay.
1: Está seca la cosa.
0: Che, y no, y vos sabés que no hay anuncio, ¿no? De apenas alguna. Apenas alguna cosita. Mira, acá tengo para la ciudad de 33. Mira, hoy no va a llover. Mañana no llovería. El domingo lloverían 2 décimas. Llovería 1 milímetro el domingo. El lunes 6 décimas. Martes 7, miércoles 8. 9 y viernes 10, nada. En 11 lloverían en 33, 8 décimas. 8 décimas de mañana, mediodía. Y bueno, y acá andaríamos en el eje del milímetro y moneda. El 11. El sábado de la semana que viene. Pero muy, muy poca agua. Muy, muy poca agua. Así que, bueno. Nos decía el amigo Juan José Acosta ayer que, bueno, ahí en la costa de Corrales, el martes hace 2 meses, que en 2 meses han llovido 13 milímetros nomás. 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A pleno. 6:20, nos vamos preparando para ir recibiendo al ingeniero Juan Irigoyen como todos los viernes, como todos los viernes, che. Y en materia aero no hay mucho más. Lo más nuevo era esto de tema. Bueno, y dice que con el aumento de la oferta, el índice de mercado, me pone Luisito Silva, al comienzo de la zafra lanera perdió 30 centavos. Así que no hay mucha cosa nueva. No hay mucha cosa nueva bajo el sol. 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Le ponemos un poquito de canto y de música, Bruno. Vamos arriba.

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2: 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Amable. Se le congelaron los papeles al Dardo. Che. Se le congelaron los papeles, mamita.
3: Se fue.
2: Era bueno. 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Raciones Nitro, a pleno, 6 de la mañana, 28 minutos. 6, 28 minutos. Bueno, esperando el contacto con el ingeniero Juan Irigoyen, que va a venir en algunos minutos. Nada más. Bueno, friazo, che, friazo. Si está la brava la cosa, que hasta yo tengo frío, bueno. 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Ingeniero Juan Irigoyen, estimado, ¿cómo le va? Buenos días, un placer.
4: Buen día, Francisco, para su equipo y la audiencia también, muy buenos días. Estamos acá desde Tucumbaé, escuchándolos a ustedes atentamente, con frío también, como más o menos le están pasando todas las novedades. Acá estamos casi con 2 grados bajo cero, y una sensación térmica cercana a los 4 bajo cero. Y se me plantó el aire acondicionado acá y me está sacando de los pelos para arriba la vieja y quería leño de eucalipto. Así que Es el primer día, la verdad, de estos fríos de este invierno, que el aire acondicionado no da abasto para sacar un poquito de calor, lo cual está hablando de bueno,
2: sí, la helada de grande.
4: Situación
2: que, vio que en la ciudad de Juan,
4: no se ve todavía.
2: En las ciudades los aires, las heladas se ven menos que en el campo, ¿no? Pero hoy de mañana, cuando salí de mi casa, estaba todo blanco, todo blanco.
4: Ya se veía.
2: Sí.
4: Sí. Y como usted dice, y venimos comentando también con ustedes, que la lluvia está negada, los suelos todavía se mantienen por debajo con un poquito de humedad, pero si sigue así, esto va a achicharrar todo. Cosa que uno tiende a no preocuparse demasiado, porque aparte es la realidad del invierno, que suele suceder esto. Pero acá hace 2 meses más o menos, que salvando una agüita que cayó en mayo, allá que fue muy buena, superó los 100, creo, en toda esta zona, después de esa agua, no sé si van 20 o 30 milímetros promedio en 2 meses, ¿no? Y eso con los fríos se siente, con las heladas se siente. Pero bueno, hay que apechugar. Como yo siempre digo, esto no es la primera vez ni va a ser la última. El tema que nos ocupa hoy es el tema también recurrente, yo creo que está en la cabeza de todos nosotros, que es el tema del costo país. Y lo que me movió un poquito a sacar algunos números y algunos datos fue la asamblea que tuvo lugar, no recuerdo si fue la semana pasada, del arroz, si fue la pasada o la otra, porque el arroz es un buen ejemplo.
2: El viernes pasado.
4: El
2: viernes pasado, Juan.
4: El arroz es un muy buen ejemplo, porque nadie puede decir que ese sector trabaje mal, que sea en cuanto a calidad y a producción de los mejores del mundo, como ya está reconocido, y sin embargo, a pesar de eso, se encuentra con un mercado desfavorable que lamentablemente lo aterriza fuertemente, ¿no? Entonces eso es lo que uno se pregunta, y uno quiere que todos nos mantengamos alerta, sea en la ganadería, sea en otros sectores de la agricultura, que con un país caro se pierden las posibilidades y las capacidades para poder competir. Usted no puede bancar demasiada caída de precios. Los productores de materias primas, como somos nosotros en general, la industria inclusive, o incluida en estos temas también, no pueden bancar, tienen que estar preparados para poder soportar estos movimientos que se dan. De eso no nos vamos a escapar, de los mercados, de los precios de los mercados, porque los precios de los mercados en general, yo diría, en casi ninguna situación los pone Uruguay, los pone el mundo. Tenemos que competir con países y empresas que están mucho mejor preparadas, que entienden esta problemática que tienen todos los países productores, y que acá, como venimos diciendo, parece que se empiezan a suceder los gobiernos y o no se entiende, o no entendemos nosotros qué es lo que se busca con tener un país caro. Porque si uno dijera, bueno, el país caro, porque aparte se lo dicen con todas las palabras, ¿no? Y me remito al ministro actual, al economista Dones, el país ya pronosticó que somos caros y vamos a ser toda la vida caros.
2: Pero además, Juan, disculpe la interrupción, además, no se escuchan voces. ¿Dónde están los para decir, che, somos caros, vamos a empezar a revertir esto? Del otro lado tampoco hay mucho entusiasmo en decir, vamos a empezar a revertir esto, a dar señales para darle confianza a la gente. Eso no pasa, Juan.
4: No, y por eso la pregunta que uno se hace, o que todos nos hacemos, es ¿qué es lo que se busca hacer con el país? Porque si vamos a buscar en el espectro político ya le digo, en todo el espectro político, alguna persona, como dice usted, o algún sector, que esté dando una voz de alerta, que tenga la conciencia de que esto no puede ser así y se proponga cambiarlo, si no es así, entonces el panorama para todos los que estamos en el sector productivo, sea desde abajo, el aparato productivo o el sector exportador, o la agroindustria exportadora, tienen un futuro y un presente complejo. Yo tenía algunas cifras que son bastante elocuentes. Tomé más o menos los últimos 10 años, la inflación del Uruguay en los últimos 10 años fue casi del 90%, y la inflación, eso en pesos uruguayos, y la inflación en dólares fue casi del 60% en 10 años, pero con una particularidad, que es que en los últimos 4 años ese movimiento de encarecimiento en dólares fue mucho más violento. En el año 2022 tuvimos casi 19% de inflación en dólares. En el 2023, 13%. Tuvimos un respiro donde hubo una recuperación en el 2024 de 7% de recuperación, pero de vuelta nos fuimos al 2025 con un 15% de inflación en dólares. Es decir, si usted, en esa situación que hablábamos, su producto, su producción y el precio de su producción no acompaña estos aumentos terribles de inflación en dólares, evidentemente que enseguida se empieza a sentir, y es lo que le está pasando al arroz en este momento. Se encontró con esta situación del país y con un precio que se derrumbó por distintas circunstancias a nivel mundial, pero bueno, que las circunstancias son a nivel mundial, pero un país que exporta el 95% de su arroz, evidentemente que es un viento en contra fortísimo, ¿no? Dese cuenta que hace 2-3 años estábamos hablando de una bolsa de arroz a 17, redondeando, y hoy estamos hablando de una bolsa de arroz a 9. Es insoportable eso.
2: Claro, pero ahí está, hay que separar el tema. El Uruguay, para soportar estos vaivenes del mercado, porque por suerte ningún gobierno del mundo fija los precios del mercado, el mercado es el mercado, guste o no, es lo que vale. Pero el Uruguay no tiene ninguna defensa para su producción desde el punto de vista del costo productivo, ¿no? El equilibrio para que los números, para empatar, debería valer 11 dólares.
4: Sí, yo más adelante tengo los datos, yo solo iba a comentar también de cuál es el precio de equilibrio.
2: Sí, 11, dijeron el otro día en la asamblea, el otro
4: sí,
2: día.
4: Sí, sí, sí, 11, sí, lo dijo el presidente, sí, 11,35 tengo yo dicho por el ingeniero Obrien, que traducido, él mismo explicó que ese precio obliga, le produce al productor una pérdida aproximada de entre 350 y 400 dólares por hectárea.
2: Sí, anda por ahí, sí.
4: En otra cuenta que yo saqué por ahí, esto da más o menos que tendría que la producción de equilibrio a estos precios estaría en 233 bolsas por hectárea, cuando bien sabemos que eso está por arriba bastante.
2: Y 186 fue la cosecha pasada.
4: Y bueno, dese cuenta que estamos hablando casi de un 15-20% más de producción que tendría que tener Uruguay para empatar, no para ganar, para empatar. Lo cual es imposible. Ahora, usted hablaba de soluciones. Hablaba de soluciones y yo veo que en este Uruguay y con estos gobiernos que se van sucediendo, las soluciones todas pasan por reperfilar las deudas o refinanciar las deudas, cuando es bien evidente y es lógico pensar que si usted está en un negocio que no está dando, lo primero que uno tendría que pedir es que no lo refinancien, tendría que parar y irse para la casa, ¿no? Porque usted no puede volver a subirse a ese tren que pasó y que es el tren de perder continuamente. Porque en la medida que se suba, porque hay alguien que le presta dinero, es aumentar la deuda siempre que usted tenga un negocio que no cierren las cuentas. Se entiende el concepto, ¿no?
2: Sí, claro.
4: En cualquier rubro, no en el arroz. En cualquiera, si usted está con ganado perdiendo plata, y la cosa está complicada, lleva años más o menos empatando, perdiendo, y para adelante la situación no se ve bien, está bien, la necesidad del ser humano es seguir para adelante, y un poco a todos nos cuesta parar, ¿no? O renunciar o soñar con que un día vamos a salir. Pero con este tipo de situaciones que se viven en el país acá, de esta política económica que se va sucediendo en el tiempo, donde no hay conciencia de lo que significa ser caro cuando uno está arriesgando continuamente. Estamos hablando, ahora vamos a la ganadería, que hace 2 meses que no llueve. Hay unas heladas tremendas. Alguien podrá decir, sí, estamos en invierno. Bueno, pero hay que producir bajo estas situaciones. No, nosotros no nos llegamos a producir en estas situaciones, pero es evidente que no es el mejor momento ni la mejor situación para producir. Entonces, lo que uno no entiende es por qué se está apretando y encorsetando al país, queriendo tener inflaciones de país de primer mundo, o monedas que tienen que ser más poderosas que el dólar, cosa que a mí, por lo menos con mi experiencia de vida, me dice que eso no debería ser, porque yo no veo que el Uruguay sea más poderoso y deba tener una moneda más poderosa que la de Estados Unidos, tratando que la gente poco más que pida perdón por llevar unos dólares al banco. Eso para mí me parece una de una distancia de la realidad, pero escalofriante. No sé, yo no lo entiendo, no lo puedo entender, no lo puedo comprender, y como dice usted, es rara la voz que sale a quejarse de estas situaciones.
2: O a proponer soluciones. A ver, del otro bando político, es decir, el problema es el Estado, Juan. El otro día salió un informe, sí, de SED, que es lapidario. No es ir contra el Estado ni contra sus integrantes. Es decir, tenemos un Estado sencillamente que no podemos bancar. Ahí está el lío, ahí está el tema. Y ese Estado cae sobre, bueno, los, sí, costos del país. Es bien claro el tema, la ecuación, Juan.
4: Sí, sí, es claro.
2: Tenemos hace 80 años, vamos a los 80 años con un crecimiento del 1,2, 1,5. Ahora este año es 1,2, con una inversión que es la peor noticia que hay, del 16% del PBI, cuando lo ideal son, para que los países crezcan y se desarrollen, 23, 24% como mínimo.
4: Lo que pasa que este tipo de gobiernos o este tipo de políticas económicas lo que hace es lo mismo, hace con el país lo mismo que hace con los productores individualmente. Es decir, nosotros tenemos un país que es ineficiente, por eso crecemos tan poco, es ineficiente, y hace lo mismo, prestándole dinero, refinanciando, reperfilando deudas a la producción, y metiendo gente para el Estado para que no se quede sin trabajo, que es lo que venimos diciendo hace mucho tiempo. El Estado y las intendencias en Uruguay se han transformado en agencias de empleo. Es decir, en vez de ir a solucionar el problema y darle trabajo real a la gente, que la gente que trabaje, produzca y se merezca lo que se le está pagando, no, ellos prefieren en la sencilla, en la corta, por determinadas circunstancias de, no, que vaya a saber cuáles son en realidad, no, en vez de generar fuentes de trabajo rentables,
2: o crear las condiciones para que haya trabajo, que es la inversión.
4: O crear, claro, el es... Estado, sí, el Estado no debe ser una agencia de empleo, ni debe ser, por lo menos en su gran magnitud, un generador de empleos rentables. No tiene por qué, si está la empresa privada para hacerlo. Bueno, vamos a dejar para el Estado los sectores de importancia, que también lo son, como la seguridad, como gran parte de la educación, en fin, la infraestructura nacional o departamental, pero dejemos a la empresa privada, que es mucho más eficiente, y como dice usted, vamos a darle las condiciones para que pueda trabajar con cierta soltura en un mundo que cada vez es más competitivo. Hoy me desperté, siempre cuando me despierto chequeo la prensa de la mañana, Y la primera, usted se va a encontrar cuando la lea también, una de las primeras noticias de uno de los periódicos de este país, dice que la Fábrica Nacional de Cerveza, que no es una fábrica menor, que maneja un sector muy importante, está evaluando dejar de producir en Uruguay.
2: Importar, leí. Sí,
4: bueno. Y una de las fábricas que a su vez, o un sector que a su vez mueve a la agricultura, porque mueve el tema de la cebada, si acá no hubiera productora de cerveza o exportadora de materia prima para otros países, yo creo que no se plantaría cebada o se plantaría muy poca. Entonces, ahí también se ven las repercusiones mal tomadas.
2: Pero, a ver, con la cerveza va. El arroz se vende cada vez más arroz cáscara, sin procesar, porque es carísimo hacer Arrozal 33. Yo lo hablé muchas veces acá y lo hablé con la gente Arrozal, dejó de industrializar arroz porque perdía plata. La leche en polvo, lo que menos mano de obra tiene y valor agregado, este es el principal rubro, porque no se le, ponerle valor agregado es inviable. La carne, los chinos llevan la carne para desosar allá, la vaca partida a la mitad, ¿por qué? Porque es más barato en China. Y así podríamos enumerar.
4: Las hamburguesas, que es otra gran venta de carne de Uruguaya para Estados Unidos principalmente, no van hechas hamburguesas. Va carne picada congelada, los bloques de carne picada, para que otros países hagan la hamburguesa, o sea, el producto final. Los combustibles, acá estaba mirando una gráfica,
2: bueno, es otro
4: del párrafo. Arroz también, la relación, sí, pero vamos a no ir a la profundidad de las cosas, sino a esa relación del precio del combustible y el precio del arroz. Estamos en el peor momento de los últimos 10 años. El gasoil que precisa la producción del arroz por hectárea equivale a 14 bolsas, a estos precios de hoy, y es la relación más cara de los últimos 10 años. Hay una por allá muy cercana del 2022, y una mínima en el 2020 de casi 9 bolsas. O sea, que en promedio más o menos, yo lo estimo que estamos un 25, un 30% por arriba de lo que es el promedio de esa relación en los últimos 10 años. 14 bolsas precisa un productor de gasoil, el equivalente a ese valor, por hectárea para plantar y cosechar su arroz. Y tenemos el tema de los fertilizantes también. El tema de los fertilizantes, que se sabe que han subido, estamos también en una pésima relación, con valores que se han ido en el principio de esta década, de por ejemplo, de la urea en los $300, a este año que hubo en un pico 900, y ahora tengo entendido que está entre los 500 y 600. Los combustibles, más o menos, lo he dicho, estamos en un precio bastante alto en esta serie también. La mano de obra, este dato es un dato muy interesante, porque aparte, esto es una buena prueba de cuando se pierden actividades, lo que se pierde tras cartón es la mano de obra. En esta serie de 10 años, el costo de mano de obra por hectárea en el arroz en Uruguay aumentó un 41% en dólares. Entonces, si usted empieza a sumar, y suma combustibles, y suma mano de obra, y suma los insumos, se encuentra con un valor, como estamos hablando, que viene a ser por lo menos un 30, un 40% menor al promedio de la década, la plantación de arroz se vuelve casi en una aventura imposible, ¿no? Sí, y sáquenle el casi, si habla con un arrocero seguramente le va a decir que en estas condiciones no se debería seguir plantando, y de hecho tengo entendido que se va a plantar mucho menos, un 20, un 30% menos, en esta zafra que se viene, y no es que cada productor esté achicando, sino que también se está dando el fenómeno de que hay productores que se están retirando de la plantación. Con una,
2: y otros no se retiran porque no pueden, Juan, porque tienen, primero se quedan sin, no tienen nada que hacer, y segundo, no tienen para liquidar totalmente a los acreedores, ¿no? Esa es una, esto es otra realidad, son prisioneros del sistema. Porque sí, retirarse sí, significaría que hacemos, quedar sí. En rojo total, ¿no?
4: Es una decisión espantosa, lo voy a decir con todo el adjetivo posible. Es espantosa esa, tomar esa decisión. Porque como le dije antes, si usted se baja, bueno, lo van a apretar los acreedores y le va a costar mucho. Pero si usted sigue en esta situación, usted lo que va haciendo es aumentar la deuda, por decirlo de alguna forma, porque usted no maneja el sector externo, los precios que nos vienen dados del exterior, y tampoco está encontrándose con una situación en Uruguay que sea amigable para la producción. Pero reitero, yo estoy tomando el arroz como ejemplo para cada uno de nosotros. Imagínese, con los valores que usted sabe que tiene un ternero hoy, vamos a redondearlo en $4 el kilo, es un precio muy razonable para lo que ha sido este año el mercado, que se venda $3 el kilo. Y yo le pregunto, a ver, ¿qué hacemos? Un ternero que pasa de $600 a 450, sáquela cada uno en la casa lo que significaría $150 menos por cada ternero producido, si se siente o no se siente en el bolsillo. Entonces, el Uruguay no está preparado, no hay cabeza en sus gobernantes de que seguimos siendo un país productivo y primario, que somos vendedores de materias primas. Nos vienen a convencer con las tecnologías, con esto, con lo otro, con los servicios, pero ¿qué encontramos este año? Encontramos que las empresas de servicios que vienen del mundo, que toman gente preparada, cuando esta realidad cambia, son los primeros en irse. ¿Quiénes son los que quedamos? Los que estamos parados en la tierra. Nosotros somos los obligados a enfrentar todas las crisis habidas y por haber, y las que van a venir, porque primero la tierra retiene a la gente, lo cual es bueno, por lo menos era bueno hasta ahora. Ahora parece que con este tipo de gobierno va a ser una condena, si no cambiamos, ¿no? Si no cambiamos.
2: Con esta estructura, con esta estructura que hemos tenido en los últimos 20 años, Juan.
4: No, es espantoso. Y bueno, que arriba, es que la gente que está arriba y es la que está dando las pautas para que nosotros produzcamos, el entorno que usted bien decía, debería ser un entorno amigable que comprenda la situación. Lo mismo está haciendo con el país, porque ¿qué otra cosa estamos haciendo con el país que haciendo crecer el endeudamiento? Yo pregunto, ¿usted ve que baja el endeudamiento de Uruguay? ¿Usted ve que baje el servicio de la deuda externa e interna? No, cada vez se va aumentando más.
2: Pero Juan, entraron en el último año entraron 4.300 nuevos empleos públicos, 4.300, más del 1% de lo que,
4: lo que hay. Sí, es así. Estamos en 305.000, redondeando 305.000 empleados públicos. Por eso, por esta razón, como uno ve, los de arriba no hacen nada, los de afuera lo único que hacen por nosotros es tratar de financiarnos, es un negocio para ellos, no para nosotros. Por esas razones y con la experiencia de vida que ya uno por viejo ya tiene, dice, no puede el Uruguay ser caro en dólares. Eso no funciona en Uruguay, y yo puedo estar equivocado, y mucha gente quizá pueda estar equivocada, pero hasta que no me demuestren lo contrario, hasta que uno vea que hay cambios importantes en la estructura del entorno ese que precisamos para ser productores en un país, uno va a querer o necesariamente tiene que ver que la única cosa que abarata este país es un dólar más fuerte. Pero parecería que hoy estamos liquidados, porque si usted habla de esto parece que de todo el aparato político de un lado y del otro y del centro le van a pegar. Le van a pegar y van a decir que uno está equivocado. Y bueno, yo por ahora voy a morir con la bota puesta.
2: Porque a mí no me van a pensar. Somos dos, entonces. Somos dos, Juan. Somos dos.
4: Y bueno, sí. Porque vamos a morir, estoy seguro. Porque, y con la bota puesta creo que también. Porque en esta situación, ya le digo, no veo solución. Y cada vez que esto sucedió en el país, reventó por los aires. Es decir, esa es otra prueba que nadie me discute, porque reventó por los aires textualmente, es decir, literalmente. Y cuidado, por eso digo, esto del arroz es una situación que está...
2: Sí, pero usted ponía el arroz, porque lo vivimos acá, porque estamos en la zona, sino también la cerveza, que está tan lejos de nosotros.
4: Funciona para todo. Es un buen ejemplo, es un perfecto ejemplo de lo que le está pasando al sector de la agropecuaria nacional, y después, en este momento, otros sectores, ¿no? La industria, por eso nombrábamos a la Fábrica Nacional de Cerveza, a la que le resulta mucho mejor, a los capitales estoy hablando, mucho mejor, mucho más sencillo, importar en mayor volumen lo que ya está importando, que la cerveza de Brasil, ponen un galpón y de ahí distribuyen, echan a todos los obreros y los pasan a la otra empresa. Porque mire qué cosa esto también, usted, y le digo a la audiencia también que lea este artículo que está muy interesante, mire lo que le propone la empresa al sindicato. Dice, nosotros si no podemos solucionar este tema, no nos vamos a ir. Vamos a cerrar las dos plantas o tres plantas que tenemos y nos vamos a dedicar a distribuir la cerveza que vamos a importar, probablemente de Brasil. Es una fábrica de capitales, entre otras cosas, brasileños. Sí. Entonces, ¿qué vamos a hacer? Está negociando con el sindicato una reducción de los ingresos de los trabajadores. Un trabajador de la empresa, de la Fábrica Nacional de Cerveza, que trabaja en la distribución de la cerveza producida acá en Uruguay, gana 3.800 pesos el chofer y 3.000 pesos por día el acompañante. Lleve esa cifra, 3.800 y 3.000 pesos por día. Si van y cierran esa empresa y se dedican solamente a la distribución, cambian del grupo que es el que negocia en esa tita que hay entre patronal, empleados y Estado, cambian de sector, se van a otro sector que es el sector comercio, y la persona pasa a ganar 40.000 pesos por mes, o sea, más o menos la mitad o menos. Es decir, el trabajador estoy hablando. Entonces, eso es lo que estamos logrando con esta, a mi modo de ver, y que me perdonen los que piensen distinto, eso es lo que estamos logrando con esta apretura que todos los gobiernos están haciendo de la situación. Están haciendo un país tan caro que las empresas o bien hacen esas cosas, hacen esos cambios, o se van, porque ya lo están diciendo, no están engañando a nadie, o logramos esto o nos vamos. Y algunos no avisan. Tenemos caso de alguna empresa bien conocida que a principio de año avisó que se iba después que cerró la fábrica. Entonces digo, yo veo un panorama complejo en este sentido y ya perdí las esperanzas que este gobierno reaccione. Entonces, lamentablemente, no soy muy optimista y tenemos que tener cuidado los productores en mirar las cosas un poco en forma conservadora, ser juiciosos, en fin. Es todo lo que uno puede decir, porque tampoco uno tiene el futuro visto por delante, ¿no? Pero hay que prepararse para situaciones
2: sin complicadas. Duda. Y además, si seguimos haciendo lo mismo de hace 100 años, el resultado no va a ser diferente, Juan. Eso está en la tapa libre.
4: No, eso es obvio. Y después desearle suerte a quienes quieren un poquito ajustar al Estado, hacer lo que gane en eficiencia, porque también otra cosa, a la empresa privada se le pide eficiencia, pero tiene que competir en unas condiciones espantosas donde al Estado no se le pide eficiencia.
2: Pero tenemos una improductividad enorme. Juan, su colega Ricardo García Pinto, allá de Reboledo, departamento de Florida, ruta 56, dice: buen día.
4: Sí, sí.
2: Todo lo de buen análisis de Juan Irigoyen son consecuencias de los gobernantes que no saben cómo manejar el país. Un solo Uruguay golpeó la puerta de todos los partidos antes de las elecciones, de todas las gremiales y organizaciones sociales. La propuesta fue la de dar, la de conformar mesas consultivas con lo que más saben, tipo de Gach en la pandemia, y de ahí los gobernantes seguir una hoja de ruta firme y sabia. Dijeron todos que era buena idea, pero ahí quedaron, en la meta, a no hacer nada, dice Ricardo García.
4: Le agradezco, sí, le agradezco mucho a Ricardo sus palabras, es un compañero de ruta también, porque nos encontramos, bueno, en todas esas movidas últimamente con frecuencia, en la movida que hay por la represa de Casupá, pero siempre nos hemos encontrado en los actos de Un Solo Uruguay, y siempre he dicho yo, Ricardo, que la de las 10 mochilas que planteó Un Solo Uruguay en el 2018, yo creo que las 10 mochilas siguen tan campantes recorriendo el Uruguay. Si todos los 10 problemas, yo creo que acá son los mismos.
2: Yo creo que es más pesado todavía. Creo que es más pesado todavía.
4: No, probablemente porque el problema se va agrandando, se va profundizando. Por eso cada vez usted va generando una presión que el día que explote va a ser peor. Usted no está desarmando y sacándole presión a la caldera. Al revés, le está metiendo más presión. Por eso que uno tiene... Porque uno no lo dice porque sueñe, lo dice porque ya lo vivió. Y todavía con las promesas de que esto va a ser siempre así. Las promesas también las conocimos hace 20,
2: sí,
4: hace
2: 30 años. Sí, y a mí me cae mal cuando dicen, no, esto va a ser siempre así, no hay quien lo cambie. No, si queremos cambiamos. ¿Cómo no? Yo eso no acepto.
4: Bueno, o lo cambiamos, que se puede cambiar, o lo cambia la realidad. La realidad no perdona.
2: La realidad es la fuerza más potente que hay, Juan. La realidad
4: es así que ya le digo, Francisco, pero estas cosas, a pesar de que no sean lindas, y la gente del arroz, le mando un saludo, y que uno siente esos temas, estas cosas es bueno hablarlas, porque si uno no las habla y no las dice, es peor todavía. Uno está dando por sentado que los otros son los que tienen razón. Y bueno, aunque seamos hoy pocos los que pensamos de esta forma, relativamente pocos, y no encontremos en el aparato político una respuesta acorde a estas cuestiones, hay que decirlo igual, ¿qué va a hacer?
2: La seguimos el viernes que viene.
4: Siempre con la gratitud del espacio, Francisco, le mando un abrazo a la audiencia y al equipo, y si Dios quiere nos vemos el viernes que viene. Que tenga buena mañana.
2: Que pase bien, buenas jornadas.
4: Gracias.
2: Ahí estaba el ingeniero Juan Irigoyen, productor agropecuario, agrónomo, zona de Tupambaé.
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2: 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A ver, sí, vamos con todo el tema relacionado con el petróleo, che. Petróleo, a ver qué hiciste, Bruno. Bajó, pero bajó poquito. Bajó 0,23 centavos, 0,34%. 68,46 quedó el West Texas. Mientras que el Brent subió 0,04, insignificante, centavos, 0,06%, muy poquito, prácticamente quedó igual, 71,84 el Brent, la suba es incipiente, pero ahí está el petróleo.
1: Y Ariel, ¿a dónde va la gente?
2: 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A ver qué dicen las monedas, che. ¿Qué dicen las monedas? A ver el dólar. El dólar, a ver qué dice. 39 en la compra, 41.40 en la venta. El euro, 43.51 la compra, 48.68 la venta. Real, 6.85 y 8.55 compra y venta respectivamente. No corra riesgo. 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A ver, Brasil, subió en Brasil, che, 5 reales con 21, un dólar, 5 reales con 21.
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2: Ricardo Ávila, desde el departamento de Rocha, dice: buenos días, por acá sopla viento, está frío. Estamos por el camino de Wilson, dice Ricardo. Mirá vos, camino de Wilson, departamento de Rocha. Le mandamos un saludo. Va bien rumbeado, ¿eh? Va bien rumbeado, don Ricardo. 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La barra está chica, a picha cambiada hoy, ¿eh? ¡Fua! Los tiene muerto el helado, Mariolo. Los tiene...
6: No quieren asomar la cabeza para afuera.
2: Ah, no quieren asomar. Bueno, 7 de la mañana, 10 minutos, Mariolo.
6: Tenemos que decirle a los amigos, recuerden que por parte del municipio de Cerro Chato está pidiendo a los vecinos que aquellos que van a realizar podas, por favor, colocar las mismas al lado de los contenedores. 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
2: Bueno, vamos a los títulos del Observador. Hola, Francisco. Ariel, importación total de cerveza y rebaja salarial. Lo que decía Juan Irigoyen recién. Un escenario posible de Fábrica Nacional de Cerveza para continuar sus operaciones en Uruguay. Así que se viene por ahí. La Fábrica Nacional de Cerveza realiza una evaluación sobre la viabilidad de sus operaciones en Uruguay. La empresa argumenta que la llegada de cerveza importada a menor precio afecta su competitividad y eso ya la llevó a tomar decisiones. Primero decidió enviar a todo el personal de la planta de Minas al seguro de paro y después frenó la actividad productiva en Montevideo por sobrestock. En paralelo, mantiene reuniones con el sindicato en las que se negocian posibles escenarios laborales e industriales. Esta semana se realizó el primer intercambio de representantes de la compañía y el sindicato de Pilsen en el Ministerio de Trabajo tras el envío al seguro de paro a todo el personal de la fábrica minoana y el anuncio sobre la revisión del negocio en Uruguay. Bueno, eso es lo que decía Juan ahora que hablaba recién sobre ese duro tema que tenemos en Uruguay. En Uruguay tenemos país caro y costos altos. Un combo perfecto para que las empresas rajen. 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Pero vamos a ver por dónde saca la cabeza la liebre. Vamos a ver por dónde aparece todo esto con el tema de... Bueno, por ahí... Después dice el Observador que la Federación Nacional de Profesores de Educación Secundaria, FENAPES, analiza el plan aprobado por el Consejo Directivo Central, CODICEN de la ANEP, para otorgar el título docente a profesores.

0: entran analizando la documentación y recabando bibliografía antes de tomar una posición. Dentro de unos días nos van a decir, dentro de un tiempo nos van a decir, ah, bueno, maestro sin título, no importa que sea maestro. Después nos van a decir médico sin título. Vamos, vamos bárbaro, muchachos, ¿no? Mamita querida, venimos en picada libre ya desde, no solo desde lo socioeconómico, sino también desde lo intelectual, ¿no? 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Bueno, don Mariolo, así se va escribiendo la historia. ¿Qué te parece?
1: Despacito y por las piedras.
0: 7:15, sí, señor. Ah, la barra se va a dar contra la pared, no te quepa duda. Nos vamos a dar todo, pero la barra nos va a llevar al choque. 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Bueno, vamos a reiterar, hoy se cumplen 99 años de que la mujer votó en América Latina por primera vez en Cerro Chato, Plaza 3 de Julio, Mario. Vamos a reiterar ese dato, ¿no?
1: Hoy se está conmemorando los 99 años, el primer voto femenino, y hay una gran actividad donde estará presencia de autoridades departamentales y nacionales. Serán comenzando los actos en el Museo Casa de las Primeras Ciudadanas a partir de las 11 de la mañana puntualmente. Todos aquellos que van a concurrir, recuerden, a las 11 de la mañana puntualmente comienzan los actos. Y estará la presencia del intendente de Durazno, el intendente de 33, a confirmar la presencia del intendente de Florida y confirmada la presencia de la vicepresidenta de la República, aparte de otros políticos que van a estar presentes también en esta ocasión.
0: A las 11 hoy, Carlos Bachino anuncia martes 7, local en Parado, en Vergara, feria mensual, 14, local Campanero, en Minas, 17, Sociedad Fomento Rural de San Miguel, 23, Don Ignacio en Alférez. En Vergara colaboran Graciana García Pintos y colabora Leandro Zuluaga. Toda la actividad de Carlos Bachino. Así que movida grande en el pueblo hoy, ¿eh?
1: Movida grande, movida grande.
0: Yo me estoy preparando para los 100. Para los 100.
1: Ah, sí. Para los 100 años, no sé qué esperan ellos, ¿sí? Pero una movida.
0: Para los 100, sí, a los 100 le vamos a dar con todo, si Dios quiere. Bueno, temperaturas bajo cero. Otro título del país, tras aumentos de homicidios, el gobierno busca marcar agenda con la seguridad en el plano local e internacional. El país dice rendición, gobierno defiende su gestión con mensaje de Orsi mientras enfrenta un escenario adverso en diputados. Katz, el presidente de Chile en Uruguay. El presidente de Chile propone cadena perpetua y aislamiento de capos narco en las cárceles. La policía mató de 4 disparos a un hombre en situación de calle y tribunal bajó condena por contexto atenuante. Valor añejado. Las bodegas uruguayas llevan el encanto del vino a la ciudad y reconocen con el público. El gobierno ajusta la rendición del sistema de reintegro de dinero por devolución de envases que harán los privados. Ministerio de Salud Pública amplía vacunación gratuita contra el meningococo adolescentes de 11 a 12 años

0: ante aumento inusual de casos. Sistema para aterrizar con niebla en el aeropuerto de Carrasco seguirá limitado y el sector turístico y aerolíneas cuestionan la falta de respuesta. Hay que irse cuando hay niebla, hay que irse para Argentina o para Brasil. Bueno, después viene mucho del fútbol también. Ya empezaron a hablar de Peñarol y Nacional y demás. Juega Argentina hoy, esta tarde, esta nochecita, juega Argentina. Bueno, otros resultados por el Campeonato del Mundo. Y bueno, y acá lo que dijo Valverde tras eliminatorio de Uruguay, me hago cargo del fracaso. Ah, no renunciaré a representar a mi país, dijo Valverde. Bueno, ¿qué más hay por acá? Ganó España a Austria 3-0. Polémico partido, muy ajustado intensamente en los descuentos. Ganó Portugal a Croacia con gol de Cristiano Ronaldo de penal. Que lo tiró, ¿no? Ayer jugaron Cristiano Ronaldo en Portugal con 41 años. Y Lucas Modric con 40. Uno en Portugal y otro en Croacia. Creo que 31 títulos cuando jugaron 6 años juntos en el Real de Madrid, dijeron ayer que tenían Cristiano junto y Lucas Modric. Toda una historia viviente. Y bueno, y por ahí todo lo que son los títulos de el país de esta mañana. Hay otros. 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
0: Bueno, así que España le ganó a Austria 3-0, Portugal le ganó a Croacia 2-1. Y por ahí la cosa, jugaron al mediodía. Pero se dan cuenta ustedes las contradicciones de la FIFA. Las contradicciones de la FIFA. Ayer en Los Ángeles jugaron a la 1 de la tarde, che. 1 de la tarde, pleno verano, 12 el mediodía, 1 de la tarde. El partido agarró todo el mediodía. Y paran para tomar agua a los 22 minutos. Juegan al mediodía, es una contradicción total. Para vender aviso, ¿no? Dice que recaudan 600 millones de dólares con esos 2 o 3 minutos que paran. Ahora el fútbol tiene 4 tiempos, ¿no? Y juegan después en Bolivia a 3.000 metros de altura y hablan de hidratación y de los jugadores. La verdad que es lamentable, ¿no? Está bien, es un negocio por plata, la que los jugadores ganan, estamos de acuerdo. Pero que no nos subestimen de esa manera, ¿no? 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Bueno, vamos arriba, Dardo Berruborri. Vamos arriba, Dardo. Andás esa aclaración jurada, dejate andar haciendo cosas. Dale, dale, Dardo. ¡Ja! Mamita querida, el Dardo, ¿no? ¡Ja, muchacho bárbaro! ¡Métale para adelante! Bueno, atención que hubo un accidente, sucedió en el departamento de 33. Se estima que el conductor sufrió un trastorno de salud antes de accidentarse, según lo que muestra esta información. Un hombre de 67 años falleció ayer jueves, luego de que el camión con remolque que conducía registrar en el kilómetro 277 de la ruta 8, no lejos de la ciudad de 33. Sí, sí. El 277 está bien cerca de acá, ¿no? Nosotros estamos en el 285. Bueno, quiere decir que estamos a 7, 8 kilómetros de acá. Según el reporte de Policía Caminera, el hecho ocurrió sobre las 14 horas. Fue entonces cuando, por causas que aún se investigan, el vehículo salió de la calzada. Tras el incidente, una emergencia médica móvil acudió al lugar y asistió al conductor. Los profesionales realizaron maniobras de reanimación cardiopulmonar, pero pese a los esfuerzos, el hombre falleció. Así que un fallecido, una persona de 67 años, parecería que le dio un paro o algo, según dice la crónica. Bueno, ahora Policía Caminera, difícil de conseguir, hay que entrar a una página. Antes nos mandaban por WhatsApp, estábamos al día, ahora está complicado, che. 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Estamos en las 7 y 25, Mariolo.
3: Tenemos que decirle a los amigos, recuerden que por parte también del municipio está informando que estamos anotando para la célula de identidad. Va a ser en el mes de agosto que estarán los funcionarios. Aquellos interesados tienen que anotarse presencialmente en el municipio.
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0: Tengan cuidado, yo tengo el poncho a mano, Mario. Se registraron nevadas ayer, están documentadas, ¿no? Nevadas en el Cerro Catedral, ahí cerca de Igual, Maldonado. La parte más alta del país. 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Bueno, a ver qué tenemos en la... ¡Ah, tengo un mensaje! ¡Opa! De Carlitos Durán. ¡Qué gran verdad! Me encanta esta frase. El reloj nunca mira hacia atrás, porque entiende que el tiempo nunca va a regresar. Lo vivido ya enseñó la lección y ahora solo queda seguir avanzando. No lo olvides. Carlitos Durán. ¡Oh, Carlín! Imponente, imponente. 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Bueno, vamos con servicios de policlínicas municipales para hoy. Hoy lo que queda es Vergara, ¿no? Lo que va quedando, muchachos, hoy es Vergara y Rincón. Déjenme chequear, porque después digo y meto la pata y me pasan por el diente. Policlínica Rural, efectivamente, hoy viernes 3, 14, 30 en Rincón, doctor Fleita. Dije Vergara, ya metí la pata, en Vergara no está. Solo Rincón, 14, 30, doctor Fleita. Vergara no. Policlínica Rural en Rincón, doctor Fleita, hoy 14, 30.
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0: Sí, no es fácil, Mario, no es fácil, ¿no? Bueno, otro comunicado reitera la Intendencia de 33, precaución. El gobierno de 33 solicita precaución a la hora de circular por las intersecciones de Manuel Menéndez y Dionisio Oribe, así como por Simón del Pino Basilio Araujo, donde se están realizando trabajos de instalación de nuevas baterías de semáforo, las que pronto quedarán en funcionamiento, ¿no? Bueno, así que hay que tener cuidado, che.
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0: Bueno, atención, ¿qué tengo por acá? Ah, sí, Ministerio de Ganadería, Agricultura y Pesca. Los invitamos para hoy, viernes 3 de julio, 6 de la tarde, en el Centro Cultural Don Lucas Techera de Cebollatí, a una jornada de información sobre declaración jurada electrónica de Semovientes 2026. La misma será dirigida por el territorial del Sistema Nacional de Información Ganadera Técnico Bruno da Rosa Cerveto. Esperamos contar con vuestra valiosa presencia. Consulta 091-786992. Esto lo está llevando adelante el plan agropecuario que nos está comunicando esta actividad de hoy en Cebollatí por este tema, ¿no? Así que vamos arriba. 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Todo este tema de la declaración jurada y COSE y electrónica y demás. El Ministerio de Ganadería, a través de Francisco da Silva, nos informa y le dice a los productores que el 13 de julio, el 13 de julio, de 9:33 en el Cerro Chato Plan, va a haber declaración jurada de productor familiar en forma gratuita, ¿está? Así que el 13, es viernes 13, tengo entendido, no, lunes 13, perdón, lunes 13 en el Sarchato Plan, de 9 a 13 horas se va a hacer declaración jurada gratuita para todos los productores pequeños que vayan por allí. 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Exponga. Mamita querida, friazo, che.
3: A frío se siente. Tenemos que decirle a los amigos, recuerden que por parte de todos aquellos que van a estar circulando tramo Cerro Chato con Comercio Sain, se pide encarecidamente a los vecinos que por favor respete la señalización. Es para la bien de circulación de todos y para evitar accidentes.
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0: Viernes 3 de julio del 2026, día 184 del año, faltan 181 para el próximo, la luna llena menguante el 7, el martes, 7:42 salió el sol, 17:42 se pone, 10 horas de sol tendremos en esta jornada. 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La línea para comunicarse con Escritorio Vidiella a pleno, dice Vidiella, el 8 sería mensual. Vamos a ver, me están pidiendo acá una cantidad de cosas, che. Pero bueno, venimos ahí. 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Oh. Vamos a ver, che, cómo está la temperatura por acá hasta ahora. A ver si mi termómetro está muy loco. El A grande hoy, ¿eh? ¡Fua! Mamita querida. Escuchá, Bruno. Escuchá, Mario. 3 grados. Pero ¿saben cuánto hay de sensación térmica? 6 bajo cero, Bruno. ¡Fua! Con razón tenía un poquito de frío, che.
9: Ni con el aire caliente.
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0: Sí, sí. Te quedaste en silencio, Mario.
3: Caramba. Hace frío.
9: Quedó congelado.
0: 6 grados bajo cero. 12 de la máxima prevista para hoy. 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Y bueno, y ya nos vamos preparando, Chepa Vergara, mamita querida. Vamos, Luisito, ni lo incorporamos, Luisito. Lo incorporamos, Luisito, a la manejada, che. ¡Fua! Luisito, pero tiene auto calefaccionado, no va a tener problema. 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Brutal el Gonza. Bueno, 7:38, una mañana que ya está prácticamente que todo dicho. Bueno, hemos recibido la revista Valor Carne. Mañana vamos a leer algunos artículos. La Valor Carne es una revista electrónica que se emite en la Argentina y que tiene la amabilidad de mandarnos toda la semana. Auge transforman la cría en cabanitas comerciales. Después dice, el precio real de novillo marcó su cuarta caída mensual consecutiva en junio. Novillo Mercosur, Brasil y Argentina con nuevas fuertes bajas. llamativo, alfalfa en Formosa se pregunta. Más proteccionismo para el sector de la carne en los Estados Unidos. Un senador republicano propuso, lo decíamos ayer, un proyecto.

0: proyecto para, ustedes saben, para abastecer o para proteger la carne en Estados Unidos. Estados Unidos ha perdido millones de cabezas de ganado, y bueno, y ahora quieren destinar, vamos a ver si se vota o no, y eso qué efecto tendrá, si se vota o no ese proyecto. Pero si ayer lo decíamos a mediodía, Mario, si nos hubieran dicho hace 40, 50 años que Estados Unidos va a ser proteccionista y la China libre mercado, dije, tan loco.
1: Está fumando algo que no es bueno.
0: Este está loco, pero la verdad que las paradojas del mundo, ¿no? La cuna, la meca del libre mercado proteccionista y los comunistas, mercado, libre mercado. 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A ver qué dice Marcelo Santos. Tengo un par de mensajes por acá. Marcelito, ay Marcelito, ¿pa' qué te traje? Y eso que según la teoría con viento no cuaja la helada. Con viento son heladas negras, minga. Aquí falta poco para transformarse en huracán el viento. Y es una sábana blanca todo. Se rompieron todos los mitos climáticos, dice Marcelo Santos. Ah, mirá vos, Marcelo. Mirá. Y bueno, ¿qué vamos a hacer, che? 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A ver qué le pasa a Adrián Sosa. A ver qué dice Adrián Sosa. Vamos a ver. Hola, Ariel. No sé, que la naturaleza no se hace esperar. Estamos en la época, dice Adrián Sosa. Sí, sí, totalmente, Adrián. Totalmente, Adrián. Es así. 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Bueno, Mariolo, ¿qué más por ahí? 7:42.
1: Por acá fue todo. Antes de decirle, recuerden, gente, que hay, va a haber controles hoy, policiales también, por parte de inspectores de tránsito, ya que van a estar a la presencia de los intendentes departamentales y también de la vicepresidenta, así como otros actores políticos que estarán visitando nuestra localidad. Entonces, precaución de estar circulando. Recuerden siempre mantenerse con todas las recomendaciones que siempre le realizamos. Principalmente todos aquellos que vayan a estar en la zona del museo, donde se va a estar llevando a cabo el acto, mucho cuidado de estar circulando.
0: Mirá, el del estribo, Miguel Coto, muy buenos días. Está fresquita la mañana, sopla un viento del suroeste que le vuela la bata. Saludos, Miguel Coto Sarandiel, sí. No me vas a decir, Miguel, que estás con frío, si no hace. No hace calor, ¿no? ¡Ah, Miguelito, Vamos arriba, Miguelito, Que los que nunca temblaron de miedo van a temblar de frío. Nos vamos, pero volvemos a las 11, fue todo.
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13: Es la hora 8:02.
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0: Muy buenos días, bienvenidos a la edición de la mañana de este viernes 13 de julio, aquí en 33, muy frío, se prevé una máxima que llegaría a los 13 grados centígrados. La localidad de Cerro Chato celebra hoy 99 años del primer voto femenino en Sudamérica, con una actividad en el Museo Casa de las Primeras Ciudadanas de Sudamérica, situada en la parte del departamento de Durazno. La directora de Cultura de Florida señaló la importancia de recordar este hecho, radica en que las libertades nunca deben darse por hecho, pero además porque habla de mujeres que rompieron barreras. Habrá una actividad con varias participaciones de autoridades departamentales de Florida, Durazno 33, así como también la presencia de la vicepresidenta de la República, Carolina Cose. Sobre el tema se refirió Adela Dubra, directora de Cultura de Florida.
1: Van a estar los tres intendentes, va a estar Carlos Encis, intendente de Florida, Felipe Algorta, intendente de Durazno, y Mario Silvera, intendente de 33. Y además se anunció la presencia de la vicepresidenta Carolina Cose y también otras autoridades del gobierno. Todo eso es bueno para que se le dé visibilidad a lo que siempre queda un poco para atrás, que es el mal llamado interior. Además de todo va a haber espectáculos, bueno, hay fuerzas vivas del Cerro Chato que tienen mucha importancia, historiadores locales que tuvieron todo el mérito con que hoy Durazno tenga este precioso museo.

0: que era la mujer votó en lo que era una sucursal del Banco República, acá en una agencia Ford, que vendía muchísimo Ford, era muy, muy próspera esa agencia. Así que esa casa que estuvo cerrada muchos años y casi, no digo al borde del derrumbe, pero casi, gracias a la gente de Cerro Chato y a los historiadores locales y al Centro de Estudios de Cerro Chato, tiene un museo que es realmente de primer nivel. Así que así vamos a estar todos. Va a haber una payada con una payadora mujer de 17 años, va a haber música, va a haber gente tejiendo, va a haber un conversatorio, o sea, muchas actividades diferentes, un día largo y de fiesta, y también vamos a comer un guiso que se llama el rendimiento, que es una receta muy antigua que recuperaron también la gente de Cerro Chato, que lo hacen abierto a quien quiera ir hace ya muchos años, con un gran sentido de hospitalidad. Estos 3 de julio se han festejado siempre, y es un guiso que se hace con, era una cosa de la época de las diligencias, lo rescataron de una vieja receta que tenía Roberto Boughton, y bueno, es un guiso que se hace con lo que uno tiene a mano, tiene que ver con los guisos carreteros también de Río Grande do Sul, de Charque, o sea, se le llama una comida de los pobres, de alguna manera, porque se hace con lo que uno tiene a mano, y lleva capón, cebolla, morrón, papa, arroz. Así que bueno, la invitación está hecha para todos quienes quieran acercarse a Cerro Chato.
1: El presidente de la República, Jean Dorsey, emitió un video en el que hizo referencia a la rendición de cuentas. Nosotros decidimos hacer poco en la población que está pasando la peor, dijo el mandatario. Me comprometí, estamos cumpliendo. En seguridad sumamos 300 cargos policiales nuevos y fortalecemos el sistema penitenciario, dijo el presidente Jean Dorsey.
2: Pero es necesario, además de aceptar que el camino es largo, admitir que ya recorrimos una parte de ese camino. Callarnos en esto no es humildad, es un serio error político. Tomamos además algunas decisiones puertas adentro, recortar misiones oficiales, protocolos y reasignar recursos de proyectos que son importantes, pero no prioritarios. Porque si le pedimos a nuestra gente que entienda que los recursos son escasos, lo primero es aprovechar al máximo los recursos que ya tenemos hoy. Hay una visión ética detrás de estas decisiones, que la economía está al servicio de la gente y no al revés. Espero que no volvamos a vivir las épocas en las que pasamos meses sin aumento del salario real. Para esto hay que agudizar la inteligencia, escuchar mucho y ser realistas. Tenemos plena conciencia de lo que falta y de los problemas que siguen golpeando duro. La pobreza, la informalidad, el costo de vida, la vivienda, el trabajo, el vivir con lo justo y la incertidumbre. Pero en el camino hay que valorar los avances. Esta rendición de cuentas y las últimas iniciativas legales impulsadas son la demostración de que la infancia, el empleo, la inversión, la educación y la seguridad son nuestra prioridad. Lo demostramos con presupuesto y con resultados. Vinimos a gobernar para la gente. Seguimos.
1: El Ministerio de Salud Pública amplió la vacunación gratuita contra la meningitis. La ministra Cristina Luxemburg indicó que a partir de este viernes se extenderá a los adolescentes de 12 años y que con el tiempo también buscará cubrir a aquellos de hasta 15 años. A su vez afirmó que se trata de una acción preventiva y progresiva y no de una modificación en el esquema nacional de vacunación, dijo la ministra de Salud Pública.
3: A partir de este viernes podrán vacunarse de forma gratuita las niñas y los niños nacidos a partir del 1 de enero del 2014, que hoy tengan entre 11 y 12 años inclusive cumplidos y que aún no hayan recibido esta vacuna. Estamos diciendo que estamos ampliando la vacunación a los adolescentes que hoy tienen 12 años cumplidos, quienes pueden vacunarse hoy de forma gratuita, además de los grupos ya asignados, además de esto es una campaña que vamos a hacer dado la vigilancia que hoy hay epidemiológicamente. Seguimos vacunando a los niños de 2 meses, 4 meses, 1 año, 15 meses y 11 años. De esos 48.000 niños que vamos a llegar ahora en el marco de esta campaña, ya 19.000 han sido vacunados. Paulatinamente vamos a ir en la medida que ya iniciamos la compra a través de la Organización Panamericana de la Salud y vamos a ir aumentando la cobertura hasta los 15 años y dada la vigilancia que vamos teniendo, también vamos a ir viendo qué otra medida debemos tomar. Quiero ser muy clara, no estamos modificando el esquema nacional de vacunación, se trata de una acción preventiva y progresiva, esta es una primera etapa. Vamos a llegar en los próximos meses hasta los adolescentes, niñas y niños que tienen hasta 15 años e iremos evaluando cómo se evalúa día a día el comportamiento que nos haga tomar alguna conducta diferente.
1: Se abre periodo de inscripción para las carreras, para área social, ciencia y tecnología y licenciatura de gestión ambiental en el CURE aquí en 33. Las mismas inician el 13 de julio y cierran el 26 de este mes. Sobre el tema habló la directora de esa casa de estudios, profesora Silvana Giannoni.
4: Ahora en el segundo semestre la novedad que tenemos es que algunas carreras tienen una apertura, digamos, para recibir estudiantes con inscripciones a las carreras. Eso va a ser entre el 13 y 26 de julio. Las inscripciones pueden acercarse a anotarse y también hacer consultas. Y se pueden anotar para el ciclo inicial optativo del área social, para el ciclo inicial optativo para ciencia y tecnología y para la licenciatura en gestión ambiental. Uh-huh. Eso por un lado. Lo que querría aclarar es que pueden anotarse a las carreras y comenzar las carreras, los cursos que están abiertos en el segundo semestre. Esa sería la modalidad.
5: Claro. ¿Tiene mucho que ver la cantidad de anotaciones para que la carrera se establezca o no?
4: Claro, estas carreras como que ya están funcionando, pero sí, la verdad que nosotros queremos lograr tener mayor matrícula, uh-huh. Porque entendemos que muchos más jóvenes pueden acercarse y continuar sus estudios, o esta es una época del año también, que hay estudiantes que ya fueron a Montevideo o a otros lugares, intentaron de repente comenzar alguna carrera. A veces surgen dificultades, como sabemos, que a veces, porque de repente no pudieron ir a principio de año y en abril culminaron con las materias que tenían pendiente o las materias que tenían pendiente, entonces ahora están en condiciones de comenzar. Entonces también va un poco dirigido a eso, a los estudiantes que quedaron de algún modo sin nada para hacer de estudios y es una buena oportunidad para acercarse al CURE que lo tienen acá en 33, no solo los de la ciudad de 33, sino los del interior y de ciudades o poblaciones cercanas de otros departamentos, como siempre recibimos.
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5: Partidos que se destacan por el Mundial de Fútbol para esta jornada. Australia ante Egipto juegan a las 3 de la tarde. Argentina ante Cabo Verde a las 7 de la tarde, mientras tanto que a las 10:30 de la noche un gran partido, Colombia ante Ghana. Bueno, son los partidos del Mundial. Me parece que obviamente Argentina es sumamente superior a Cabo Verde, que no le pudo ganar Uruguay, pero me parece que Argentina puede derrotar fácilmente a este equipo, salvo que Argentina, bueno, haga igual que Uruguay, que no juegue bien y que los de Cabo Verde puedan por lo menos lograr un empate para ir a penales. Pero me parece que mirando los nombres entre uno y otro cuadro hay mucha superioridad de parte del cuadro argentino. A nivel local, bueno, la actividad central se va a jugar el domingo en 33, donde se van a estar jugando los tres partidos por la segunda fecha del torneo clausura de la Divisional B. Una actividad muy interesante, ojalá que el domingo esté con una temperatura agradable para que se pueda ir a presenciar un campeonato que está muy entretenido. Bueno, todos los partidos se van a jugar en el Parque Colón, tres partidos que van a dar comienzo a la hora 14, según se anunció por parte de la Liga de Fútbol de 33. A nivel de cotización, vamos a destacar que hoy el dólar va a abrir a 39 pesos a la compra y a la venta 41.40.
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8: Atención médica en Policlínica Móvil de la Intendencia Departamental en esta jornada de 13 a 15 horas en Barrio María Celina atiende la doctora Sobrera. Noticia necrológica, falleció ayer en la ciudad 33 la señora Berta Amira Soto Batalla. No se realiza velatorio, sus restos serán trasladados a crematorio con el fin de cumplir con su voluntad. Servicio a cargo de empresa Pintos y Mieres. Bueno, la máxima para hoy llegará a 13 grados. Nos reencontramos con noticias al mediodía. Hasta luego.
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11: Es la hora 8:26.
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14: 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Luz y entendimiento para quienes conforman ese hogar tan bonito que ya lo tiene construido, pero que solamente le falta ser guiados por un buen camino para que las energías logren llegar positivamente. ¿Eres víctima de fracasos, de problemas, de dificultades? ¿La vida te tira para atrás, das un paso para adelante y retrocedes tres? ¿Sufres de problemas de envidias, de negatividad? ¿Necesita una ayuda para abrir los caminos, para mejorar? lugar, física, mental y espiritualmente. 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
14: Tenemos una llamada, vamos a ver de quién se trata.
11: Hola, ¿me da la fecha de nacimiento, por favor?
15: Sí, el 10 del 45.
11: 10 de octubre del año 45, de Libra usted. Aquí marcan muchos problemas en su salud, señora. Demasiado decaimiento, el cuerpo es como que ha perdido cierta fuerza. Hace rato que ya viene usted bastante agotadita, las piernas sobre todo su problema, las rodillas, la parte de la cadera y columna. Pero también es, hay mucho, también me le ha dado como vértigo a usted, como cuando no se logra ni estabilizar. Lo mismo.
15: Sí,
11: le...
15: no puedo caminar, tengo que andar con una silla empujando porque no puedo sí. Tenerme sola.
11: Exacto, pero también eso, también ha tenido usted muchas caídas, muchos golpes, ha quedado mal. Este es un tema bastante complicadito, madre. Hay que fortalecer el cuerpo, madrecita. Lo que pasa es que eso sí hay que hacerlo en una consulta personal. Independientemente de lo que usted se haya tratado con los médicos, debe continuar la ayuda médica, por supuesto. Pero hay muchos productos que se pueden colocar en las piernas, vitaminas, yuyos, todo tratamientos que la pueden mejorar. Trate de visitarme cuando pueda, ¿de acuerdo?
15: Bueno, tengo que llamar y pedir todo, algo así.
11: Es por... Sí, usted coordina y directamente se acerca y le atiendo, no hay ningún problema.
15: Bueno,
11: madre,
15: entonces...
11: queda en cadena de oración para poderle ayudar, ¿de acuerdo? Cuando pueda, visíteme.
15: Bueno, gracias, muchas
11: Dios
15: gracias.
11: Dios la bendiga.
15: Gracias.
11: Hasta pronto.
15: Muchas gracias.
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14: ¿Cómo le va, hermana? ¿Cómo está?
16: Estoy mejor.
14: Gracias a Dios. Cuénteme sus problemas, sus dificultades, qué es lo que siente, qué es lo mal, cómo se sentía, cuáles eran sus problemas, lo que le estaba pasando.
16: Que en mi casa no hay paz. Los niños se pelean, todo para atrás, siento nervio, todo nerviosa, voy a comer y no puedo, y estoy quedando cada vez más seca, me estoy secando eso por dentro.
17: pérdida de peso, nervios, cansancio, agotamiento, el cuerpo muy mal. Y dígame una cosa, ¿usted aquí está encontrando la ayuda o no?
16: Sí, estoy encontrando la ayuda. Vine para que me apoyaran, para seguir adelante. Y las veces que tengan que venir, voy a seguir viniendo.
17: Gracias a Dios. ¿Qué recomienda usted a la gente que de pronto no ha buscado la ayuda, que no se ha encontrado una mejoría? Cuénteme, ¿se comprueba las cosas acá? ¿Se le muestra? ¿Se le hace ver? ¿Es garantizado o usted piensa otra cosa?
16: No, es ideal. La gente que se sienta así como me siento yo, o peor, que concurran acá. Porque acá le muestra la realidad, le muestran el trabajo hecho.
17: Muchas gracias. De todas maneras, ¿cómo es su nombre, madre?
16: Alicia Blasco.
17: Señora Alicia, dígame una cosa, ¿cuántos años tiene?
16: 42.
17: Le agradecemos mucho sus palabras de fe. Me alegra que se sienta mejor. ¿Se siente más tranquilita?
16: Sí, me siento más tranquila, sí.
17: Gracias
16: a la ayuda de usted.
17: Bueno, Dios me la bendiga y buena suerte.
16: Gracias.
14: Cuando permitimos que los problemas avancen y no hacemos algo a tiempo para frenarlos, cuando nos quedamos callados y guardamos emociones que básicamente no sacamos del pecho y nos enfermamos en la mente, en el cuerpo, en el espíritu, cuando hacemos que nuestra vida sea tan errática en obra y omisión, cuando usted básicamente se guarda esos sentimientos de tristeza, de depresión, de angustia, y no se los saca del pecho, recuerde que callar sufrimiento y situaciones hacen que se acumulen. Conozco personas enfermas de la garganta por no decir las cosas, por guardarse rencores, por guardarse sufrimientos, por guardar dolor sobre todo. Conozco personas que no logran otra estabilidad emocional porque ya les fue mal en una relación y ya para la siguiente básicamente no tienen la misma intención. Al contrario, prefieren quedarse solas, ya no más darse una oportunidad, cuando la vida quizá le trae y le conlleva muchas mayores y mejores oportunidades, pero usted no las ve porque se cierra y se encierra, se enclaustra en un bloqueo mental, físico y espiritual. Recuerde que la suerte es algo que nosotros tenemos que alimentar para hacer que se quede a nuestro lado, para que haya un brillo y una buena energía en toda su senda vivir. Para eso la organización Brian Internacional, descargamos malas vibras, retiramos trabas, envidias, enemigos ocultos que te pueden llegar a dañar, a perturbar esa paz tan importante. Consúltenos que le podemos guiar.
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1: El saludo cordial, ameno, sincero y siempre llegando a todos y a cada uno de ustedes con el firme propósito de poderles brindar una orientación, un consejo, una guía a todas y cada una de aquellas dificultades, problemas o inconvenientes por los cuales pueden estar cursando. Mis queridos amigos, día tras día transmitimos este programa por diferentes medios, con el firme hecho de poderles decir que por difícil que sea su problema, tiene solución, que no hay cosas imposibles, que el que estén cansados, agotados, que el que bajen los brazos, que el que en muchas ocasiones se den por vencidos, es de aquella lucha que en la gran mayoría han tratado de mantener y sostener con sus propias fuerzas, sin el apoyo, sin la ayuda correspondiente a cada una de aquellas situaciones por las cuales están cursando. Es como aquella persona que quiere tener un negocio, que quiere tener un emprendimiento, pero que de una u otra manera no se sabe administrar, no se sabe manejar, no se sabe orientar o no tiene noción del negocio que pretende llegar a tener. ¿Cómo y de qué manera puede prosperar? ¿Cómo y de qué manera puede triunfar, mis queridos amigos? Son muy pocas las personas capaces de darse en cuenta de ello para empezar a golpear puertas, pedir aquella orientación, aquel consejo, aquella guía, el informarse de qué es o cuál es el motivo o la causa de aquellas circunstancias negativas o contrarias por las cuales están viviendo y que de una u otra manera no les permite poder superarse, el empezar a saber para poder contrarrestar cada una de estas situaciones es lo que nos permite el poder darles una ayuda a tiempo, evitando consecuencias aún mayores de las que ya muy probablemente pueden estar viviendo. O que por una u otra razón, mis queridos amigos, ya tuvieron la posibilidad de perder, de fracasar en el hogar, en la familia, en el trabajo, en el negocio. Mis queridos amigos, no es necesario llegar a ello. Y no es de menos el que puedas golpear una puerta, lo contrario, es de sabios el poder hacerlo a tiempo para evitar más consecuencias de las que ya se han venido teniendo.
2: A nuestro programa también se está haciendo partícipe Maximiliano, con fecha de nacimiento el 7 de junio del 93. Tengo muchos problemas para poder tener intimidad. Desde hace un tiempo he terminado una relación con una mujer y desde ahí no puedo tener intimidad de manera natural. Gracias, espero una respuesta. A ver, Maximiliano, esa relación que usted dice que terminó hace un tiempo, terminó en muy malos términos. Usted se equivocó, usted ilusionó, engañó a una persona y esta persona o esta mujer, en venganza, ha manipulado trabajos oscuros en su contra. Usted está en un riesgo permanente de perder su potencia sexual de manera definitiva. Es muy importante que busque la manera de realizar una consulta, bien sea a distancia o personalmente, en cualquiera de nuestras oficinas y que lo haga lo antes posible. Usted, mi estimado amigo, no solamente tiene problemas en el tema de su potencia sexual, sino que tampoco se está desempeñando de manera correcta en el plano laboral. Visítenos lo antes posible, su problema aún tiene solución. Gracias, Maximiliano, por participar de nuestro programa.
1: Vamos con la oración de la percepción y ya regresamos con más de este programa.
3: la percepción sagrada del espíritu sobre el cuerpo. Señor, ayúdame a decir la verdad delante de los fuertes y no mentir para ganarme el aplauso de los débiles. Señor, ayúdame siempre a ver la otra cara de la medalla y no me dejes inculpar de traición a los demás por no pensar igual que yo. Señor, enséñame a querer a la gente como tú lo has hecho y no juzgar a los demás como los demás podrían llegar a juzgarme. Señor, recuérdame que el fracaso es la experiencia que precede al triunfo y no me dejes caer en el orgullo ni en la desesperación. Señor, enséñame que perdonar es un signo de grandeza y que la venganza es una señal de bajeza. Si me quitas el éxito, déjame la fuerza para aprender del mismo. Señor, si yo ofendiera a la gente, dame valor para disculparme. Y si la gente me ofende, dame valor para eximirlos. Que así sea.
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2: De esta manera, mis amigos, quedan ustedes cordialmente invitados para que nos escriban o nos visiten personalmente en cualquiera de nuestros centros de atención y consulta. Hemos llegado a la parte final de esta pequeña disertación. Quedan ustedes en la compañía de Dios Todopoderoso y hasta un próximo programa, si el Señor quiere y lo permite.
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17: Es la hora 9, 3 minutos.
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0: Hola, ¿qué tal? ¿Cómo están todos? Muy buenos días, muy buen viernes para todos. Es un hermoso día de invierno. Claro, si te está costando levantarte, si te está costando salir de casa por la temperatura, estamos en invierno. Es un bello día de invierno soleado, con celeste en el cielo. Vamos a ver hasta cuándo nos dura, pero es. Buen día, Flavio, que está en el control en esta mañana. Bueno, la verdad es que está muy frío. No hay viento a esta hora. A veces se pone más frío tipo 10 y media, 11 de la mañana, primeras horas de la tarde, pero bueno, veremos qué pasa. E incluso aquí, Inumet menciona, chaparrones y probable precipitación de Graupel para hoy, dice en la mañana de hoy. Bueno, por acá, en este momento, no. Ayer estuvo nevando en algunos lugares como Maldonado, en el Cerro Catedral, que queda en el municipio de Aiguá. Allí estuvo nevando. Yo escuchaba a Mati Mederos, que es un estudiante de meteorología que se define como el cazatormentas y que está siempre en este tema, que bromeaba en algunas redes y decía: no me empiecen a decir que es Graupel porque esto es nieve. No empiecen con el prejuicio de por qué es Uruguay no nieva. Sí, a veces ha nevado y bueno, nevó ayer. Y también se vieron imágenes en algunos balnearios de lo que antes se llamaba la Costa de Oro, de Canelones, y en Villa Serrana, en Minas, se vieron imágenes de nieve. Si tienen, voy a hacer un, está pendiente, es un sitio ahí en la página para que nos envíen las fotos de la helada. Denme un ratito que ya lo voy a hacer. Si es que sacaron fotos de la helada. En esta última jornada hábil, primer fin de semana de del mes de julio, tenemos como una interferencia, Flavio, que me está distrayendo. Ay, muchas gracias. Y además, en el final de las vacaciones, porque las vacaciones antes eran 2 semanas invernales, ahora es 1 semana nada más. Bueno, para esta noche se prevé nuboso y cubierto, probables precipitaciones escasas y bajas temperaturas. Para mañana, 13 grados de máxima y 0 de mínima. Nuboso, periodos de cubierto, baja probabilidad de precipitaciones escasas, heladas, nieblas y neblinas. Hacia la tarde-noche, nuboso con periodos de cubierto, también baja probabilidad de precipitaciones escasas, neblinas y bancos de niebla. 14 y 3, las temperaturas extremas para el domingo. Por la mañana, cubierto, baja probabilidad de precipitaciones escasas. Hacia la tarde-noche, nuboso y cubierto, probables precipitaciones escasas, neblinas y bancos de niebla. El pronóstico extendido menciona probabilidad de lluvia media para el lunes 6 de julio, 13 de máxima, 3 de mínima, probabilidad de lluvia nula para martes, miércoles y jueves. El martes 7 de julio, máxima 14 grados, mínima 0, el miércoles máxima 17, mínima 0, y el jueves 9 de julio, máxima 19 grados, mínima 4. ¿Es así? Estamos en invierno y ¿qué se le va a hacer? Recuerden que además de escucharnos por aire, nos pueden escuchar en internet en el www.difusora33.com.uy. Y en la página de Facebook que lleva mi nombre, Laura Vaz, encuentran ustedes la información complementaria del programa. No lo sustituye, no subimos cosas que pueden escuchar acá, pero sí información sobre entrevistados, que gente que nos visita o con gente con la cual tenemos contacto telefónico, actividades que nos van informando y bueno, algunas cosas más. Antes que me olvide, quería recordarles a todos aquellos que vayan a viajar a Montevideo en su vehículo que se está necesitando quien pueda colaborar llevando paquetes chicos a Montevideo, paquetes pequeños. Se trata de la campaña solidaria para Venezuela. Ustedes saben que Diana Sánchez es una venezolana que vive hace 6 años en 33 y que ya envió la gran cantidad de donaciones, ya se envió. Ahora están necesitando quien lleve paquetes chicos, medicamentos y ese tipo de cosas. Así que, bueno, desde ya muchas gracias. Los que puedan colaborar de esta forma pueden concurrir al local de Diana, que está en Manuel Meléndez, frente a Los Herreritos, un local gastronómico con comida típica de Venezuela. Y también, si desean, pueden contactarse con ella al 094-49-38-50. 094-49-38-50. Aquellos que puedan donar gasas, sales hidratantes, analgésicos, antiinflamatorios, antibióticos y todas esas cosas, guantes y batas, pueden llevarlas ahí también. No lleven ropa, ya está cubierta la necesidad de ropa a nivel nacional, entonces ya las donaciones uruguayas, ropa ya no, pero sí, bueno, todos estos elementos que les contaba. Si alguien puede trasladar, encomiendas chicas vendrían a ser, muchas gracias, Porque a veces uno dice, ay, qué horrible, rezo por Venezuela, rezo por los venezolanos, pero tenés un auto, vas hasta Montevideo, no te cuesta nada llevar un paquete chico, o te cuesta capaz que llevarlo a un lugar en Montevideo, debe ser el mayor trabajo, porque si no, nada, yo te pongo, qué horrible, los hermanos venezolanos y ya me siento mejor persona, pero si voy, ni siquiera me acuerdo ni paso el más mínimo trabajo. Así que de a granito de arena, todos creo que podemos dar una mano, que están llegando unas imágenes espantosas. Bien, ayer fue un día complicado con el tema del tránsito, triste. Un señor que venía trabajando, conduciendo un camión, iba hacia Varela, en la ruta 8, en el kilómetro 277, que viene a quedar allí cerca de la balanza, un hombre de 67 años. Bueno, este señor se descompuso, se despistó el vehículo allí, se está investigando todo, pero bueno, el asunto es que aparentemente fue una falla cardíaca y falleció. Nada, muy triste, porque es un siempre es triste este tipo de cosas, pero es un obrero del volante que fallece trabajando, ¿no? En pleno invierno. En un ratito vamos a tener por aquí a nuestros invitados. Ya vamos a estar hablando con unos vecinos aquí de 33. El Ministerio de Salud Pública amplía la vacunación contra el meningococo en adolescentes de 11 y 12 años debido a un aumento de 20 casos en 2023, de los cuales 5 han sido fatales. Se amplía entonces a adolescentes de 11 y 12 años ante aumento inicial de casos. Yo recuerdo hace muchos años, como, no sé, 48 años más o menos, por ahí, tal vez, Flavio no vivía acá, pero había un tema con la meningitis y en plena dictadura militar se realizó una vacunación masiva de toda la población, menores y adultos también. Acá era en la escuela 25, iba toda la población ahí y fue la primera vez que aquel sistema de la pistola para vacunarse que había. No, lo que estos días es que uno ve publicaciones en las redes que dicen que no, que vacunas no. Nadie dijo que no en aquella época, Nadie dijo nada, todos fueron derechitos a vacunarse. Bueno, hoy en día ya tenemos otra realidad por diferentes motivos. Vamos a hacer una pausa, Flavio, y ya venimos después les voy a contar algo, pero ya venimos con más rapidísimo mientras esperamos que vayan llegando los invitados, que falta, están a tiempo todavía.
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0: Bueno, muy bien, seguimos adelante aquí en la mañana de rapidísimo, fría mañana, y yo corrí el sol, Flavio. Dije que por lo menos estaba lindo y soleado y miro y se puso gris. Pero bueno, estamos aquí con el amigo Carlos Núñez, que es presidente de la Comisión del Barrio Isaac de León, porque seguramente ya lo escucharon en algunos informativos, lo vieron en el noticiero del canal, pero aquí tenemos más tiempo para hablar, porque vecinos del barrio estuvieron en el Ministerio de Ambiente. Ellos tienen un programa, un proyecto muy detallado, muy estudiado, muy prolijo, muy fundamentado, como para que alguien que es de Montevideo sepa cómo es vivir en el barrio Isaac de León, que puede tener X cantidad de problemas como cualquier barrio, pero no es cualquier barrio, porque allí está lo que comúnmente le llamamos la cantera, que es el vertedero de residuos a cielo abierto, que si bien en algún momento se dijo que se iba a aplicar la ley que dice de cerrarlo y hacer vertederos regionales con la gestión que corresponde, bueno, no se ha podido todavía. Buen día, Carlos, bienvenido.
1: Buenos días, muchas gracias, Laura, por el espacio, y muchas gracias por lo conceptuoso de eso.
0: Sí, estaba
1: trabajo.
0: Mirando, acá tengo el informe que le llevaron, ¿hablaron con el viceministro?
1: Nosotros hablamos con el ingeniero Caputi.
0: Ajá.
1: Y que es subdirector
0: del Ministerio del Ambiente.
1: Ministerio de Ambiente. Y además hablamos con una técnica que se llama Marisol Mayer.
0: Bien.
1: Y bueno, había otra gente allí que yo realmente no me acuerdo qué cargos tenían, porque estaba para nosotros fue todo un... Fue una movida, irnos de Montevideo hasta allá, llevar esta documentación. Claro. Además llevamos un video que es el apoyo de esto.
0: Claro.
1: Pero bueno, es con las incertidumbres de siempre, ¿no?
0: Y bueno, cuando ustedes, hablamos con ellos. Yo calculo que ellos deben hablar con gente de otros puntos del país que tengan algún problema parecido. No sé si serán montevideanos, no sabemos, pero ¿qué impresión les daba a ustedes? ¿Estaban entendiendo la intensidad del problema?
1: En realidad, yo tengo la impresión, y esto es una cuestión personal,
0: sí.
1: Yo tengo la impresión que ellos el problema lo conocen.
0: Saben de qué se trata.
1: Saben. Nosotros no les venimos a decir nada nuevo. Estas imágenes que nosotros les mostramos y las vicisitudes que nosotros les decimos, con las que vivimos diariamente, tienen el conocimiento perfecto. Técnicamente...
0: ¿Será que lo que falta es sensibilidad?
1: No falta, sí, ¿no? Falta sensibilidad, indudablemente, y falta, para mí, falta coordinación. Mirá, nosotros fuimos, en principio ellos piensan que uno les va a reclamar.
0: Ustedes fueron a contarles lo que les pasa.
1: Ellos piensan que uno va a reclamarles. Sí, sí. Bueno, pero la situación que está difícil,
0: sí.
1: Qué bueno que ahora vamos a pasar el presupuesto, la rendición de cuentas y tal. Entonces empiezan atajándose.
0: Sí, sí.
1: Y cosa que nosotros comprendemos, ellos están en su posición. Pero cuando nosotros los dejamos hablar y les decimos, señores, nosotros no venimos a reclamar, no venimos a increpar, no venimos a eso. Nosotros venimos a decir que somos un barrio, una comisión de un barrio, con gente inquieta que está preocupado por esto, porque nos está la contaminación, la vivimos, la sufrimos, y nos venimos a poner a la orden. Porque
0: a ver, ¿cómo se puede ir resolviendo?
1: Porque
0: ¿no?
1: Esto hay que empezar, en algún momento hay que empezar. Entonces ellos nos contaban, claro, cuando nosotros decimos, nos mostramos proactivos, la cosa cambia.
0: Claro. Cuando se dieron cuenta que ustedes sabían, por ejemplo, entonces, se habían arremangado y para hacer este informe tuvieron que hacer un censo.
1: Hicimos un censo.
0: Hablaron con cada vecino.
1: Y fuimos a hablar con 100 familias.
0: Claro.
1: O sea, nos pateamos el barrio.
0: Cada vez está más grande esa zona.
1: Sí, cada vez está más grande. Y cada vez está más cercana a la cantera.
0: Y claro.
1: Ahora, ¿quién otorga los permisos para que se construya cerca de la cantera?
0: Ese es otro tema.
1: Bueno. Entonces ahí nos empezamos a dar cuenta que no hay controles. No hay controles de ningún tipo. No hay los controles de construcción.
0: No existe. Ordenamiento, ¿no?
1: Ordenamiento territorial y medio ambiente, olvídate. No está. La gente construye para cualquier lado, con cualquier
0: como puede, además, como porque puede. Tampoco es que de gusto, bueno, saben que ahí van para, no pueden.
1: No, es que...
0: Tiene que haber alguna cosa estatal que organice este tema.
1: Es que existe la normativa. Existe la normativa. Por algo, cuando Mira, yo te voy a dar un ejemplo. Vos bajás un camión de arena en Montevideo en una casa y empezás a entrarlo, al rato están los inspectores.
0: Claro, tenés tiempo para entrarlo,
1: ¿va a construir?
0: Sí. Y sí. Además tenés
1: ¿Y dónde
0: tiempo,
1: está el permiso de construcción? Sí, y uno dice, me vienen a sacar... Y es verdad que le vienen a sacar un dinero porque le van a cobrar. Sí. Pero también le van a decir, señor, eso no lo puede construir ahí porque le va a tirar el agua al vecino, por ejemplo. O porque... no oriente la casa así porque usted nunca va a tener sol ahí, esas piezas van a estar todas llenas de humedad. Bueno, necesitamos técnicos, necesitamos gestión, y eso lo puede dar las instituciones. Nosotros, como vecinos, la responsabilidad de la basura, por ejemplo, para hablar de la contaminación, la responsabilidad de la basura es mía hasta que llega al contenedor.
0: Seguro.
1: Del contenedor para allá es la intendencia.
0: Y la intendencia, sí. O los hurgadores también, que hay que pedirles que dejen cerrado, que no.
1: No, pero todo. El acá asunto en el centro es que pasa eso mucho. Lo tiene que regular la intendencia. Claro. Bien, perfecto. Entonces, pongámonos de acuerdo. Nosotros fuimos a pedirle esto al ministerio. De alguna manera, estaba el director de ambiente, estaba, cuando fuimos a Montevideo, estaba en la feria de medio ambiente, que estaba en el Antel Arena. Sí. Allí tuvimos nosotros la reunión. Cuando salimos dijimos, un stand de 33, qué bien. Y ahí nos encontramos con un coterráneo, digamos. Pero mirá, bueno, ¿y a qué vinieron? Y vinimos por esto. Ah, sí, claro. Está, fenómeno. A los pocos días, este mismo señor me llama por teléfono. Sí. Y me dice, ¿no me queremos hablar con usted?
0: Ah, bien.
1: ¿Cómo no? Bárbaro. Vamos a hablar con usted. Y fuimos a la reunión, nos encontramos con el director de ambiente, con la directora de higiene y salud, con Jauregui, que creo que es el director de...
0: Creo que está en la dirección de salud ahora. De,
1: no, de recursos económicos.
0: Creo. Ajá.
1: Bueno, el director de salud también estaba el encargado de la cantera, nos llamó la atención. Porque nosotros hace 3 meses que tenemos un expediente abierto en la intendencia y no nos llamaron por eso. Nos llamaron porque alguien nos vio en Montevideo. Buenísimo. No decimos que esté mal. Claro. Al contrario, estamos congratulados de poder en realidad terminar de hacer esa reunión, que era lo que le pedimos siempre a la intendencia.
0: Esa ya se concretó, esa reunión.
1: Sí, sí, la reunión ahí ya la hicimos. Pero entonces, ¿qué pasa? Uno saca la conclusión, es que hay cosas que... Entonces, cuando uno va por el carril que tiene que ir, está 3 meses y no, nadie le contesta. Y resulta que cuando esto se arregla por teléfono, porque se reunieron así, se llamaron, che, mirá, esta gente está inquieta, ¿por qué no tenemos una reunión con ellos? Cosa que nos parece bárbaro, pero... Eso mismo pasa con la conexión con medio ambiente. El otro día nos decía Jauregui, Marisol Mayer no nos llamó, quedó en llamarnos y no nos llamó. Marisol Mayer es la entendida
0: del ministerio,
1: del ministerio de ambiente.
0: Claro, no llamó.
1: Ahora si no me llama Marisol Mayer, no la puedo llamar yo.
0: Claro.
1: Digo, es una cuestión de gestión. ¿Para qué? Para firmar el acuerdo. Hay 3 intendencias que no firmaron el acuerdo con el Ministerio de Ambiente para que en algún momento se cierren los vertederos.
0: ¿Esta firmó?
1: Esta no.
0: ¿No firmó?
1: No. Ajá. Bueno, firmémoslo. Lo que pasa es que la intendencia dice que bueno, que el gobierno central, me imagino que debe ser así, siempre quiere sacar alguna ventaja porque quiere que la intendencia se haga cargo de cosas que no puede. Esas cosas, nosotros somos vecinos, no estamos para pelear eso. Estamos para decir, hagamos, señores. Claro. No nos inmovilicemos.
0: Claro, ustedes no quieren quedar entre posiciones encontradas, opuestas, mejor dicho, del gobierno nacional y el departamental. Pero, ustedes lo que quieren es una solución.
1: Además lo entendemos. Claro. Entendemos que haya esa contraposición. Pero nosotros no somos parte de esa contraposición. Nosotros somos los que quedamos en el medio. Y siempre estamos sufriendo la inactividad de ellos.
0: Claro, claro. Yo estoy mirando acá el informe que está fechado el 1 de junio. Menciona barrios afectados, no solo el Isaac de León, también el barrio Gamarra, sí, y la zona de las chacras, la gente que está del otro lado, ¿no?
1: Sí.
0: Que tienen que cruzar incluso para llegar hasta sus hogares.
1: Tenemos el testimonio, sí, de un chacrero que, sí, vive
0: al lado,
1: lindero, que la cantera le fue comiendo parte de su terreno.
0: Claro. Acá entonces, llamaban en algún tiempo porque algunos de los animales aparecían muertos y cuando abrían tenían bolsas.
1: Claro, en el estómago. Bueno, eso nosotros en el informe que tenemos, que filmamos, está. Se ven las vacas comiendo nylon, sí, y después se mueren.
0: Y hace años que hay vecinos que se han comunicado con el canal, sobre todo, me acuerdo.
1: Y ese vecino, por ejemplo, que tenemos el testimonio de él, que lo filmamos, la cantera le comió hasta el tejido,
0: claro,
1: hasta el alambre de él. Ahora se le caen los animales por el barranco y cuando llegan allá abajo llegan quebrados y hay que sacrificarlos. Bueno, por el animal, por el vecino. Los perros, cuando las ovejas, ahora no tiene ovejas, pero cuando las ovejas están pariendo,
0: le atacan los ovinos.
1: Los animales. Entonces, no podemos mitigar un poco eso, no podemos controlar, tiene que haber una cantidad de metros determinada entre el tejido, entre el alambre del vecino, que es su lindero, y la cantera, para que los animales no se caigan. Son cosas de gestión mínima, de sentido común, si se quiere.
0: ¿Ahora están cercando con alambrado la,
1: sí,
0: cantera?
1: Sí, tengo entendido que sí, porque eso está en el presupuesto. En el presupuesto municipal la intendencia se propone eso, ajá, ¿no? Cercarlo con alambrado o con tejido, que nos dicen que es para controlar la entrada y salida de las personas y así de esa manera poder decir que esa gente que está trabajando ahí, que tengan su ropa, que
0: sí, sí, que no sea de manera insegura,
1: regularizar
0: insalubre.
1: Eso, sí, sí. Pero eso a la contaminación no le va a hacer nada.
0: Claro.
1: ¿No?
0: Otro tema que ustedes tienen, sobre todo en verano, es el humo, porque
1: el humo.
0: Los residuos a veces de forma espontánea se incendian,
1: se
0: porque se juntan gases, en todos los, sí, vertederos pasa eso. Y este año algo pasó que fue muy intenso, que llegó el humo al centro de la ciudad.
1: Exacto.
0: Y hay registros de otros barrios más lejos.
1: Sí, nosotros tenemos un registro, justamente en el video que filmamos, de una vecina del barrio 25, que está a 4 kilómetros del vertedero, que el humo le llegó a ella.
0: Claro.
1: Que no será para el hospital, que está a 2. Que no será para el barrio Gamarra, que está a 200 metros, y para nosotros que estamos a 500.
0: Claro.
1: Está todo contaminado, evidentemente. Pero hay una forma de tratamiento de la basura. Que si uno pone capas de basura, capas de balastro, capas de basura, capas de balastro, eso se va mitigando y no se forman esos gases debajo.
0: Sí, incluso en el año 2023, 2024, en ese verano no hubo incendio y estaban,
1: exacto,
0: haciendo una especie de ordenamiento.
1: Seguramente
0: de la basura,
1: porque
0: había una máquina
1: hubo
0: allí.
1: Alguien que,
0: sí,
1: hizo un ordenamiento, porque el verano seguramente fue tan intenso como los demás.
0: Creo que la intendencia, el gobierno de 33 llamó a licitación, vino una persona con un topador y corría para un lado, para el otro, organizaba. Que incluso esa persona tenía que luchar con algunos ciudadanos, que tenemos que poner todos esto, ¿no? Porque tenía todo medio organizado, venía la gente y le tiraba en la entrada la basura,
1: exacto,
0: y se enojaba. Y eso también es como, esto lo digo entre paréntesis, todos tenemos que dar una mano.
1: Es que
0: porque yo escuchaba el otro día que ustedes proponían la clasificación. Yo digo, si a veces ni siquiera se ocupan de cuidar que la ceniza que tiras de la estufa no esté encendida. El de la esquina de mi casa, y yo vivo en este barrio, se incendió a las 2 de la tarde.
1: Claro.
0: Y no fue, o sea, no fue ningún vándalo, fue a las 2 de la tarde, delante de todo el mundo, acá en el centro. Debe ser la esquina más circulada de 33.
1: Seguramente.
0: Y eso también, tenemos que poner de todo, ¿no?
1: Por
0: voluntad.
1: Eso, Laura, la basura llegó para quedarse. Nosotros como seres humanos
0: cada vez más
1: producimos
0: basura.
1: Sí. Además, todo lo que compramos viene empaquetado.
0: Cada
1: viene
0: vez producimos más.
1: Cada vez producimos más. Bien, seamos conscientes de eso. Entonces, si nosotros la basura la preclasificamos, la basura tiene un valor. Tiene un valor económico. Vale plata. Si el cartón limpio Yo se lo entrego limpio a la cantera o a una empresa, lo que sea, eso vale plata. Ahora, si se lo doy sucio de hierba, no vale plata, no vale nada.
0: ¿Qué ahí tengo tendríamos que hacer? Nosotros que clasificar desde nuestros hogares.
1: Preclasificar. Entonces, ¿qué pasa? Si yo te doy una bolsita vos, sí, un azul, una verde, una amarilla, te digo, poné lo orgánico acá, el cartón acá y el plástico acá.
0: Eso debería empezar también,
1: bueno,
0: con la
1: empecemos
0: escuela,
1: a trabajar,
0: ¿no?
1: Empecemos, sí, a trabajar eso. Vayamos a las escuelas, mostremos cuál es la necesidad que tenemos y el valor que le podemos sacar a las cosas si las preclasificamos. Si nosotros le entregamos a la intendencia preclasificada, eso tiene un valor.
0: Claro.
1: Y eso tiene un valor económico. Hay plata ahí.
0: Y se puede organizar de otra forma.
1: Entonces,
0: las
1: ¿qué pasa?
0: Que
1: yo puedo decir, bueno,
0: allí
1: tengo un grupo de gente,
0: claro,
1: clasificadores, que pagan BPS, que todo. Que,
0: con
1: pero
0: otra
1: que
0: organización
1: tienen un trabajo.
0: Lado, claro.
1: Que pueden decir que tienen un trabajo. Quizá con eso no vayamos a bajar el índice de desocupación. Capaz que no, o capaz que sí.
0: Y tal vez mejora la calidad de vida de las personas que entran allí.
1: La dignidad.
0: Descalzos, revolviendo entre la basura.
1: A veces están trabajando en condiciones paupérrimas. Recuerden que ahí hay ratas, hay comadrejas.
0: Yo he visto niños.
1: Hay aparecido. Bueno,
0: menores de edad.
1: Menores de edad, hurgando. ¿No es cierto? Y hay hasta, se han encontrado hasta víboras. Entonces, ¿podemos seguir permitiendo eso? Yo creo que no. Yo creo que no nos merecemos eso. Porque los olimareños, no nos merecemos, porque nos gusta vivir en nuestro lugar, porque nos gusta nuestro espacio, porque lo queremos, y porque, bueno, tenemos el derecho a vivir bien. Porque
0: sí, claro,
1: no hablemos de lujo. Hablemos,
0: no, pero
1: de
0: no
1: bien.
0: Porque vivas en el barrio Isaac de León vas a tener menos derechos que porque vivas en otro barrio.
1: Que el barrio Isaac de León, siempre me dicen, el barrio Isaac de León es un barrio pobre. No es un barrio pobre, es un barrio empobrecido.
0: Claro.
1: Porque necesita
0: ahora,
1: gestión, necesita recursos.
0: Ahora van a hacer la obra de jerarquización. Llegaste
1: la ahí, obra de jerarquización,
0: está
1: que
0: bueno.
1: Se habla de eso. Desde,
0: estaría bueno dejar solucionado lo de la cantera también para poder
1: estaría
0: aprovechar.
1: Estaría buenísimo. Es que
0: por lo menos de forma...
1: Se habla de la jerarquización, que dicho sea de paso, desde antes de las elecciones municipales, yo creo,
0: sí,
1: que Silvera se lo estaba hablando.
0: Sí, pero creo que lo confirmó hace, si mal no,
1: sí,
0: recuerdo, hizo una conferencia y lo...
1: Debería haber empezado,
0: sí,
1: según nuestros datos, debería haber empezado en febrero.
0: Ah.
1: Pero todavía no empezó. Se nos podrá acusar de cualquier cosa a los vecinos, menos de paciencia. De que no tenemos paciencia.
0: ¿Y ahora en qué quedó? ¿Ustedes iban a tener una reunión con el Ejecutivo Departamental?
1: Sí, que la tuvimos el jueves.
0: Ah, el jueves
1: no, el lunes pasado, y quedamos para el jueves.
0: Bien, ayer.
1: Ayer,
0: sí.
1: Para oficializar que eso nos pone muy contentos, para oficializar un encuentro, aunque sea mensual, entre las instituciones, nosotros, Medio Ambiente, la Intendencia.
0: Bien.
1: Por ahora.
0: ¿Se postergó?
1: Entonces, ¿qué pasa?
0: Se postergó
1: para el día 7. Teníamos una reunión el lunes, que la tuvimos, teníamos una reunión ayer, y nos llamaron y nos dijeron que tenían problemas.
0: Pasó para el martes 7.
1: Bien.
0: Ahí
1: así
0: seguramente
1: que,
0: habrá alguna, les van a informar algo del avance.
1: Yo estoy casi seguro, que, claro, la Intendencia debe haberse puesto en contacto con el Ministerio, y bueno, y si nosotros estamos en esa reunión, contentísimos.
0: Está bueno eso, Ministerio, Intendencia, vecinos. Está
1: vecinos,
0: bueno,
1: y
0: ¿sí?
1: Después que venga la Comisión de Aguas, y que
0: claro,
1: venga Bienestar Animal. Y entonces juntémonos, aunque sea una vez por mes, si no podemos, cara a cara, nos ponemos, tenemos Zoom, hay,
0: sí,
1: para hacerlo. Y bueno, y empecemos a trabajar este tema. Porque este tema va a tener que pasar hasta por la educación. Nosotros nos ofrecemos como barrio hacer un plan piloto en el barrio. Entonces empezar a trabajar con las bolsitas de distintos colores, los contenedores de distintos colores, ir a las escuelas, a los clubes de niños, ir con Olimar Recicla, que es un grupo que está trabajando.
0: Bueno, a primera, yo pensaba el otro día, leyendo sobre esto, que pareciera algo muy difícil. Pero me viene a la mente... Cuando hace ya varios años, acá hicimos un programa, incluso con propietarios de locales bailables, cuando se puso la ley de no fumar en locales cerrados. Y ahí me acuerdo que decíamos que no sabían cómo iban a hacer, que iba a ser imposible, que una... Y sin embargo, no pasó nada. Y se logró. Y yo creo que esto puede ser... yo creo que la clave es que todos estemos en sintonía. Mm. Los del centro, los del 25, los del barrio Isaac de León, los del barrio Artigas, todos en sintonía. En Europa hace muchos años que se clasifica. En Estados Unidos también.
1: Yo recuerdo Sin humo de tabaco.
0: Ah, ese autoadhesivo lo dejó una amiga acá. Sí.
1: Esta tos es producto de eso. Que mis hijas, cuando vino todo aquello del humo,
0: sí,
1: me ponían en mi casa, exponían
0: autoadhesivos como esos.
1: Autoadhesivos y me los ponían. El papá no fuma.
0: Claro,
1: no.
0: Porque vienen de la escuela ya con aprendido eso.
1: Dejé de fumar.
0: Claro, qué bueno.
1: Igual tengo secuelas, pero yo dejé de fumar. Y eso vino por mis hijas, sí, y vino por los niños, y vino por aquella reglamentación, en lugares cerrados no se fuma. Y hoy hay mucha menos gente que fuma, ¿está?
0: Sí.
1: Entonces, ¿qué pasa? Esto es lo mismo. Si los niños aprenden a no tirar el papelito en cualquier lado, tirarlo en la papelera, le van a decir a los papis, no tires el papelito en cualquier lado. Y lo vamos a lograr, con los años lo vamos a lograr, porque además... El otro día nos decían que bueno, que a la gente hay que obligar. Es verdad, capaz
0: un poco
1: que...
0: también.
1: No, es que nosotros tenemos que me parece a mí, las instituciones tienen que crear el marco orgánico para, sí, que eso se haga.
0: Y informar a la gente, ¿no?
1: Informar a la, sí, gente correctamente y después cumplirlo. Claro. Y si tiene que haber alguna cuestión punitiva, bueno, habrá. Pero después de informar.
0: Claro.
1: Y después hacer, ajá, todos los esfuerzos para que la gente, no pecherear a la gente en una palabra, claro, la gente hay que convencerla. ¿Por qué? Porque la gente entiende si uno le explica.
0: Sí, yo creo que la mayoría de la gente es buena gente. Y si se le dice, mirá, los vecinos del barrio de León están pasando horrible con ese humo, con ese olor, con el agua que baja de ahí, con los perros y todo eso, yo creo que no somos pobladores o ciudadanos malos, los de otros barrios,
1: no,
0: y dicen, mirá, entre todos tenemos que cambiar esta realidad con un granito de arena cada uno.
1: Yo me quedo asombrado ahora.
0: Pero viene por lado educativo.
1: El, sí, problema de Venezuela.
0: Sí.
1: ¿No es cierto? Tal, Venezuela, pa. Y se juntaron un montón de cosas acá, sí, en 33.
0: En unas horas.
1: En unas horas. Sí. La gente es solidaria.
0: La gente es bien, sí, claro que sí. La mayoría
1: gente
0: de
1: se la sensibiliza correctamente.
0: Sí.
1: Ahora, a la gente hay que hacerle entender que no vivimos en el paraíso. 33, sí, tiene muchísimas cosas lindas, tiene muchísimas cosas buenas, muchísimas cosas que se ha progresado tremendamente, pero tiene otras cosas que deja mucho que desear.
0: No, y hay algunas que son más urgentes que otras.
1: Y
0: esto
1: algunas,
0: es algo que amerita...
1: Amerita, sí, que nos pongamos a gestionar esto. Entonces, ¿van a venir resultados inmediatos? No, Laura,
0: no van
1: a venir. No, claro, porque tenemos que aprender.
0: Sí, sí.
1: Pero aprendamos y pongamos en esa actitud, la actitud de aprender, de trabajar juntos, de mirarnos cara a cara. Las instituciones no pueden estar lejos de la gente. La gente necesita un interlocutor válido. Es muy lindo ir a comprar al supermercado donde tengo todo a mi mano. Pero a veces necesito a alguien que me diga, yo le recomiendo esto,
0: claro,
1: porque yo lo usé.
0: Claro.
1: Bueno, necesitamos ese contacto personal, humano. Y las instituciones tienen que humanizarse.
0: Este plan, proyecto piloto que ustedes propusieron en el Ministerio de Ambiente, estaba mirando, tiene de todo, tiene las bases legales, hay leyes que no hay que hacer nuevas, que ya están aprobadas.
1: Está todo.
0: Muchas. Hay instituciones que tienen dentro de su cometido... cosas que nos están haciendo.
1: Exacto.
0: Pero a nivel nacional, no,
1: sí,
0: no estamos,
1: sí,
0: hablando,
1: sí,
0: de Peñarol, Nacional,
1: no,
0: Blanco,
1: no,
0: Negro,
1: no.
0: Esto es, y creo que por ahí acá dice que el problema es crónico, de toda la vida ha habido este problema, pero se va agravando, porque,
1: sí,
0: cada día generamos más residuos.
1: Además, ¿qué pasa? Antes, Laura, la tierra tenía capacidad para procesar eso.
0: Ya no.
1: Ya no.
0: Claro.
1: No tiene capacidad.
0: ¿Cuántos años tendrá ese vertedero?
1: De la década del 70.
0: Ah, pensé que era más viejo. ¿Y dónde se tiraba antes la basura? Ay, yo sé que estoy preguntando ignorancias, pero...
1: Yo exactamente no sé dónde estaba. Sí. Pero sé que eso es de la década del 70, 76, 77.
0: Ah, yo pensé que era anterior.
1: Sí.
0: Sí.
1: Y así está de lleno.
0: Sí, claro. Sí.
1: Sí, entonces, sí. Tenemos que aprender que nosotros estamos tirando 30 toneladas por día.
0: Claro. Sí, cada vez somos más y cada vez este estilo de vida actual genera.
1: Inclusive, habría que ver si Ministerio de Relaciones Exteriores, Ministerio de Economía, cuando viene un producto, viene un teléfono importado, cuando esto perece, cuando ya no anda más, ¿qué hago con esto?
0: No le lo guardo, yo le digo lo que hago. Me pasa lo mismo con las pilas.
1: Claro.
0: Digo, ay, qué horrible, esto no se puede tirar en la basura. Entonces lo guardo. Y llega un momento que digo, ¿y qué hago con esta cantidad de pilas? Porque eso también es otro tema, que hay determinados residuos, como las pilas, las baterías, todas esas cosas que son contaminantes, o aquella basura electrónica y demás, que también cada tanto se gestiona y se manda un cargamento de basura electrónica a Montevideo, pero cada tanto se hace el encapsulamiento de pilas. Pero como para ir diciendo que y no digo de este gobierno, de hace años, varios gobiernos departamentales.
1: Es una actitud personal y es una actitud institucional. ¿Qué vamos a hacer con las baterías cuando ya no tengan más la batería de los coches
0: de
1: eléctricos?
0: De litio y demás. Sí, ahora va a haber más.
1: Eléctricos, cada vez más. ¿Qué vamos a hacer con eso? Bueno, cuando compremos algo al exterior, pongamos cuál es el costo-beneficio. Claro. Porque si yo después, yo voy a usar un auto que me va precioso, voy a andar para aquí y para allá, pero resulta que después cuando ese auto no ande más, me va a terminar contaminando durante 50 años más.
0: Sí, le dicen, vamos a cambiar porque contaminan los combustibles fósiles, pero le contamina otro lado.
1: Entonces, entonces trabajemos con vistas a futuro.
0: El simple hecho de que el hombre esté con todas sus actividades sobre la Tierra contamina, es inevitable, contaminación cero no existe, pero hay forma de gestionar, y sobre todo, para mí la clave aquí, no importa quién sea el intendente del momento, quién sea el ministro del momento, no importa, la clave aquí es la solidaridad con los que viven ahí cerca.
1: Sí.
0: Eso es lo primero, después toda la ciudad, después también... las personas que van allí porque no tienen otro medio de vida y recogen algunos residuos que pueden sacarles algún provecho. Yo creo que amerita una intervención importante con resultados progresivos, porque no se puede de golpe y a largo plazo. Como ciudadana, lo digo, no sé.
1: Claro, sí. Es que justamente por ahí pasa la cosa. Como ciudadano, pongámonos pongámonos las pilas.
0: Eso sí que él...
1: Y empecemos a trabajar. Sí. Empecemos a trabajar en la educación, en el procesamiento. Y bueno, veamos cómo la llevamos.
0: Sí.
1: Esto es una cosa de prueba y error, prueba y error. Hay mucha bibliografía sobre esto y hay hasta procesos químicos que podemos llegar a utilizar para que la basura tenga un valor. Tengo un valor económico.
0: En principio, más allá de eso que está pasando todos los días, esperemos que el verano sea tranquilo. Fíjense lo que está haciendo el verano en el hemisferio norte, que está siendo terrible. Esperemos que sea tranquilo en cuanto a incendios y demás.
1: Dios quiera que sí.
0: Ojalá. Esperemos. Bueno, nos vamos a ir informando de a poco. El martes es la próxima reunión.
1: El martes que viene tenemos fecha para las 10 de la mañana
0: en la intendencia. Bien.
1: Y bueno, y ahí vamos a empezar... Por lo menos vamos a empezar a tirar las primeras líneas, veremos cada cuánto nos reunimos, si tendremos reuniones de una hora, una hora y media, no sé.
0: Sí, o cuáles serán las primeras acciones,
1: las
0: ¿no?
1: Las primeras acciones. Yo estoy seguro que, estoy seguro porque cuento con la sensibilidad, porque soy optimista ya de por sí, y cuento con que esto que hemos hecho va a sensibilizar a las autoridades. Del Ministerio de Ambiente y de la Intendencia.
0: Claro que sí, todos juntos tras un objetivo.
1: Detrás de un objetivo. Y creo que es una forma de empezar a agarrar esa forma de trabajar, esa manera de trabajar. Para nosotros es fundamental.
0: Bien, estaremos atentos entonces a que acontezca en contacto con los vecinos. Aquí estuvimos conversando con el señor Carlos Núñez, que es el presidente de la Comisión de Vecinos del barrio Isaac de León. Más allá de que este problema afecta también al barrio Gamarra, a las chacras, y yo les diría que este verano afectó a gran parte de la ciudad.
1: Exactamente.
0: Incluso esta zona acá donde estamos. Muchas gracias, Núñez,
1: por gracias haber venido. Gracias a ustedes. Saludos a los vecinos. Gracias por el espacio y por atendernos también.
0: Estaremos atentos. Nos vamos a la, no sé ni qué hora es. Ah, Flavio tiene un reloj gigante ahora. Se compró un display gigante y dice, dígame que está bien, porque si no 10 quedamos pegados. 10:07:47, dice. Sí, sí. Tiene así como, ¿sabe a qué se parece? Y mire, no sé si no. A la tabla digital que levantan los líneas, los árbitros de línea, los líneas en los partidos.
1: Ah,
0: es parecido.
1: Qué interesante.
0: Mire usted, ese Flavio que trajo eso lo puso ahí, no sé. Hasta la fecha
1: pero
0: tiene.
1: Qué bien. Lo que es el adelanto.
0: Él es así. Nos vamos a la pausa, ya venimos. Gracias, Núñez.
1: A ustedes.
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3: Cinco grados la temperatura actual en 33. La ministra de Salud Pública, Cristina Lustenberg, anunció en conferencia de prensa que se extiende a niños de 12 años cumplidos la vacuna gratuita contra el meningococo, que puede provocar enfermedades graves y hasta fatales en niños y adolescentes. A partir de hoy podrán vacunarse de forma gratuita las niñas y niños nacidos a partir del 1 de enero de 2014, que hoy tengan entre 11 y 12 años inclusive cumplidos y que aún no hayan recibido esta vacuna, dijo la ministra. Los niños de 11 años ya estaban incluidos en la vacunación gratuita contra el meningococo, así como los pequeños de 2 meses, 4 meses, 1 año y 15 meses. Estamos ampliando la vacunación a los adolescentes que hoy tienen 12 años cumplidos, que pueden vacunarse de forma gratuita, además de los grupos ya asignados, dijo Lustenberg. La ministra señaló que ya se vacunaron 19.000 niños de 48.000 que vamos a llegar en esta campaña. Aseguró asimismo que no se está modificando el esquema nacional de vacunación, sino que se trata de una acción preventiva y progresiva y que es una primera etapa. Vamos a llegar en los próximos meses hasta los adolescentes hasta 15 años e iremos evaluando día a día el comportamiento que nos haga tomar alguna conducta diferente, dijo la ministra Cristina Lustenberg. Más información a las 11:30.
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0: Bueno, último tramo de nuestro encuentro de hoy, con saludos para todos los amigos que nos han deseado una buena jornada y un buen fin de semana. Nulvia, Zuli, Angélica, Carmen, Nelly Carbonera, Rosana, Gedis, Hortensia, Ramona, Hilda, María del Carmen, Silvia. Los pueden ver de todos los mensajes cuyos autores estoy nombrando en la página de Facebook. Magina dice: buen día, muy importante tema y de tantos años. La cantera y el ordenamiento territorial, un debe grave de nuestra ciudad. Lo dice Magina, que ha sido legisladora departamental también en su momento. Brilda y Aurelia, bueno, muchas gracias a todos, ya les voy a responder ahí en las redes. Que tengan un lindo fin de semana. Gracias Flavio, que estuvo en el control en esta mañana de viernes. Cuídense mucho, las temperaturas van a ser muy bajas, y nada, todo va a estar bien. Nos vamos a encontrar el lunes desde las 9 aquí mismo. Que tengan un lindo fin de semana y un buen final de vacaciones para aquellos que han podido disfrutarlas. Chau.
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9: Es la hora 10:39 minutos.

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10: Es la hora 11, un minuto.

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0: Mis amigos, qué gusto de saludarlo. No van a decir que tienen frío. Etel, buenos días.
1: Muy buenos días.
0: Bueno, comenzando la audición, para que tengan la idea, hoy, la helada era grande, era más grande que el pueblo. Hoy la helada era grande. A las 7:30 de la mañana habían 2 grados bajo cero de temperatura y de sensación térmica habían 6 grados bajo cero. No sé si fue la mínima, pero sensación térmica, es decir, lo que Flavio, cuando salimos a echar las vacas por dañar, es lo que sentimos en los pies. Bueno, dejate soñar y vamos arriba con el tiempo, pronóstico. Ya cayó en el noreste, vamos con el noreste. Para hoy 12 de máxima, algo nuboso. Mañana 2 de mínima, 15 de máxima, periodos de algo nuboso. Para nuboso, baja probabilidad para el domingo, a ver cómo está el domingo. Baja probabilidad de precipitaciones, 5 de mínima, 16 de máxima. Eso es noreste del país, ya venimos con el este.
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0: Bueno, para hoy, zona este del país, nuboso, cubierto, probables precipitaciones, 13 de máxima. 2 bajo cero, ahí le pegaron porque ya les digo, 7:30 habían 2 grados bajo cero, independientemente de la sensación térmica. Para el sábado, mañana, 4 de mínima, 13 de máxima, también baja posibilidad de lluvia. El domingo 5, 3 de mínima, 14 de máximo, nuboso cubierto, probables precipitaciones. Bueno, yo quiero, discúlpenme los que precisan agua, quiero que el domingo no llueva, porque tenemos raíz ahí con lluvia, es complicado. Ya venimos con el Centro Sur.
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0: En el Centro Sur, 12 de máxima, hoy nuboso, periodos de algo nuboso. Mañana 0 de mínima, 14 de máxima, nuboso, periodos de cubierto. El domingo, cubierto, precipitaciones escasas, 3 de mínima, 14 de máxima. Bueno, por ahí va a estar el tiempo en esta región del país.
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0: Estoy mirando acá lluvias para 33, de acuerdo al pronóstico internacional. Hoy, mañana, nada. El domingo, y pueden llover 3 milímetros. El lunes, y pueden llover 7 décimas. El martes, 7, nada. El 8, nada. El 9, una décima, y el 10, nada. El 11, tampoco lluvia, y el 12, pueden haber 2 décimas. Así que muy poca lluvia. Y ya hace 2 meses que no llueve en varios lugares del país, o en 2 meses ha llovido muy, pero muy poco.
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0: Bueno, estamos en clima de Raiche, 31 caballos, ayer estábamos manejando 35 caballos para largo, esta mañana y ayer a mediodía hablamos con Leonel Barreto, bueno, ahora ya 31 caballos la nómina, iba a andar en 28, 32 caballos. El largo, ¿no? Bueno, ya tenemos la nómina. Mañana le vamos a dar lo que es la nómina de los que hay primariamente. Mañana a las 11 está la marcación. Tengo de los raíz cortos. Tengo el Amado Machado con 15 kilómetros, 250.000 al primero. El sábado 17:15. Aquí tenemos 6 caballos. Para el Miguel Ángel Ismendi, el de debutantes, con 700.000 al primero, 15 kilómetros, que va el domingo, 5 y cuarto. Tenemos 7 caballos, que son, bueno, el tostado Menguor del Estú Los Mimbres con Leonel Barreto de Vergara, el tostado del Estú Gloriosa Pasión con Renato Caetano de Melo, el Estú Bemi con el payador, el Dionisio, el que va a correr Dionisio Molina de Vergara, la doctora Diana Vidondo con el Cielo Naranja, el Tostado, con Rodrigo Aguiar, de Mercedes. Está el Zaino de Santiago Robaina, pero no hay más nada, del Tala. Está la Colorada Buenas Noches, con Alexander Silva de Río Branco y de Vergara. Aaron Patrón corre el Sereno Black. Ese es el de 700 mil pesos en Miguel Ángel Ismendi para debutantes. Después está Lili Machado, que va a las 16:50 de mañana, que son Rubia Dayana, la de la Sociedad Los Dos de Noblía, Maquinón, el de Gonzalo Silva, con Gonzalo Silva Río Branco. Está el Tostado Mágico de Molina y Aguirre Zavala con Dionisio Molina de Varela. El Zaino Bobby del Estú, el Catrina con Sebastián Veiga, viene de la Coronilla. Después está el Zaino Darí Bresque con Andrés da Silva de Cebollatí. Está el Colorado Pipo, el del Estú Los Panchos, con Alfredo Silva de Varela. Está el Colorado del Nacho Sarabia, no tengo más datos. Y está el Picasso de Capana, de Florida. Bueno, esos son para Lili Machado, y me falta el Rubén Silvera, que no ha publicado Leonel Barreto. Pero mañana tempranito de la tarde, ya nos vamos con José, con José Luis de Mello, que nos va a acompañar en la transmisión y se va a ir incorporando a la radio, a las transmisiones hípicas. Así que esto va a ser en el día, y con Bruno, ¿no? Con el Bruno también nos va a ir acompañando. Y bueno, ya tenemos todo armado. Luisito Níquez se incorpora, tenemos choferes, tenemos choferes nuevos también, así que los vamos a ir incorporando. Luisito Níquez, el amigo Luis Barbosa de Vergara, bueno, así que está todo el cuadro pronto para todo lo que va a ser este fin de semana el Raí Coco Cuadrado.
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0: Pero muy bien, nos vamos con actividades del plan agropecuario. Nos vamos con actividades del plan agropecuario. Nos dice la gente del plan agropecuario, bueno, que hay una serie de actividades y que están llevando adelante en estos días actividades de distinta índole. Y bueno, ya lo vamos a tener por ahí. Se nos ha traspapelado, che, toda la información que está prevista del plan agropecuario, pero ya va a aparecer.
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0: El Carlito Fleita nos llamaba ayer, después que terminamos la audición, y nos decía que el Cacho Lucas ha perdido un bolso con documentos, billetera. Ha perdido también en la billetera, bueno, el seguro, libreta a conducir, cédula de identidad. Creo que tenía algo de plata también. Bueno, si alguien lo encuentra, que nos avisen acá a la radio o lo ubican al Cacho Lucas, que perdió ese bolso, según nos decía Carlitos Fleitas ayer. 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Bueno, atención la gente de Cerro Chato, declaración jurada anual el lunes 13 de julio a las, entre las 9 y 30 y las 13 y 30, podrán hacer declaración papel los productores chicos. La declaración no tiene costo, solo se debe abonar el timbre, concurrir con cédula de identidad. Esto va a ser, repito, el 13 de julio de 9.30 a 13.30 en el Cerro Chato Plan, nos dice Francisco da Silva.
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0: Bueno, atención, que la rendición de cuentas recorta 1.321 millones de pesos en rubro salariales y gastos de funcionamiento. El proyecto de ley de rendición de cuentas presentado por el Poder Ejecutivo elimina cientos de cargos vacantes en la Administración Central, afectando a casi la totalidad de los ministerios. El Poder Ejecutivo impone estos recortes sin negociación colectiva, incumpliendo lo dispuesto en la ley 18.508. No hay ley más poderosa que la realidad, mis amigos. Se eliminan cargos vacantes del ingreso y de ascenso correspondiente a escalafones del servicio administrativo, técnicos y profesionales, se reducen cargos de ingreso a la función pública, se afecta la carrera administrativa y los ascensos, y se debilita la capacidad de los organismos para brindar servicios a la población. Eso que entraron en esta administración, el 1,2% de los funcionarios públicos, entraron 4.300 en números redondos, ¿no?, en el último año. Esta política de recorte representa una reducción de 891 millones anuales en el rubro cero, servicios personales, productos principalmente de la eliminación de vacantes en Administración Central. A esto se debe sumar el recorte de 430 millones de pesos en gastos de funcionamiento en los ministerios, es decir, 10 millones de dólares, no es poco, ¿no? Al mismo tiempo se crean nuevas estructuras como la Agencia Nacional para la Gestión de Inmuebles Estatales, funciones que hoy ya son desarrolladas por distintos organismos del Estado, entre ellos la Dirección Nacional de Catastro. Sin embargo, el Poder Ejecutivo opta por crear nuevas estructuras, cargos de dirección, cargos de particular confianza, duplicando funciones y aumentando la discrecionalidad

0: y los funcionamientos, y profundizando la discrecionalidad en la creación de nuevas estructuras y cargos de particular confianza. Consejo Directivo de COFE. A ver, lo que dice COFE, en la mitad estamos totalmente de acuerdo. Totalmente de acuerdo en ese ahorro. Lo que dice COFE, bueno, los cargos de confianza, en eso no estamos de acuerdo. Tiene razón la gente de COFE, ¿no? En los cargos de confianza, en los cargos políticos, en la jerarquía. Digo, pasa en todos los rubros del Estado eso, ¿no? Basta ver las intendencias, un desmadre total y absoluto. Pero bueno, la dirección es esa. No es solo suficiente, pero hay mucho por hacer. Y bueno, y que la gente de COFE tendrá que entender que el Estado no tiene más plata. El agujero es grande. Lo venimos diciendo hace varios años, ya desde el gobierno anterior. Miren que el déficit fiscal es brutal. Los políticos no lo escuchan, la gente no tiene ni idea. Cree que el Estado, un señor que está por el cielo y que reparte plata cada vez que uno precisa. Y no, el Estado no tiene plata, el gobierno no tiene plata, la plata es la nuestra, la de los contribuyentes. A mí todos los días me llaman dos o tres personas que no se puede con el impuesto, con la nafta, con esto. Y bueno, el tema es muy sencillo, el tema se llama Estado. Y todo el mundo tiene que razonar eso. Se están cerrando empresas. Ahora la cerveza está con amarilla. La gente de la cerveza, la planta de Minas, pusieron todo el personal de seguro paro por un mes y hablan de no fabricar más cerveza porque los costos son insoportables en el país. Entonces, bueno, y los costos pasan por el Estado, combustibles extremadamente caros, monopólicos, pérdidas cuantiosas en caña de azúcar, pérdidas cuantiosas en el correo, cuantiosas pérdidas en el cemento Portland. Bueno, esto no es estar contra el Estado, es decir, tenemos un Estado que no podemos pagar, punto. Es tan simple como eso, es tan sencillo como eso. No alcanza la plata, bueno, y habrá que sincerarse, tener honestidad en todos los bandos. El sistema político prácticamente no reacciona. Ahora reaccionó un poquito el gobierno, pero nos están dando claras señales, che, de que la cosa viene complicada, ¿verdad? Con baja inversión, con crecimiento muy modesto. Solamente en América Latina superamos a Bolivia. Nosotros 1,2 y Bolivia 0,5%, ¿no? Es complicado. Así que en general la gente de COFE tendrá que también asumir la cuota de responsabilidad. Yo me acuerdo que en los años 90, no sé en qué periodo fue, pero fue en los años 90, mediados de los 90, también se había decidido no cumplir las vacantes del Estado. Y bueno, y habrá que hacer. Y el gobierno anterior, por ejemplo, lo puso a dormir, lo anestesió a la reforma del Estado. Lo dijo Conrado Ramos, que era director del Servicio Civil, en el 2023, que ya se advertía con eso que el gobierno no había hecho nada para la reestructura del Estado. Y bueno, y ahora estamos pagando las consecuencias. ¿A quién le va a explotar la bomba? Bueno, ya empezó a arder con este gobierno. Y yo no veo que, no le voy a pedir a los socialistas que hagan una reestructura del Estado y que sean menos estatistas, pero es que acá entonces son todos socialistas porque nadie, y todos estatistas, porque nadie da una señal, una señal clara de che, vamos a ponernos de acuerdo en 4 o 5 temas centrales para que el Estado sea viable y achicar todo ese agujero. Y hoy lo hablábamos con el ingeniero Juan Irigoyen. El tema, si no lo arregla el hombre, lo va a arreglar la más poderosa de toda la fuerza, que es la realidad. Bueno, eso era lo que decía COFE, la gremial de los funcionarios públicos, y yo a la mitad de lo que hizo el Estado estoy de acuerdo. No llenar cargo. Ahora, el otro, che, no llenes cargo, pero no me ponga cargo de confianza tampoco. Manejate con lo que hay. Conseguí algún correligionario que te dé una mano honorariamente, por lo menos, yo qué sé. O también hay que plantearse todo eso. En fin, 11 de la mañana, 21 minutos.
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1: Bueno, atención, que estamos en plena declaración jurada y COSE, comenzó el primero, che. Atento, atento, Dardo Barrogorri, nos estaba llamando. ¿Cómo son los números? Que no sé cuándo, Dardo, che. Dale, hasta hoy, la terminación 1, 2, 3, 4 y 5. ¿Qué pasa si una terminación, Etel, 1, 2, 3, 4 y 5 no fue a hacer la declaración?
0: Y ahora la opción que tiene es gestionar el número del SNIC y hacerla electrónica. Por lo menos hasta donde yo sé sería eso. Puede que el ministerio resuelva otra cosa, pero ya habían dejado informado de que no iban a haber prórrogas para la declaración papel.
1: A ver, hoy vencen esta semana terminación 1, 2, 3, 4 y 5.
0: Y es más, quien no sacó agenda en el día de ayer, hoy ya no tiene posibilidad, hasta donde tengo entendido, de presentar la declaración, porque las agendas se dan el día anterior. Es más, hoy tienen que agendarse los que vayan a ir partir del lunes.
1: Y exacto. Los que vayan a ir el lunes.
0: Así sucesivamente.
1: Y así sucesivamente, ¿no? Y después del lunes 6 al viernes 10, la terminación 6, 7, 8 y 9. Así que entonces, el que no va en estos días, por ejemplo...
0: Pero todavía pueden hacer su usuario de SNIC y presentarla de forma electrónica. Eso sí, van a tener tiempo hasta el último día, hasta el último viernes del mes para gestionar su usuario y poder hacer la declaración jurada hasta el último día del mes.
1: Bueno, así que estamos en plena marcha con la declaración jurada.
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1: Bueno, acá me dice el amigo Lauro, Denis, no hay peor sordo que el que no quiere oír, y peor ciego que el que no quiere ver. Como dice la canción del Cacho Lavandera, los que miran pero no ven. Y se refiere a lo que estábamos diciendo ahora hace un rato de las cuentas, ¿verdad?
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1: Muy bien, 11 de la mañana, 25 minutos. Hoy parece que andaba gente madrugando. Luisito Silva, el hombre de la lana, temprano, a las 5 y 20. Se ve que me lo habían sacado elevado hoy a Luisito Silva. Con todo el informe de lana, muy tranquilo. Dice, mercado lanero interno con menores consultas. El mercado lanero interno se mostró con menores niveles de consulta, pero con valores estables, con las bajas a nivel internacional y con el comienzo de la esquila preparto. En distintos puntos del país, los productores están más preocupados por los trabajos en los galpones que en los escritorios. Por lo que el comentario general de los operadores es que la operativa está tranquila, sin consulta. En general, la demanda se mantiene firme, buscando adquirir lana, tanto a nivel de lotes disponibles como negocios en el lomo. Sin embargo, los valores propuestos aún no conforman la mayoría de los productores. Como referencia de valores, concreto, se realizó un negocio en Artigas, la venta de 5.700 kilos de lana merino, 17.3 micra, 78% rendimiento al lavado, certificada $11. Bueno, por ahí también se dieron estos negocios, pero no sé si hay tiempo hoy, si no iremos mañana. Bueno, lanas de 14 micras cotizaron a 32.20 en Australia. Eso también nos pone el amigo Luis Silva.
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1: Pero muy bien, está patinando, parecería, dice, la rendición de cuentas en todo el tema de diputados. Vamos a ver qué pasa de Senado, que el gobierno tiene mayoría, la cosa camino. Vamos a ver qué sucede en el tire afloje que siempre es normal, ¿no?
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1: Bueno, se está llevando a cabo la conmemoración, y no es para menos, en Cerro Chato, sobre es un hecho histórico en el Uruguay y en América. Se están celebrando los 99 años de que la mujer votara por primera vez en América, y fue en Cerro Chato en 1927. Ya decíamos ayer que, nos había invitado la secretaria de la Junta de Durazno, Rosario Morena, pero esta mañana, según decía nuestro compañero Mario Sequeira, también estarían, bueno, los intendentes de Cerro Largo, de Durazno 33 y Florida. El de Florida no estaba confirmado todavía, porque ahí convergen tres departamentos, y que iría a estar la vicepresidenta Carolina Cose. Así que una gran movida en Cerro Chato, no para menos con este acontecimiento.
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1: Silvina Fuentes con la información.
4: 7 grados 6 décimas la temperatura actual en 33. Importante operativo policial en la zona oeste del departamento. Más de 10 allanamientos con 8 detenidos. Se incautó drogas, celulares, dinero, armas de fuego y una camioneta de alto valor. Todos los detenidos declaran ante fiscalía. A las 12 ampliamos. No ha habido incendios de importancia en el departamento a causa de calefactores. No obstante, se exhorta a la población tomar los recaudos correspondientes con las estufas de cualquier tipo. La advertencia se hace lugar ante los fríos que aparecen más intensos. Al mediodía ampliamos. Está disponible en 33 la vacuna contra la meningitis. La ministra de Salud Pública se refirió en las últimas horas al tema ante la muerte de niños en otras zonas del país. La vacuna se extendió hasta niños de 12 años de edad. En 33 no ha habido casos de niños afectados. A las 12 varias autoridades hablarán en vivo en Difusora 33 sobre distintos temas. La vicepresidenta de la República llega hoy a Cerro Chato en el marco de la celebración del primer voto de la mujer en Sudamérica. Se cumplen 99 años de aquella instancia. De la actividad también participarán los intendentes de Durazno, Florida y 33. Máxima para hoy, 13 grados.
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1: Pero muy bien, a las 11:31 seguimos avanzando. Ahora con la moneda, dólar 39 en la compra, 41.40 para la venta. El euro 43.51 en la compra, 48.68 a la venta. El real 6.85 en la compra, 8.55 para la venta.
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1: 5 reales con 19, 5 reales con 19, un dólar en Brasil.
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1: Bueno, parece que no nos va a afectar demasiado el tema de que Brasil sale de China con 100.000 toneladas o 120.000 menos. Claro, hay que tomarlo. Los brasileños dicen que no nos va a afectar a nosotros, pero a mí me cuesta creer, porque sobran 120 mil toneladas mensuales. Y eso se va a direccionar a otro lado. El director de Mirasco Internacional, Rajiv Sami, sostuvo que el primer semestre para la carne tuvo una tendencia prevista. Todo lo que hemos atravesado imaginaba que iba a pasar. En el caso de la guerra, creo que todavía no está terminada, y tenemos para un rato aún con inestabilidad mundial total. Sami sostuvo que la proteína vacuna tiene un contexto mundial y no depende de un país en específico. Se trata de la oferta y demanda de algo que no se produce en 40 días como el pollo. Estamos hablando de procesos que llevan entre 2 y 3 años. Y está una apreciación muy importante por la gente que no escapa, la gente de la ciudad dice, el país la carne, lo que va la carne. Es verdad, pero no se puede comparar con la ineficiencia que tiene un vacuno en convertir la comida en carne. Y como dice el brasileño, ¿verdad? Lleva 2 o 3 años y un pollo 40 días. Hay una conversión que es mucho más eficaz. Profundizado en los aspectos que impactan directamente en el mercado, el principal de Mirasco hizo mención sobre situación de Brasil en China. Allí afirmó que la cuota asignada ya se terminó. Esto ya genera que haya un sobrante de entre 100.000 y 120.000 toneladas mensuales de Brasil que deberían ser redireccionadas en el resto del mundo. No es poco, ¿eh? Para hacer este direccionamiento, Brasil enfrentará una dificultad que es la recesión económica que atraviesa en todo el Medio Oriente. Esto puede generar una presión a la baja en los precios en Brasil, a los que productores solamente les quedará la opción de bajar la dinámica de faena, porque faenando la misma cantidad va a haber un sobrante importante y no habrá la suficiente cantidad de compradores para toda la carne. Vamos a ver qué dice sobre Uruguay.
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1: A Uruguay, dice Sami, no le afecta nada porque sigue teniendo el mercado chino, el americano y el europeo. Y además se presenta un escenario favorable debido a que, por ejemplo, China tendrá que salir a comprar carne durante 3 meses en el segundo semestre, porque no tendrá a Brasil y Australia como proveedores. Bueno, vieron ustedes que hay movimiento, ¿no? Así que no, no entra ni Australia en este semestre, ni Brasil a China. Eso, bueno, dice que a nosotros no nos va a afectar, pero de todas maneras habrá que estar atentos.
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1: Bueno, a las 11 de la mañana, 37 minutos, esa es la realidad de cómo se está moviendo el tema que tiene que ver con la carne, ¿no? Vamos a estar expectantes.
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1: Tomando un poco el mercado lanero, la primera semana del mercado lanero australiano cerró con baja en el indicador de mercados del este en un escenario comercial que conjugó tres grandes fundamentos que incidieron fuertemente en el resultado semanal. En primer lugar, la oferta creció 23,2 en la semana. En segundo lugar, el incremento de la oferta trajo consigo una mayor oferta de menor calidad y eso determinó una mayor selectividad por parte de la demanda que presionó a los valores a la baja. En el tercer lugar se registró una mayor resistencia por parte de los productores australianos, pero hay más de lanas.
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1: Bueno, atención que el índice de mercado australiano cerró 19,04 dólares australianos por kilogramo de base limpia, registrando un descenso de 39 centavos en la semana. En tanto que en la moneda norteamericana el indicador terminó cotizando a 13,12 con un descenso de 30 centavos. A pesar de este inicio bajista, el mercado actual se encuentra muy, pero muy por encima del nivel registrado hace exactamente un año, cuando el índice cerró a 12,08 dólares australianos por kilogramo base limpia, lo que marca un aumento del 57,6, es decir, una suba de 696 centavos australianos, y en dólares norteamericanos la suba fue prácticamente idéntica, debido al indicador se ubica en 8,32 dólares hace un año, subiendo 57,7. Bueno, en suma entonces eso lo que sucede. Y en verdad que esto nos decía Luisito Silva en cuanto al mercado lanero. Hablábamos del local y ahora hablamos del mercado lanero internacional.
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1: Si bien es cierto, ya los compañeros lo estaban anunciando hace unos días, gente de la comisión del Hospital de 33, Sergio Silva, nos dijo que estaba pronto ya en para que se empezara a instalar el ascensor, ¿se acuerda? Que bueno, ese ascensor que lo había, se había gestionado a través de colaboración de mucha gente y a través de la comisión de apoyo en la cual Sergio Silva es integrante. Así que bueno, parece que va a haber ascensor. Habrá que despedirse de las escaleras. Bueno, es una buena noticia.
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1: Les reitero que el Cacho Lucas perdió su documentación en un bolso, billetera, libreta de conducir. Bueno, perdió una cantidad de documentación, seguro del vehículo y, por lo tanto, y por lo tanto, si alguien lo encuentra, que por favor le peguen una avisadita, ¿no? Es importante que lo vayan teniendo en cuenta. El Cacho Luca perdió entonces el bolso, documentos y demás. Que estabas atento, Cacho, ¿eh?
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1: Pero muy bien, vamos a actividades del plan agropecuario. El campo natural, un recurso estratégico, bases ecológicas, manejo, monitoreo y tecnología de apoyo. Tutores, es un curso, ¿no? 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Se inicia el 20 de julio, dura 4 semanas. Las inscripciones hasta el 6 de julio, hasta el lunes. Pueden hacerlo en el 099-983-827, en las inscripciones para este curso del Plan Agropecuario sobre Campo Natural.
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1: 11:45.
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1: Bueno, reiteramos un comunicado de la Intendencia, ahora Gobierno de 33, solicita la precaución a la hora de circular por las intersecciones de Manuel Menéndez y Dionisio Oribe, así como Simón del Pino y Basilio Araujo, donde se están realizando trabajos de instalación de nuevas baterías de semáforo, las que pronto quedarán en funcionamiento. Bueno, hoy pasé por Basilio Araujo y Simón del Pino y estaban instalados los semáforos, todavía no funcionaban, ¿no? Pero están instalados, así que un lugar clave ahí también para el tema de los semáforos, lo que es importante, ¿no?
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1: ¿Me podés decir a qué hora, cuál es el horario de Dicose? Sí, para hacer la declaración, para ir de 9 a 12. Y el teléfono para comunicarse 20-30-55-53. 20-30-55-53.
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1: 9 grados la temperatura, 4 de sensación térmica máxima de hoy. Vamos a andar en los 12 grados. Va a estar frío, ¿eh? Así que muchachos, hay que recogerse temprano, si no nos acoma la perrera.
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1: 11:47. Muy bien, bueno, hubo nevada ayer. Hubo nevada ahí cerca de Aiguá, en el departamento de Maldonado. Bueno, parece que hay un chico que se dedica a cazar tormentas, che. Parece que hay un chico que se dedica a cazar tormentas. Bueno, ahí en la ahí están cerquita de Iguá, en la parte más alta, en la parte más alta del país, que es ahí en esa sierra, ahí en la ruta 39. Bueno, ahí entonces apareció la nevada, y bueno, y acá este muchacho le puso la filmó. Estaba previsto. Bueno, nosotros acá agarramos la cola. Hemos terminado, 11:49, muchachos. Nos vamos, pero volvemos mañana, 5:30, fue todo.
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4: Es la hora 12 en punto.
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0: Muy buenas tardes, buen mediodía para todos. Iniciamos nuestro informativo del mediodía correspondiente al viernes 3 de julio.
1: El tiempo en nuestra ciudad se presenta frío, temperatura 7 grados 6 décimas, cielo nuboso, humedad 77%, los vientos del oeste a 20 kilómetros en la hora, la visibilidad 15 kilómetros, presión atmosférica 1028 decimal 6. La máxima para el día de hoy, 12 grados.
2: Titulares, síntesis de las principales noticias al mediodía.
0: Importante operativo policial en la zona oeste del departamento.
1: Más de 10 allanamientos con 8 detenidos.
0: Se incautó drogas, celulares, dinero, arma de fuego y una camioneta de alto valor.
1: Todos los detenidos declaran ante fiscalía.
0: No ha habido incendios de importancia en el departamento a causa de calefactores.
1: No obstante, se exhorta a la población tomar los recaudos correspondientes con las estufas de cualquier tipo.
0: La advertencia se hace lugar ante los fríos que aparecen más intensos.
1: Está disponible en 33 la vacuna contra la meningitis.
0: La ministra de Salud Pública se refirió en las últimas horas al tema ante la muerte de niños en otras zonas del país.
1: La vacuna se extendió hasta niños de 12 años de edad.
0: En 33 no ha habido caso de niños afectados.
1: La vicepresidenta de la República llega hoy a Cerro Chato en el marco de la celebración del primer voto de la mujer en Sudamérica.
0: Se cumplen 99 años de aquella instancia.
1: De la actividad también participarán los intendentes de Durazno, Florida y 33.
0: Titulares deportivos.
1: Esta noche juega Argentina por los 16avos de la Copa Mundial.
0: La albiceleste juega ante Cabo Verde.
1: También esta noche juega Colombia ante Ghana.
0: Al ser clasificaron a octavos de final España y Portugal.
1: Los equipos de la Divisional B del fútbol de 33 se preparan para jugar la segunda fecha del torneo clausura.
0: Todos los encuentros serán el domingo en la tarde en el Parque Colón.
1: Continúa la preparación de los tres equipos femeninos de la Liga de 33 para la Copa del Interior que comienza el 11 y 12 de julio en todo el país.
0: 33 Fútbol Club Huracán y Olimareña representarán al departamento en la justa deportiva y tienen rivales de Minas, Melo, Maldonado y San Carlos.
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0: Siniestro de tránsito fatal ocurrió en las últimas horas en el departamento de 33.
1: En las últimas horas se registró un siniestro de tránsito fatal en el kilómetro 277 de Ruta 8 en el acceso al camino Sarandí.
0: Dice la información policial que efectivos concurrieron al lugar tras un llamado al centro de comando unificado que alertaba sobre un conductor descompensado en el interior de un camión.
1: Al arribar, los efectivos constataron que el vehículo de carga se encontraba semivolcado sobre la banquina y franja lateral, sobre el lado contrario de circulación, donde impactó contra la estructura de un puente de acceso al camino.
0: En el lugar trabajó personal de emergencia médica realizando maniobras de asistencia, constatando posteriormente el fallecimiento del conductor, un hombre de 67 años.
1: Por disposición de la Fiscalía de Segundo Turno se realizaron las actuaciones correspondientes, incluyendo el relevamiento de policía científica, la intervención del médico forense y la recolección de registros fílmicos y testimonios que permitan establecer las circunstancias en que ocurrió el hecho.
0: Como lo señalamos en titulares, 8 personas detenidas tras importante operativo antidrogas en Santa Clara de Olimar y Cerro Chato.
1: En el marco de una investigación dirigida por la Fiscalía Letrada de Segundo Turno, personal de la Brigada Departamental Antidrogas de la Jefatura de Policía de 33 llevó a cabo un importante operativo que incluyó la realización de 12 allanamientos simultáneos en las localidades de Santa Clara de Olimar y Cerro Chato.
0: Del procedimiento participaron, además de los efectivos de la Brigada Antidrogas, los grupos de respuesta táctica de 33, Durazno y Florida, personal de investigaciones de la zona operacional 1 y 3, Brigada Departamental de Seguridad Rural. También participaron de estos operativos la unidad de respuesta y patrullaje y la unidad K9.
1: Como resultado del operativo, fueron detenidas 8 personas mayores de edad, quienes permanecen a disposición de la fiscalía actuante mientras continúan las actuaciones.
0: Durante los allanamientos se incautó una camioneta Ford Ranger, 15 teléfonos celulares, aproximadamente 150 mil pesos uruguayos, 84 gramos de cocaína procesada y 95 gramos de cocaína sin procesar, un rifle calibre 22 y municiones, además de otros elementos de interés para la investigación.
1: La Fiscalía Letrada de segundo turno, a cargo de la doctora Ana Segovia, dispuso que los detenidos permanezcan a su disposición, continuándose con las diligencias correspondientes.
0: Para conocer detalles de estos operativos, estamos ahora en contacto con el jefe de policía del departamento, comisario general Richard Fernández. ¿Qué tal? Buenos días.
3: Buenos días, Pablo. Un saludo. Como ustedes saben, nosotros en una característica de la gestión en estos últimos tiempos son un trabajo continuo en ese plano de la comercialización de tráfico y tráfico de droga. En 33 se hacen continuamente. También habíamos hecho algunos procedimientos en Vergara, estábamos trabajando también porque en Cerro Tanto y Santa Clara, porque evidentemente también hay algún tipo de movimiento en ese sentido. Y bueno, finalmente ayer logramos hacer un procedimiento importante para la zona, que no hay registro de anteriores que se hayan hecho tan grandes para lo que son la población de Cerro Chato y Santa Clara. Se lograron hacer 12 allanamientos y la detención de 8 personas. Como siempre, contamos con el apoyo de los grupos tácticos de Durazno, Florida, el nuestro propio, la científica nuestra guardia rural, nuestro K9, para lograr hacer ese despliegue simultáneo. Terminamos, concluyó la parte de esa operativa con la detención de 8 personas.
5: Uh-huh. Era un tema que ustedes venían ya analizando la situación ahí en esa zona, ¿no?
3: Sí, el trabajo que públicamente se nota son cuando se hacen allanamientos o detenciones o interceptación de personas, pero evidentemente que es un trabajo continuo, donde la recopilación de información y el trabajo con la parte de campo y tecnológica que tenemos nosotros se hace continuamente hasta lograr tener cierta evidencia que permitan pedir detenciones y por ejemplo, y órdenes de allanamiento a través de la fiscalía que conduce la investigación.
5: Uh-huh. También, bueno, como ya hemos informado, hubo incautación de droga, arma de fuego y otros elementos, ¿no?
3: Sí, hay una camioneta de valor importante también que se va a periciar porque hay que determinar su origen. Hay 15 teléfonos celulares, hay un arma de fuego, hay 150 mil pesos de importante cantidad de dinero para lo que es el trabajo, hay droga que es importante, cocaína cocinada, como le decimos nosotros también, y bueno, teléfonos celulares y algunos otros elementos que pueden ser producto de algún hurto.
5: Jefe, muy amable, muchas gracias.
3: Bueno, a la orden y con mucho gusto, Pablo.
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0: No ha habido incendios de importancia en el departamento a causa de calefactores.
1: No obstante, se exhorta a la población a tomar los recaudos correspondientes con las estufas de cualquier tipo.
0: La advertencia se hace lugar ante los fríos que aparecen más intensos. Para hablar del tema, estamos ahora en contacto con el jefe regional de bomberos, Jonathan Rosa. ¿Qué tal? Buenos días.
6: Buenos días. Bajó la temperatura, vinieron lo que son los fríos típicos de esta época, y se está dando temperatura mucho más baja todavía, así que incrementar en lo que tiene que ver a los recaudos con lo que son los elementos de calefacción, todo lo que tiene que ver con las estufas, ya sea estufa de leña o eléctrica o a gas, sobre todo las estufas de leña que que en esta época son las que dan más problemas, sobre todo lo que es por la no limpieza de lo que son los ductos de la chimenea, que se recomienda una vez al año hacerlo para no tener problemas con esos incendios, porque en esta fecha lo que pasa es que se incrementan los incendios de fincas, de estructura, debido al uso de esos medios de calefacción. También importante es el tema con lo que tiene que ver al encendido, las estufas, sobre todo, que es algo que causa más incendio y también accidentes domésticos, lo que son el uso de algunos acelerantes líquidos, tipo nafta, queroseno, el cual exhortamos a que no lo hagan, que lo hagan de la forma típica, ya sea con el papelito y el encendedor, que la leña esté seca y no esté húmeda, que sean palitos finos para que encienda rápidamente. Y lo que va del invierno y de esta época de fríos, si bien hemos tenido intervenciones con algunos ductos de chimeneas, no hemos tenido incendios de fincas con consecuencias importantes, así que la población se viene comportando bien, pero exhortamos los cuidados a que así lo siga haciendo, ¿no?
5: Claro, director. Tenemos problemas de sol, ¿verdad? O sea, hay escasez de sol, la gente lava la ropa y se le ocurre secar generalmente frente a las estufas. Es un problema también, ¿no?
6: Sí, esas son una de las causas de incendio en esta época, también el secado de ropa frente a la estufa o a veces las proximidades de los que son los mobiliarios también muy cercanos a la estufa, lo que hace con la combustión por radiación, le va quitando la humedad a esa ropa y la enciende hasta provocar los incendios. Por eso tratamos de exhortar a que no lo hagan, y bueno, si en algún momento tenemos que hacerlo, que esté bajo la supervisión visual de una persona.
5: Jefe, muy amable, muchas gracias.
6: Bueno, estamos a la soga, muchas gracias.
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0: Está disponible en 33 la vacuna contra la meningitis.
1: La ministra de Salud Pública se refirió en las últimas horas al tema ante la muerte de niños en otras zonas del país.
0: La vacuna se extendió hasta niños de 12 años de edad.
1: En 33 no ha habido casos de niños afectados.
0: Precisamente para conocer detalles de la vacunación en nuestro departamento, estamos en contacto con el director departamental de salud, doctor Nelson Álvarez. Saludamos, buenos días.
7: Buenos días. Bueno, como tú bien decís, a partir del día de hoy se comienza con la vacunación antimeningocócica para los adolescentes de 12 años. Esta vacuna estaba indicada o venía siendo desarrollándose esta estrategia hasta los 11 años, pero bueno, se decidió por la comisión de vacunas que ante el aumento de casos de meningococo en el país, implementar para el rango de edad de los 12 años. Quiere decir que aquellos padres, los padres que tengan hijos con 12 años y aquellos que tienen 11 años y que todavía no han ido a vacunarse, la recomendación es a partir de hoy ya pueden concurrir a los vacunatorios, tanto públicos o privados, la vacuna está disponible, que la vacuna es gratuita, en este caso cubriendo con las cepas que son las que están más transitando en esta época junto con las infecciones respiratorias. Y bueno, esto es una medida que acompaña lo que ha sido la evaluación epidemiológica de los últimos casos. Como bien dijo la ministra, no se trata de un brote, no se trata de una alerta o una alarma, pero sí son medidas preventivas que llevan a que ir aumentando la prevención y la inmunización de aquellos adolescentes que son por estudio los casos más frecuentes que se pueden presentar, y bueno, de a poco ir aumentando en la cantidad hacia otras edades, siempre hablando de la infancia y adolescencia. Esto, como bien lo dijo la ministra ayer, sigue en estudio, se están comprando las vacunas, pero bueno, a partir de hoy la estrategia es apuntar hacia el rango de edad de los 12 años.
5: Doctor, ¿hay vacunas disponibles entre 3?
7: Sí, la vacuna está disponible, y una cosa importante es que cada vial con la vacuna da para 5 dosis, o sea, para 5 adolescentes. Uh-huh. Entonces es importante que puedan ir en grupos, que puedan ir varios adolescentes, para que la vacuna pueda ser aprovechada en ese momento y no se descarte, porque bueno, tiene un rango de efectividad de 6 horas. Quiere decir que una vez que se abre el vial con la vacuna, estaría bueno ya que varios niños y adolescentes sean vacunados. Por lo tanto, esa es la estrategia que queremos apuntar y queremos que sea efectiva para

0: esquema de vacunación de en los niños, como se viene desarrollando normalmente. Y bueno, la vacuna de la gripe también es seguir fomentando, porque todavía estamos en pleno invierno y en plena campaña de vacunación. Quiere decir que en ese sentido los vacunatorios que están en el interior o los días que hacia allí llega la vacuna, estar atentos para bueno, llevar a los jóvenes a vacunarse.
1: Doctor, muy amable, muchas gracias.
0: Bueno, a las órdenes.
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0: 12:20. Gran preocupación de los vecinos del barrio Isaac de León por el vertedero municipal. Se conformó una comisión a fin de trabajar en ese y otros temas. Señalan que hay varias dificultades ocasionadas por la cercanía con el mismo. Al respecto se refirió Carlos Núñez, presidente de la comisión del barrio Isaac de León.
1: Nosotros estamos trabajando ahora muy preocupados por la situación del vertedero municipal, que lo tenemos a 500 metros y que generalmente en verano tenemos episodios de incendios en donde se nos llena el barrio de humo y hasta llega al centro de la ciudad. Hace tiempo que estamos con este problema. De hecho, esta comisión se funda en el año 2022. A raíz de un gran incendio que hubo en la cantera y que estuvo más o menos unos 15 días prendida a fuego. Ese fin de año se llenó de humo 33. Ahí nos formamos como comisión y empezamos a reunirnos. Nos reunimos una vez cada 15 días. Hemos tratado de darle un formato formal, digamos, ya, valga la redundancia. Y vamos abocándonos a distintos problemas. Uno de los problemas que tenemos graves, es la cercanía que tenemos con la cantera. Esa cantera que contamina, esa cantera que donde se vierten las aguas y esas aguas llegan por decantación, llegan a la Laguna de Arnón, llegan al río Limar. Bueno, todo eso, a nosotros que somos un barrio que estamos cercanos, bueno, nos contamina tremendamente. Hoy por hoy, por ejemplo, con los fríos que hace, nosotros no podemos con la mosca dentro de nuestras casas, porque hay una gran contaminación a cielo abierto. Esta cantera, por ley, debería haber sido cerrada ya, o debería ser cerrada este año, por ley. Pero no se están tomando las medidas necesarias.
0: Núñez afirmó que la idea es sensibilizar al Ministerio de Ambiente y a la Intendencia. Indicó: lo que queremos

0: es involucrarnos, no solo quejarnos.
1: La idea nuestra es la siguiente: sensibilizar a las autoridades. Nosotros somos vecinos, no somos jurídicamente, casi que no existimos, pero en realidad somos vecinos de acá, nos conocemos todos. La idea nuestra en este momento es sensibilizar al Ministerio de Ambiente y a la Intendencia y ponernos a las órdenes. Le hemos planteado a la Intendencia, y se lo planteamos al Ministerio también, hacer un plan piloto con el barrio.
2: Pero no han tenido respuesta.
1: Por ahora no. Entonces lo que queremos es involucrarnos, no queremos quejarnos, no queremos ser solamente parte del problema, queremos ser parte de la solución. Porque entendemos que tenemos que involucrarnos. Los vecinos, todos los vecinos de 33 en algún momento van a tener que empezar a preclasificar. Porque la basura, que uno dice la basura, si está preclasificada tiene un valor económico. Tiene un valor económico y tiene un valor ¿cómo le puedo decir? De dignidad. Porque de ahí pueden salir puestos de trabajo. Y de ahí pueden salir bienes económicos, porque la basura discriminada tiene un valor. El cartón discriminado tiene un valor. Ahora, si el cartón viene sucio de hierba, no tiene valor. ¿Qué hacemos? Lo enterramos. Lo enterramos, se prende fuego, nos contamina. Bueno, aquellas debilidades que tenemos, pasémoslas a fortalezas. Está en nuestras manos.
0: 12:24. La localidad de Cerro Chato celebra este viernes 99 años del primer voto femenino en Sudamérica con una actividad en el Museo Casa de las Primeras Ciudadanas de Sudamérica, situada en Durazno. Este acto electoral constaba de un plebiscito realizado para decidir a qué departamento debería pertenecer este sitio, Florida 33 o Durazno. La directora general de Cultura de Florida, Adela Dubra, mencionó que el resultado al final no se tomó en cuenta, por lo que sigue perteneciendo a los tres. Las mujeres hicieron campaña, armaron comités y presidieron comisiones para ver a qué departamento debía pertenecer, recordó. Dubra señaló que la importancia de recordar este hecho radica en que las libertades nunca deben darse por hecho, porque además habla de mujeres que rompieron barreras.
3: Bueno, uno podría pensar cómo puede ser que en una localidad tan chica como era Cerro Chato en ese momento, porque hoy Cerro Chato tiene más o menos unos 4.500 personas, ese lugar que donde se dice que un billar lo empezabas en Florida y terminaba en 33, o la triple frontera, como la gente le dice, es así, sigue perteneciendo a tres departamentos. En ese plebiscito tuvieron todo que ver Luis Alberto Herrera, la socialista Paulina Luisi y los vallistas. O sea que en realidad fue una cosa bien interesante, porque los tres partidos políticos de ese momento tenían que ver con el voto. Y es así la vez que se votó en Sudamérica. En realidad el voto, la mujer, el voto universal, lo obtuvo más adelante, pero fue muy interesante porque las mujeres, las arrochatenses, hicieron campaña, armaron comités, presidieron comisiones cada una para luchar para ver para cuál departamento debía pertenecer la localidad, que de hecho al final no se tomó en cuenta y sigue perteneciendo a nuestros departamentos. Yo creo que Uruguay es un país que tiene que defender mucho esta bandera de los logros como hemos tenido, o sea, un país de vanguardia en muchas cosas, tener, por ejemplo, el matrimonio igualitario, bueno, entre otras que más o menos son conocidas, y es importante entonces defender esto del voto femenino, primero porque las libertades nunca deben de darse por hecho, pero además porque habla de mujeres que rompieron barreras. Allí, en la localidad, también funciona un grupo CREAC, que es un grupo de mujeres, que se llama La Novena. Entonces, como que Cerro Chato derramó esta impronta de que las mujeres, hay mujeres en puestos políticos, y hay mujeres que rompen barreras en todo Uruguay, pero en Cerro Chato es interesante eso. Y es una historia que tenemos que defender, yo creo, como país, y también por ser un logro del interior.
0: En otro orden de noticias, el fenómeno climático El Niño se intensificará en los próximos meses y alcanzará un episodio fuerte entre julio y septiembre, lo que aumentará la probabilidad de olas de calor, sequías y lluvias intensas en distintas regiones del mundo, advirtió este viernes la Organización Meteorológica Mundial, agencia especializada de la ONU. Según el organismo, ya se observa condiciones propias del Niño en el Pacífico tropical y se espera que evolucionen rápidamente hacia un episodio fuerte correspondiente al nivel 3 de una escala 4. La secretaria general de la OMM, Celeste Saulo, señaló que ya se observan condiciones características de un episodio de El Niño y se prevé que se intensifiquen rápidamente hasta convertirse en un episodio fuerte. La jerarca agregó que el fortalecimiento del fenómeno aumentará las probabilidades de sequías y lluvias intensas, así como el riesgo de olas de calor terrestres y marinas en muchas regiones del mundo. El Niño provoca un aumento de la temperatura y las aguas del centro y del este del Océano Pacífico Ecuatorial, alterando los patrones de viento, presión atmosférica y precipitaciones a escala global. De acuerdo con la OMM, los modelos de predicción muestran un alto grado de coincidencia y anticipan que el fenómeno continuará fortaleciéndose entre septiembre y noviembre. Como ejemplo de los posibles impactos en la región, Perú ya declaró el estado de emergencia en cerca de 800 municipios ante el riesgo de lluvias intensas. Según las autoridades de ese país, más de 9.3 millones de personas están expuestas a un riesgo muy alto de inundaciones y deslizamientos asociados al fenómeno. ¿Qué prevé Inumet para Uruguay? Aunque la advertencia de la ONU es de alcance global y no incluye un pronóstico específico para Uruguay, el Instituto Uruguayo de Meteorología ya presentó ante el Consejo de Intendentes una advertencia sobre la llegada de un superniño con el objetivo de que las autoridades comiencen a planificar medidas de prevención. La directora del organismo, Madeleine Renom, informó que el impacto más significativo se espera a partir de septiembre, cuando el fenómeno favorecería un incremento importante de las precipitaciones y lluvias por encima de lo normal durante el inicio de la primavera. En cambio, para el trimestre de junio, julio y agosto, Inumet prevé temperaturas superiores a las habituales para la época, mientras que las precipitaciones se mantendrían dentro de los valores normales. El organismo señaló que durante el invierno la señal climática es menos definida, por lo que la próxima actualización de tendencias permitirá precisar la evolución esperada para los meses siguientes. Pasando a otros temas, en el área consular de la Embajada de Venezuela en Uruguay se completó el primer camión con envío de ayuda humanitaria a ese país. El vehículo fue cargado con insumos médicos, entre los que destacaron tapabocas, vendas, guantes y artículos de higiene personal femenina. Entre los alimentos se completó el envío con carga de leche en polvo. El jefe de sección consular venezolana, Pedro Sazone, destacó que fue un trabajo de empatía y coordinación. Las donaciones serán enviadas este sábado en el avión Hércules de la Fuerza Aérea Nacional. La próxima semana será otro envío que incluirá medicamentos bajo la tutela del Ministerio de Salud Pública.
4: Todo esto son voluntades de solidaridad. Nació en la coordinación con la comunidad de venezolanos, luego se fue sumando las intendencias de acá de Montevideo. La intendencia de Rocha trae una donación importantísima el día lunes, el PINCNT. Entonces esto es un volumen de voluntades, y eso es interesante, el voluntariado. Aquí han pasado unos 5.000, 6.000 voluntarios clasificando cada una de las cosas. Esto ha sido un trabajo dinámico, pero un trabajo de unidad, de cohesión, de mucha empatía con Venezuela, de mucha preocupación por lo que está pasando en Venezuela.
5: ¿Qué nos puede adelantar de lo que se va a cargar? ¿Qué se ha recolectado?
4: Mira, esta primera parte son insumos médicos, todo tipo de insumos, vendas, guantes, adhesivos, tapabocas, jeringa, desinfectante, y luego la higiene personal, toallas femeninas, papel higiénico para los niños, leche en polvo, importantísimo, la donación de 3 toneladas y media de leche en polvo y todos los equipamientos de rescate. Bande nos donó una donación bien importante de colchonetas, importantísima para este proceso porque la gente está en la calle, pues. Entonces, bueno, esto viene luego un segundo envío que lo vamos a organizar entre lunes, martes y miércoles, pero previamente viene el Ministerio de Salud para evaluar el envío de los medicamentos. El envío de los medicamentos tiene una normativa determinada y el Ministerio de Salud va a estimular cuál es esa normativa para hacer el cumplimiento a lo que la ley establece, pues.
0: Sazone dijo que actualmente en Venezuela hay 2.800 fallecidos producto de los dos terremotos. Informó que hay un trabajo del gobierno venezolano para evaluar el daño edilicio de los edificios en la capital Caracas y el estado de La Guaira. Sazone acotó que los dos terremotos fueron un hecho inusual en Venezuela. Tiene preocupados a los científicos por este comportamiento de las placas tectónicas en esa zona, concluyó Sazone.
4: Así que no estamos procesando ropa, no es necesario ropa ahorita, son alimentos, medicina, fundamentalmente todo lo que tenga que ver con la salud.
6: Ya que usted integra la sección consular, ¿puede dar una actualización de cuál es la situación hoy por hoy en Venezuela?
4: Mira, la actualización de Venezuela, estamos sobre los últimos datos, estamos sobre los 2.800 fallecidos, una situación difícil. Están evaluando ahorita la recuperación física, el daño físico, porque quedaron edificios totalmente destruidos, hay edificios que están semidestruidos, que están evaluando en qué condiciones queda. Hay un grupo de arquitectos, ingenieros, que empezaron el trabajo de evaluación de las condiciones físicas de las zonas donde fue el mayor impacto. Recordemos que fueron dos terremotos que se dieron simultáneamente. Es una condición que no se da usualmente. Por eso, bueno, que habrá que hacer todos los estudios sismológicos de la situación de la estructura, contando que es una dinámica de la Tierra a nivel mundial. Entonces es una cosa preocupante, lo tiene preocupado a los científicos, es decir, cuáles son las circunstancias de las condiciones físicas, las propias cada uno de los elementos de la Tierra y de su comportamiento como planeta. Pues.
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0: Doce horas 36 minutos. El presidente de la República, Yamandú Orsi, emitió un video en el que hizo referencia a la rendición de cuentas. Nosotros decidimos hacer foco en la población que la está pasando la peor, dijo. Me comprometí y estamos cumpliendo. En seguridad sumamos 300 cargos policiales nuevos y fortalecemos el sistema penitenciario, agregó Orsi.
12: Pero es necesario, además de aceptar que el camino es largo, admitir que ya recorrimos una parte de ese camino. Callarnos en esto no es humildad, es un serio error político. Tomamos además algunas decisiones puertas adentro, recortar misiones oficiales, protocolos y reasignar recursos de proyectos que son importantes, pero no prioritarios. Porque si le pedimos a nuestra gente que entienda que los recursos son escasos, lo primero es aprovechar al máximo los recursos que ya tenemos hoy. Hay una visión ética detrás de estas decisiones, que la economía está al servicio de la gente y no al revés. Espero que no volvamos a vivir las épocas en las que pasamos meses sin aumento del salario real. Para esto hay que agudizar la inteligencia, escuchar mucho y ser realistas. Tenemos plena conciencia de lo que falta y de los problemas que siguen golpeando duro. La pobreza, la informalidad, el costo de vida, la vivienda, el trabajo, el vivir con lo justo y la incertidumbre. Pero en el camino hay que valorar los avances. Esta rendición de cuentas y las últimas iniciativas legales impulsadas son la demostración de que la infancia, el empleo, la inversión, la educación y la seguridad son nuestra prioridad. Lo demostramos con presupuesto y con resultados. Vinimos a gobernar para la gente. Seguimos.
0: Por otra parte, el presidente aseguró que el gobierno tiene plena conciencia de lo que falta y de los problemas que golpean duro.
13: Definitivamente, la medicina, los artículos de primeros auxilios, las herramientas.
0: Fernando Pereira ratificó el rumbo del gobierno y pidió a los Frente Amplistas paciencia estratégica. El presidente del Frente Amplio reconoció cierto descontento del votante de izquierda que esperaba cambios a mayor velocidad. Tras las últimas encuestas que indican una caída en la imagen del presidente Yamandú Orsi, dentro y fuera de su base electoral, Pereira resaltó que estos datos no son estáticos y se puede revertir en el mediano o largo plazo.
14: Importan las encuestas, en este caso no son encuestas nuestras, pero son encuestas de consultoras serias como Factum o Cifra. Esas encuestas luego hay que mirarlas más en los focos grupales, en los focus group, para entender cuáles son las consecuencias. Y bueno, ahí aparecen muchas variables, no se podría definir por una sola variable, pero que hay que trabajar en todas ellas. Me refiero a cierto descontento con el ritmo, que esperaban cambios a mayor velocidad. Yo diría que estas dos son las que más surgen. Uno piensa que esa inmediatez nunca había existido en la sociedad uruguaya. O sea, ya nosotros empezamos el gobierno con una aprobación menor de los que habían empezado la totalidad de los otros gobiernos de izquierda, ¿no? Y luego caímos cuando el país, insisto, tenía crecimiento de empleo, crecimiento del salario, crecimiento de las jubilaciones, adelanto a las jubilaciones mínimas. Y esto hay que tener paciencia, paciencia estratégica me refiero. Estos números no son números estáticos, pueden cambiar, en general no cambian en el corto plazo, así que hay que tener una política de mediano plazo para cambiar y sobre todo para no desviarnos del proyecto de país que nosotros defendemos. Es decir, hay dos proyectos de país claramente definidos. El gobierno de la calle que llegó hizo un ajuste fiscal, que lo pagaron los trabajadores, los jubilados, lo pagó el gasto público, y llegó el Frente Amplio, y quien lo paga es las multinacionales o las transacciones financieras en el exterior del país. Y eso ha implicado aumentos de salarios, creaciones de puestos de empleo, aumento de las jubilaciones y de las jubilaciones mínimas 3% por encima de las jubilaciones en general, es decir, un conjunto de políticas acertadas. Hay transferencias a la niñez que van a llevar que muchas de las transferencias, algo más que se dupliquen, pero en promedio las transferencias a la infancia van a aumentar 84% a partir de enero del año que viene. Esto va a disminuir la pobreza, se entiende, entre el 24% y el 25%.
0: Por otra parte, Pereira habló sobre el Frente Amplio Te Escucha, la gira que realizan los dirigentes por el territorio nacional, donde dialogan con simpatizantes de la fuerza política.
14: Bueno, nosotros ya visitamos 14 departamentos, vamos a ir la semana próxima al departamento de Artigas, la siguiente a Cerro Largo y 33, y ahí estaríamos terminando el interior, y bueno, y enseguidita haríamos Montevideo y Canelones, en una primera instancia pensando en las organizaciones que nos hemos reunido en años anteriores, pero también sabiendo que es una gira de 3 años, ahí hemos encontrado, bueno, por un lado que se han creado puestos de trabajo, pero que hay sectores importantes de uruguayos que buscan empleo. Este es un tema prioritario, así lo hemos hablado con, con Gabriel Odón y con Juan Castillo, en el sentido de que algunas políticas que se están aplicando del gobierno están favoreciendo esa creación de empleo. Claramente Uruguay Impulsa va a generar 5.000 empleos, que son de corto plazo, pero que ayudan a paliar una situación. La ley de empleo integral va en esa misma dirección. También recibimos algunos temas vinculados al tiempo de espera de especialistas en el interior del país. Es un tema que preocupa mucho. Cuesta mucho que se instalen especialistas en el interior y sobre todo al norte de Río Negro. Es esta una prioridad que hay que prestarle mucha atención para encontrar mecanismos que resuelvan las circunstancias. También, claro, hay otro tipo de demandas más particulares. Por ejemplo, si las personas

0: Personas viven en zona de frontera, para los comerciantes del lugar sobrevivir es un problema. Algunas de las políticas de frontera que asumió el gobierno del Frente Amplio, que es el primero que asume en 40 años política de frontera, fueron muy efectivas. La política del IMESI ha sido muy efectiva, los combustibles, como ha sido efectiva en la frontera con Brasil determinados productos que tienen descuento del IVA. Otros, como la microimportación, no han funcionado adecuadamente y habrá que buscar mecanismos alternativos. Pero dependiendo del lugar del país, hay demandas específicas que nosotros hemos tomado debida nota, en el sentido de que hemos llevado no solo una reunión en donde atendemos, sino donde anotamos dónde están esas demandas y luego las estamos documentando para entregar al gobierno y responder. Muchas de ellas ya se están respondiendo en la práctica a través de la ley de rendición de cuentas, por ejemplo, los temas de la niñez, ¿no?
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4: Deportes.
5: En el ámbito deportivo vamos a informar la actividad deportiva para estos días. En cuanto al fútbol olimareño, el día domingo se disputará la fecha 2 del torneo clausura de la Divisional B en categoría absoluta. Será en el Parque Colón. A las 14 horas juegan 25 de agosto y Cuba. A las 16 Danubio ante Peñarol. A la hora 18 Nuevo Amanecer ante Olimar. Con referencia al fútbol de salón, restando dos fechas para finalizar el campeonato uruguayo en su edición número 51, las posiciones son las siguientes. En primer lugar se encuentra Albion con 10 puntos, seguido de la Abasto y Jave con 8, la Paloma tiene 6 y la Gotita no ha sumado unidades. Con referencia al Mundial 2026, vamos a hacer un repaso por los resultados de la pasada jornada. Portugal venció 2-1 a Croacia, España le ganó 3-0 a Austria y Suiza venció 2-0 a Argelia. De esta manera clasifican a octavos. Los partidos de la jornada de hoy serán 3. A la hora 15, Australia ante Egipto. A las 19, Argentina ante Cabo Verde. Y a la hora 22:30, Colombia ante Ghana. Por otra parte, están fijados los partidos para la fecha 10 del torneo intermedio, el cual se jugó hasta el lunes 8 de junio, cuando se cerró la cuarta fecha, y volverá a tener acción a partir del viernes 10 con el arranque de la quinta fecha. Ese día jugará el líder de la tabla anual, que es Deportivo Maldonado, que será local frente a Albion a la hora 19 en el estadio Domingo Burgueño Miguel. El día sábado, Juventud City Torque se enfrentarán en el Parque Artigas de las Piedras a la hora 10. Danubio Nacional jugarán en el Estadio María Minchef de Lázaroff a la hora 15. Wanderers y Progreso en el Parque Viera a la hora 18. El domingo 12, a la hora 12, Liverpool y Cerro se enfrentan en el Parque Viera. A las 15, Boston River ante Central Español en el Estadio Campeones Olímpicos de Florida. A las 18:30, Racing ante Peñarol en el Parque Roberto. El día lunes 13 se completará esta fecha con el encuentro entre Cerro Largo y Defensor Sporting a la hora 19 en el Estadio Villa de Melo.
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5: El dólar cotizó a la compra 39,05, a la venta 41,25. El euro 43,62, 48,56. Peso argentino 0,02, 0,20. El real 6,90, 8,60, compra y venta respectivamente. 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Ver bases y condiciones en la página de Uruguay Concursa, periodo de inscripción hasta hoy, 3 de julio de 2026.
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5: Noticias necrológicas. Falleció ayer 2 de julio en 33 la señora Gladys Natalie Fernández Hernández Nacha. Velatorio en sala número 4 de empresa Pintos y Mieres, ubicada en Manuel Cacheiro 599. Sepelio ya efectuado en la mañana de hoy en la necrópolis municipal de 33. Servicio fúnebre a cargo de empresa Pintos y Mieres. Falleció ayer 2 de julio en José Pedro Varela la señora Coralia Acosta de Díaz. Velatorio en sala número 7 de empresa Pintos y Mieres, ubicada en calle La Valleja sin número José Pedro Varela. Sepelio hoy a la hora 13 en la necrópolis municipal de José Pedro Varela. Servicio fúnebre a cargo de empresa Pintos y Mieres. Vamos a actualizar los datos del tiempo. Hasta ahora en 33, el tiempo continúa frío, temperatura 8 grados 2 décimas, cielo nuboso, humedad 77%. Los vientos del oeste y suroeste a 26 kilómetros en la hora. La visibilidad 15 kilómetros. Presión atmosférica 1028.6. La máxima para el día de hoy 12 grados. Para esta tarde noche se espera que esté nuboso y cubierto. Probables precipitaciones, bajas temperaturas. Vientos del sur y sureste entre 20 y 30 kilómetros en la hora. Rachas de 40 o 50 kilómetros en la hora amainando. De esta manera llegamos al final de la edición informativa de mediodía correspondiente este viernes 3 de julio. De nuestra programación destacamos en instantes comienza Radio Monte Carlo con Circuito Gori. Nosotros con más noticias nos reencontramos en el flash informativo de la hora 19 y el compacto informativo de la noche a la hora 20. Hasta luego.
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5: Nota necrológica. Gladys Natalie Freire Hernández, que en paz descanse, falleció ayer 2 de julio en 33. Su esposo Víctor Eduardo Nieves Jiménez, sus hijos Natalie Belén, Karen Victoria, Soledad, Juan Carlos, María, Marcela y Daniel, y sus hijos políticos William La Rosa, Rafael Rodríguez, Elida Espíndola, Fabricio Melo y Jonathan Acosta, nietos, hermanos, hermanos políticos, sobrinos, demás familiares y amistades, participan con profundo dolor dicho fallecimiento e informan el acto de sepelio ya efectuado en la mañana de hoy en la necrópolis municipal de 33. Servicio fúnebre a cargo de empresa Pintos y Mieres. Coralia Acosta de Díaz, que en paz descanse, falleció ayer 2 de julio en José Pedro Varela. Sus hijos Enrique, Dardo, Liliana y Gualberto Díaz, nietos, bisnietos, demás familiares y amistades, participan con profundo dolor dicho fallecimiento e invitan al sepelio a realizarse hoy a la hora 13 en la necrópolis municipal de José Pedro Varela. Servicio fúnebre a cargo de empresa Pintos y Mieres.
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5: Titulares a las 13 horas. El gobierno emitió un video institucional en defensa de la rendición de cuentas que ingresó al Parlamento.
6: El secretario de Presidencia, Alejandro Sánchez, fue el encargado de difundir el mensaje, donde destacó que se tomó la decisión de gobernar para las personas en momento donde el crecimiento no es el más alto.
5: La policía comenzará a patrullar con los blindados del ejército y tramita con Estados Unidos la habilitación de los vehículos militares donados.
6: Quienes conducirán los blindados del ejército ya están siendo capacitados por el Ministerio de Defensa.
5: Se retoma este lunes el caso Cardama en el Parlamento. El oficialismo sostiene que hubo garantías truchas y la oposición señala que pretenden desentramar el tema.
6: Un hombre de 41 años fue asesinado de varios disparos esta mañana en una barraca en el barrio Maracaná.
5: La policía científica trabaja en el lugar realizando pericias. En la escena fue hallada una veintena de casquillos. Siguen a esta hora los operativos policiales.
6: Se está investigando la muerte de un camionero por el despiste en Ruta 8. Esto ocurrió en el departamento de 33.
5: Se estima que el conductor sufrió un trastorno de salud antes de accidentarse.
6: Los policías fueron baleados cuando se tirotearon con delincuentes que rapiñaban un residencial de ancianos ubicado en el barrio Atahualpa, en Montevideo.
5: Está previsto que un avión Hércules despegue este sábado a las 8 de la mañana desde la base aérea con destino al país caribeño.
6: La mesa coordinadora del PAN y AFINES está realizando un paro nacional de 24 horas.
5: Comienza a mejorar el estado del tiempo este sábado y domingo, y la tendencia indica que la semana entrante aumentarán las temperaturas, así lo señaló a Radio Monte Carlo y Cori el meteorólogo José Serra.
6: Están previstas varias actividades este fin de semana en el departamento de Río Negro en el marco de las vacaciones de invierno.
5: Han sido unos buenos días, dijo en diálogo con Monte Carlo y Cori el director de turismo local Carlos Fagetti.
6: En tanto, Termas de Arapey y Daimán tuvieron buenas cifras de asistentes en estas vacaciones julianas.
5: La Intendencia de Montevideo realizará el lanzamiento de ferias sustentables, eventos sostenibles y sello socioambiental.
6: Se trata de jornadas ecológicas, talleres de valorización de residuos y ferias emprendedores en distintos puntos de la ciudad.
5: Cerro Chato celebra hoy 99 años del primer voto femenino en América del Sur.
6: El acto electoral fue un plebiscito que buscaba decidir a qué departamento debería pertenecer la localidad situada en el límite de 33, Florida y Durazno.
5: Hasta las 15 horas se aplica el corte de suministro de agua potable en el barrio La Teja por trabajos programados de OCE.
6: En el deporte, por 16avos de la Copa del Mundo, a las 15 juegan Australia y Egipto.
5: Este encuentro será arbitrado por el uruguayo Gustavo Tejera, que contará con la asistencia de los orientales Carlos Barreiro y Nicolás Tarán.
6: En otros encuentros, Argentina-Cabo Verde se medirán desde las 19 horas, mientras que Colombia, Ghana, lo harán desde las 22:30.
5: El sábado comienza la novena etapa de la fase regular de la segunda división, con 3 partidos, Rentistas Paysandú, Plaza Colonia La Luz y Oriental River Plate.
6: Por la sexta fecha de la Liga de Ascenso de Básquetbol, a las 20:15 jugarán Estocolmo Verde y Rojo, Marne Tabaré, Colón Olimpia y Montevideo Urupán.
5: En noticias del ámbito internacional, la presidenta de la Comisión Europea, Ursula von der Leyen, recordó que la suspensión del acuerdo de asociación con Israel sigue sobre la mesa de los 27.
6: Murieron 5 personas en un ataque de Ucrania contra un mercado en una localidad ocupada en Zaporilla.
5: A esta hora en Montevideo, el tiempo es frío, con cielo nuboso, 8 grados 7 décimas la temperatura.
6: Los vientos del suroeste entre 26 y 44 kilómetros en la hora.
5: 1030 decimal 8 hectopascales.

0: presión a nivel del mar.
1: 68% el índice de humedad.
0: 10 kilómetros la visibilidad.
1: El pronóstico para esta jornada, nuboso y cubierto, probables precipitaciones escasas, neblinas, vientos del suroeste al sureste entre 10 y 30 kilómetros en la hora. La máxima anunciada para el territorio nacional es la misma, 11 grados, tanto en el sur como en el norte, es lo que señala el INUMET. A esta hora tenemos 8 grados con cielo parcialmente nublado en el departamento de Cerro Largo, 9,4 con algunas lluvias en Maldonado, cielo cubierto por allí, cielo claro en Paysandú, cielo totalmente despejado, 8 grados con 8 la temperatura.
0: Retomamos el contacto con Exteriores. Adelante, Enzo Ferrari.
2: Muchas gracias, Gastón. Nos encontramos en la ciudad vieja, concretamente en el Museo de Arte Precolombino e Indígena, en la sala principal, porque en estos momentos, mientras dialogamos, se está firmando el acuerdo de ferias sustentables, eventos sostenibles y sello socioambiental. En ese entendido está participando de esta actividad el intendente de Montevideo, Mario Vergara, junto al director del Departamento de Desarrollo Ambiental, Leonardo Herú, en este acto conmemorativo. Vamos a escuchar a una de las dirigentes de ferias del Uruguay, Cecilia Matonte, que está haciendo uso de la palabra en estos momentos.
3: En la estrategia de Catalina se va a crecer un poquito más.
1: Gracias, Enzo. Volvemos en cualquier momento contigo.
0: Lo anunciábamos más temprano, se van a trasladar a Venezuela mañana sábado varias toneladas de insumos recaudados para la población que sufrió el terremoto días atrás. A propósito de esto, se expresó el canciller de la República, Mario Lubetkin. Lo escuchamos.
4: En primer lugar, la felicidad de haber cumplido, que la sociedad uruguaya ha reaccionado de una forma increíble, haciendo esa combinación entre las fuerzas de la sociedad civil y el gobierno, cada uno con sus responsabilidades, el Ministerio de Defensa, el Ministerio de Salud, la facilitación que dio Relaciones Exteriores. Encontramos el avión Hércules que estaba en reparación y que lo pusimos a tiro para que saliera, esa solidaridad increíble de la gente, con las dificultades de entender qué era lo que más necesitan los venezolanos, en el ámbito de tecnología, logística, farmacéutica, medicamentos, carpas, leche en polvo, o sea, todo un conjunto de aspectos que son lo que tiene que determinar que cuando llegue el Hércules, ojalá, según lo planificado, mañana de noche, y saldrá mañana de mañana, desde Montevideo, inmediatamente pueda afrontar algo que es un drama que cada día es absolutamente peor en número de muertos, en número de desaparecidos y en hospitales que están por afuera de cualquier tipo de control en Venezuela. Ayer tuve un intercambio con el canciller de Venezuela que nos mandó, cuando anunciamos aquel que salía el avión y a qué hora, nos mandó un saludo y nos solicitó que transmitiéramos un agradecimiento a esta sociedad uruguaya que se está movilizando de una manera absolutamente increíble y fuera de los colores de los partidos, porque han sido todos, han sido los sindicatos, han sido el Frente Amplio, blancos, colorados, usando las propias sedes. Y yo creo que es bueno probarnos de vez en cuando para ver cuáles son los niveles de solidaridad de los nuestros y de este país, y sigue siendo absolutamente espectacular y así nos lo mira del exterior.
0: Hasta allí teníamos la palabra del canciller de la República, Mario Lubetkin, a propósito de las 15 toneladas de ayuda humanitaria que estarán viajando mañana sábado hacia Venezuela, entre ellas 3,5 toneladas de leche en polvo.
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0: 13 horas, 13 minutos. Un hombre de 67 años falleció luego de que el camión con remolque que conducía despistara en el kilómetro 277 de la ruta 8 en el departamento de 33.
10: Vamos a ampliar la información con el colega Víctor Becerra de Radio 33.
11: Se registró un siniestro de tránsito fatal en el kilómetro 277 de ruta 8 en el acceso al camino Sarandí. Personal policial concurrió al lugar tras un llamado del centro de comando unificado que alertaba sobre un conductor descompensado en el interior de un camión. Al arribar los efectivos constataron que el vehículo de carga se encontraba semivolcado sobre la banquina y franja lateral, sobre el lado contrario de circulación donde impactó contra la estructura de un puente de acceso al camino. En el lugar trabajó personal de emergencia médica realizando maniobras de asistencia, constatando posteriormente el fallecimiento del conductor, un hombre de 67 años. Informó desde 33 Víctor Becerra para Radio Monte Carlo.
0: Muchas gracias. Nos vamos al departamento de Maldonado. Allí el alcalde del municipio de Aiguá, Daniel Perdomo, dijo sobre la nieve que cayó en el Cerro Catedral, que fue para el país un evento muy casual. Fue de una intensidad bastante grande. Eso lo dijo en diálogo con el colega Vaccaro de Radio RBC de Piriápolis.
12: Una intensa nevada se registró en la zona del Cerro Catedral al norte del departamento de Maldonado. El fenómeno fue fotografiado y filmado y muestra la caída de copos de nieve, incluso su acumulación sobre campos y vehículos, entre otros objetos, imágenes que circularon en redes sociales en las últimas horas. Ya esta mañana no quedaba ningún rastro de la nieve. Lo dijo a RBC el alcalde del municipio de Aiguá, Daniel Perdomo, consultado sobre este fenómeno que es extraño en esta parte del país.
13: Sí, para el país, ¿no? Se da en eventos muy muy casuales y cada tantos años, ¿no? Y ayer se dio bastante perdurando en el tiempo y con una intensidad bastante grande también, ¿no?
0: ¿Quedó nieve visible sobre la ladera del cerro?
13: Sí, que quedó nieve, digo, en varios, un ejemplo, hay tomas y hay filmaciones caseras de arriba de los autos, gente que arriba de los mismos animales, cosas que fueron surgiendo con el devenir de las horas, pero realmente en determinado momento fueron unas ráfagas bastante fuertes, cosa que no se había dado desde hace muchísimos años. Me parece en Villa Serrana se había dado un evento bastante similar, pero perduró y después volvió de vuelta.
12: Escuchábamos al alcalde del municipio de Aiguá, Daniel Perdomo, sobre la nieve en la zona del Cerro Catedral. Para el informativo Cori, reportó Alberto Vaccaro de Radio RBC de Piriápolis.
10: Gracias, Alberto. Vamos a seguir con temas que tienen que ver con el acontecer nacional en distintos puntos del territorio. Temas de actualidad en estas vacaciones de invierno.
0: Así es, porque están previstas varias actividades este fin de semana en el departamento de Río Negro. Esto es en el marco de las vacaciones de invierno. Han sido buenos días, dijo en diálogo con Radio Monte Carlo y Cori el director de turismo local, Carlos Fagetti.
14: Estamos muy movidas las vacaciones de julio por acá por Río Negro. En todas las localidades hay actividades acá en

0: por el Club Remeros. También hay un festival itinerante de teatro infantil que se va a dar en todas las localidades durante todo el mes de julio. En Nuevo Berlín y San Javier continúan las actividades de Kayak para Todos, que es una actividad bien interesante de aproximación al río Uruguay en una forma distinta, donde hay monitores que orientan a las familias que se acercan tanto a Nuevo Berlín como a San Javier para hacer esa actividad, pero después pueden también hacer los senderos por el Parque Nacional Esteros de Farrapos e Islas del Río Uruguay, o degustar la gastronomía rusa en San Javier, visitar el Museo de los Inmigrantes y el Galpón de Piedra, o en Nuevo Berlín, todo lo que es la miel isleña, y hay algo de gastronomía vinculada al río Uruguay. Bueno, y en Yungla, la parte más agro y agropecuaria del departamento, donde a su vez en localidades como Algorta, Greco, van a haber también funciones de cine para niños. O sea, actividades en todas las localidades, muy algunas al aire libre durante las horas de sol, y también en áreas echadas sobre todo pensando en los niños durante todo el día. O sea que y a su vez está el sitio patrimonial UNESCO del frigorífico Anglo, siempre abierto, con dos horarios de visitas guiadas, a las 10 y a las 15:30, que es un imperdible dentro de Río Negro, además del propio casco histórico de la ciudad.
1: Escuchábamos al director de turismo del departamento de Río Negro, Carlos Fagetti.
2: Bueno, Termas del Arapey y Daimán, esto en el departamento de Salto, tuvieron buenas cifras de asistentes en estas vacaciones de invierno. Vamos a ampliar la información con el colega Pedro Rodríguez de Radio Turística.
3: Transitamos los últimos días de las vacaciones de invierno y el balance comienza a ser positivo para uno de los principales destinos turísticos del norte del país. Las termas del Arapey y Daimán han recibido a cientos de visitantes con una intensa agenda de actividades recreativas y una importante ocupación en los distintos complejos. Para conocer cómo se ha desarrollado esta temporada, las expectativas para el cierre del receso y el movimiento turístico registrado, presentamos la palabra del coordinador de Termas del Arapey, Mariano Casola, quien nos dijo lo siguiente.
4: Estamos atravesando las vacaciones de invierno que comenzaron el pasado fin de semana, en el cual tanto en Arapey, en lo que es lo público y lo privado, se viene desarrollando de buena manera, de manera aceptable, con una concurrencia aceptable. No podemos hablar de 100% de ocupación como quisiéramos, pero realmente andamos en el entorno del 70%, lo cual esto hace a invitar a todos a que puedan venir a Arapey, que hay lugar tanto en lo público como en lo privado. Y en Daimán, por lo que tenemos, la información que tenemos, que también se está desarrollando una buena semana, con reservas que todavía no colmaron todos los alojamientos, y decir que hay lugar en los dos centros termales para disfrutar de Termas del Arapey y de Termas del Daimán y de Salto también.
3: Este es un informe desde el norte del país, desde Salto, para Radio Monte Carlo y Circuito Cori, informó Pedro Rodríguez.
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6: Buenas tardes, Martín Olaverri.
7: Buenas tardes, el gusto de saludarlos hasta ahora para actualizar la información vinculada a la actividad de los agronegocios. Vamos a estar hablando a continuación de la situación del puerto de Montevideo, del conflicto que afecta al puerto de Montevideo, sobre todo a la terminal Cuenca del Plata, los efectos que esto está generando en materia de logística, de exportaciones y de importaciones. Sobre todo en el tema importaciones. El año pasado ya hubo un conflicto que afectó al puerto de Montevideo por algo más de 30 días en total. Fue sobre todo muy importante allí durante los primeros días del mes de octubre. Las pérdidas se evaluaron en más de $60 millones y este año ya llevamos 22 días de conflicto que obviamente tienen sus interrupciones, que en algunos casos no alcanza la medida a una jornada completa, pero sí paran durante algunas horas, y esto naturalmente afecta la llegada, por ejemplo, de barcos y toda la operativa en el puerto. Conversábamos sobre este tema con la licenciada Margarita Varela, la directora, la secretaria ejecutiva de la Unión de Exportadores.
8: Bueno, desde la exportación y creo que desde el comercio exterior en general se ve con preocupación, como un tema de gravedad, porque es no en particular este día de conflicto o estos días de conflicto, sino la acumulación de cortes en distintas operativas que afectan el puerto. Y bueno, el año pasado tuvimos 36 días en los que la actividad del puerto estuvo interrumpida por algún motivo. Algunos por 24 horas, otros por algunas horas. Eso en todo el 2025 lo consideramos como sumamente preocupante y grave. Y bueno, fue público, ¿no?, todos los problemas que hubo con carga perecedera, con la dificultad para conseguir barcos, etcétera. Y ahora estamos en la mitad del año 2026 y ya llevamos 22 días con algún tipo de interrupción. Entonces no hay previsibilidad y la gravedad es que, bueno, queremos salir con el producto, con el trabajo uruguayo, y la puerta está cerrada.
7: ¿Cómo está impactando lo que es la logística y la concreción en este caso de exportaciones?
8: Bueno, impacta, por supuesto, negativamente, sobre todo porque tenemos un contexto difícil en materia de conectividad. ¿Qué quiere decir? Que cada vez es más difícil conseguir un barco que nos transporte la mercadería donde queremos llegar, o espacio en ese barco. Hay motivos, digamos, que no son ajenos, las decisiones que toman las navieras en otros lugares que no son en Uruguay, y que decían, bueno, si hay demoras en la ruta, si hay algún tipo de conflicto, bueno, nos salteamos Montevideo. Uh-huh. Se posicionan a donde hay mayor volumen de carga. Bueno, nosotros, para tratar de evitar eso y mantenernos conectados con el mundo, lo que depende de nosotros, que es que el puerto funcione en su totalidad, eficientemente, lo tenemos que hacer, porque si no, estamos agregando factores para empeorar la situación de conectividad.
7: Escuchábamos a la licenciada Margarita Varela, secretaria ejecutiva de la Unión de Exportadores. Para Informativo Cori y Radio Monte Carlo, informó Martín Olaverri.
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9: Gracias, Martín. Antes del final, les reiteramos una noticia que compartíamos en títulos. La policía está investigando una rapiña en un residencial en la que dos efectivos resultaron heridos de arma de fuego. Incluso a esta hora se continúan haciendo inspecciones casa a casa para tratar de dar con los rapiñeros.
7: Justamente durante la intervención de esta rapiña ocurrida sobre el mediodía en un residencial ubicado en la avenida Millán, en la intersección con Juan Rodríguez Correa, el hecho es investigado por la policía, como mencionábamos, y se trabaja para identificar y detener a los responsables.
9: El Ministerio del Interior acaba de informar que uno de los efectivos presenta una herida de arma de fuego en el hemitórax izquierdo, por lo que permanece siendo intervenido en estos momentos en bloque quirúrgico.
7: Agregan además que la segunda policía sufrió una herida de arma de fuego en el miembro inferior derecho, con orificio de entrada y salida, además de un hematoma en la espalda provocado por el impacto de un proyectil que fue contenido por su chaleco balístico.
9: Culmina la información, esta comunicación del Ministerio del Interior, como les señalábamos, señalando que la investigación continúa con actuaciones policiales en estos momentos y bajo la dirección de la Fiscalía competente.
7: Recordamos, antes de finalizar esta edición de noticias, que el tiempo en Montevideo es fresco, con cielo nuboso, 8 grados 7 décimas la temperatura.
9: Participamos en la edición noticiosa de este viernes 3 de julio de 2026.
7: Informativistas Gustavo Arregui y Gastón Espino.
9: Deportes Martín Díaz.
7: Agro Martín Olaverri.
9: Corresponsalía en Argentina Claudio Cardoso.
7: Servicios Internacionales Agencia DPA.
9: Operador Mateo Kogan.
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Querido Dios, en tus manos coloco mis preocupaciones y problemas. En tu sabiduría coloco mis caminos, mis direcciones y mis objetivos. En tu bendito amor coloco mi vida.

0: Bienaventurados sean todos los que nos escuchan en estos momentos, amigos y amigas de la sintonía. Hoy, como siempre, pretendemos llevar este programa de reflexión, de ayuda espiritual, hacerle la invitación a cada uno de ustedes que tiene problemas sentimentales, de hogar, de familia, que se sienten atados, que sienten que hay mala suerte, que son víctimas de energías negativas, de personas envidiosas, pues la envidia es la madre de todas las enfermedades, y muchas veces en el corazón de muchos compañeros de trabajo, de vecinos, de familiares, de personas que rodean nuestro ambiente, muchas veces se suelen albergar esos sentimientos negativos, esos sentimientos malignos. Hay personas que desean lo que poseemos, hay personas que de pronto no quisieran tenerlo ellos, sino que más bien que nosotros no lo tuviéramos. Personas que pueden desear nuestra pareja sentimental, personas que pueden desear nuestro puesto de trabajo, personas que pueden desear tener una vida igual a la que usted está viviendo, mis queridos hermanos, tener esa casa, tener ese auto, en fin, son muchas las maneras de envidiar, hasta la forma de sonreír, la forma de caminar, hasta nuestro físico, nuestra figura, nuestra cara, nuestros ojos, en fin, hay muchas personas que muchas veces sienten envidia de otros hermanos. Y por eso es importante aprender a protegernos, aprender a canalizar nuestras energías, hacer una limpieza energética de nuestra casa, de nuestro cuerpo, de nuestra mente, de nuestro lugar de trabajo, de nuestro campo, de nuestro auto, para alejar esas malas vibras, esas malas energías. 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
0: Bueno, en ese momento estamos con un hermano que está en la línea, me dice el operador Master, vamos a recibirlo. Hola, ¿cuál es su nombre?
4: Darío, querido.
0: Darío, bienvenido al programa, mi querido hermano. Quiero que le cuente a toda la amable audiencia cuál era su situación, cuál era su caso antes de visitarnos y cuál es la experiencia vivida después de haber consultado con nosotros la Casa de la Verdad, estos santeros, estos oradores y sanadores de esas fuerzas negativas, de esas fuerzas malignas que atan la suerte de aquellos hermanos que están en búsqueda de la felicidad. Cuéntele usted a todos sus oyentes con sus propias palabras qué era lo que sucedía.
4: Mire, yo en aquel instante, la verdad que creía que mi vida se acababa, el sufrimiento, la postergación, la humillación. Sin embargo, tomé fuerzas y yo lo escuchaba a usted atentamente muchas veces por la radio y dije, lo voy a ir a ver porque hay algo que me dice que él me va a poder ayudar. Y ese esfuerzo que yo hice, todo eso me ha dado a mí una salida, he vuelto a vivir, realmente. Desde que yo lo vi a usted, renací. Y ese agradecimiento yo quiero compartirlo con todos los que lo...
0: Dígale usted a todas las personas, mis queridos hermanos, que tienen problemas, que tienen ataduras de amor, de enfermedades desconocidas en su suerte, económicamente, que las cosas no le van bien, que no encuentran el camino de la felicidad. A través de nosotros sí pueden encontrar una orientación, una ayuda, un cambio positivo, una solución, ¿o no?
4: Créame que le habla mi corazón. Yo voy a estar toda mi vida agradecido a su sabiduría y a su conocimiento. Nosotros los blancos tenemos ciertos conocimientos, estudiamos acá, pero lo que usted me enseñó, lo que usted pudo hacer por mi salud, por la gente de mi familia, la protección que me dio, es maravilloso. Nunca imaginé que iba a poder estar tan bien, tan feliz, tan armónico como estoy ahora desde que lo conozco.
0: Le hago una pregunta, Darío. Cuando usted nos visitó allí en nuestro centro de consultoría, ¿tuvo que decirnos algo con nosotros, con su nombre, su fecha de nacimiento, con mirar la palma de su mano, las cartas del tarot, le dijimos cuál era su situación y le brindamos esa orientación?
4: No, eso fue una cosa maravillosa. Yo, la verdad es que había recurrido anteriormente a otras personas en mi desesperación y la única persona que cuando yo lo visité, que no me conocía, se sentó frente a mí y me dijo, tu problema es este y la solución es esta, fue mi querido.
0: Así es, mi querido amigo, mi querido hermano, porque es que nosotros con solo verle, con solo mirar las líneas de su mano, su fecha de nacimiento, podremos escudriñar, podemos saber cuál es la causa, cuál es el motivo de su atadura, su mala suerte, y decírselo así como se lo dijimos a usted. Mi querido amigo, usted afirma positivamente que nosotros a través de ese programa, a través de una visita, le podemos cambiar la vida, le podemos ayudar, ¿sí o no?
4: Con total seguridad apruebo sus palabras. Es así, mi experiencia y la de todos los amigos que estuvimos allá reunidos, de todo el país, todos que estuvimos reunidos, conversamos y hablamos, todos coincidían en lo mismo.
0: Bueno, un abrazo, mi querido hermano, por estas palabras, una bendición. En nombre de Dios Padre Todopoderoso, mi querido hermano, y lo esperamos en nuestro centro de consultoría para seguirlo ayudando.
4: Muchas gracias, igualmente para usted.
5: Los tres elementos. Muchos seres humanos se ven agobiados, frustrados, opacados, con un vacío existencial en sus corazones. No se les pasa, la vida se les va, no tienen una causa por qué vivir, ni una razón por qué luchar. Muchos sufren a causa de las enfermedades, de la falta de amor y de los problemas económicos. Muchos se lamentan y en momentos de desesperación han perdido hasta su fe. Pero Dios dice en su palabra, buscad y hallaréis, pedid y se os dará. Y así lo han hecho cientos de personas que han recibido estos milagrosos elementos. Gracias, hermanos, por sus testimonios.
0: Usted también, amigo, amiga mía, que nos está escuchando, puede ser un testimonio más de triunfar donde otros han fracasado. Gracias a nuestras fórmulas, a nuestros secretos, a nuestro conocimiento y sabiduría, a este don maravilloso que Dios nos ha dado de sanar, de liberar, de encontrar esa solución al problema de aquellos amigos y amigas que nos están escuchando, de ayudarles a encontrar esa sanación en esos malestares, en esas dolencias, en esos quebrantos de salud. 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
1: Amigo oyente, reciba usted un saludo grande, un saludo cordial. Por aquí estamos nuevamente sus amigos, los hermanos ecuatorianos, con la transmisión de este interesante programa de acciones y reflexiones. Por aquí estamos preparados para seguirles compartiendo testimonios de agradecimiento. Estamos preparados con las direcciones también. Y ya por aquí nosotros estamos preparados con nuestro equipo, ¿no? Que ya estamos con nuestra valija ya por aquí preparada, llena de extracto de corteza de planta para entregárselas a ustedes, de mis manos a sus manos. También estamos con una valija llena de oraciones, llena de abundantes bendiciones para bendecir a mucha gente que tiene problemas, para que puedan consultar, para que puedan recibir esta ayuda. Recuerde que esta semana que se nos viene, la semana próxima, va a ser una semana bendita, semana cabalística, semana de cura, semana de sanación. La semana que se nos viene y la próxima semana también, que vamos a estar en muchos lugares, en muchos departamentos. Agende el teléfono, cualquier duda, cualquier inquietud, amigo oyente, no duden en informarse. Despeje esa duda, despeje esas inquietudes. No se me quede en casa, no se me quede sentado, porque ahí no llega nada. Ahí no llegan las ayudas, ahí no llegan las bendiciones. Hay que tratar de moverse. Si usted necesita un trabajo, trata de moverte. Envíe un mensaje por acá, Antonio, haga una oración por mí que yo voy a conseguir un trabajo. Póngase positivo que vamos a ayudarlo. Vamos a tratar de compartirle testimonio también para ayudar a otras personas. Bienvenida, Melissa, a este programa.
2: Gracias, Antonio. Amable audiencia, tengan un excelente día y un feliz viernes. Qué alegría volvernos a encontrar en este espacio que compartimos con tanto cariño. Llegamos al final de la semana laboral y queremos agradecerles por acompañarnos cada día. Los invitamos a disfrutar de un programa lleno de reflexiones, llenos de buena información, de mensajes positivos para comenzar el fin de semana con el mejor ánimo. Al terminar la semana, es bueno detenernos unos minutos para mirar hacia atrás y reconocer todo lo que hemos logrado. Incluso aquello que parecía pequeño, cada experiencia deja una enseñanza, cada desafío fortalece nuestro carácter y cada obstáculo superado nos prepara para nuevas oportunidades. Agradezcamos siempre por lo vivido, perdonemos lo que nos hizo daño y recibamos el nuevo día con una nueva esperanza. La vida siempre recompensa a quienes mantienen la ilusión de seguir creciendo y nunca dejar de creer en un mañana mejor, siempre poniendo todo en las manos de Dios, con mucha fe y con mucha gratitud. Yo los quiero invitar a que vengan a consultarnos. Si todavía no ha encontrado la solución a ese problema, si tiene alguna enfermedad de tanto tiempo que todavía no encuentra un alivio, una solución, estamos aquí para ayudarlos. Dios nos ha dado un don maravilloso, ese don que estamos ayudando a mucha gente y queremos compartirlo también con ustedes. 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Y bueno, aquí tenemos un lindo cambio.
1: Acá en Río Branco, y tenemos otra persona que usted está contenta por la ayuda, ¿no?
3: Sí, vine por vertículo y los intestinos he mejorado el 100% de lo que era.
1: Esto de los divertículos, que es un problema complicado, ¿no?
3: Sí, horrible. Porque era horrible seque vientre y ahora estoy normal.
1: Eso, usted me dice que era muy seca de vientre y ahora ya va normal, ¿no?
3: Sí, normal, normal.
1: ¿En cuánto tiempo usted sufría de los divertículos?
3: Yo hace como 2 años que me dio el médico que trataba con eso.
1: Y de ahí con problemas, y gracias a Dios ahora está sana, mira.
3: Ahora sí.
1: ¿Cuál es el mensaje para la gente que tenga divertículos?
3: Que siga viniendo y que pueda venir, que venga, que se cure, para curarse, porque yo estoy 100% de lo que no era.
1: Estaba, ¿no es cierto?
3: Sí, no estaba.
1: ¿Y ahora me trajo un recomendado aquí?
3: Sí, una consuegra mía.
1: Bueno, se la vamos a dar igual que a usted también.
3: También.
1: ¿Usted es de acá de Río Branco?
3: Soy de acá de Río Branco.
1: ¿Cuál es su nombre?
3: Raquel.
1: Bueno, aquí tengo los terminales, la cédula 029-4, ¿no?
3: Sí.
1: Bueno, gracias a Dios, amigo oyente, cada día nosotros pedimos, oramos en fe por todos mis creyentes, por todos nuestros consultantes. Siempre estamos para ayudar a mucha gente, como ustedes escuchan, esto de los divertículos, que hay gente que no puede comer, hay muchos que están bajando kilos, impresionante, y les hace daño la comida, amigo. Invitamos a la gente, se cura las hemorroides. Por acá hay una persona que me llamó, me decía: Antonio, yo lo escucho todos los días en su programa, yo paso mal, me dice, especialmente esta temporada, porque me estoy quedando sin fuerza por las plantas de los pies, como un fuego, me decía, que le dolían. Bueno, por aquí ya le hicimos una cordial invitación a esta persona para que pueda consultar. Y amigo oyente, por acá cada día mucha gente nos envía mensajes que están adoloridos, que tienen dolor a los huesos, muchos por acá dicen las rodillas, los calambres, y que les va mal, me dice, porque siempre están preocupados y muchos no duermen, sienten un cansancio. A estas personas yo las invito que vengan a hacerse un pase aquí donde el ecuatoriano Antonio. No está de más, mire, una ayudita, porque ustedes saben que no se convive con el dolor. Amigo oyente, no hay cura para el dolor. El único lugar que usted va a encontrar es aquí donde el ecuatoriano Antonio. Venga, que le vencemos el dolor. No solamente que le vencemos, le mandamos un tratamiento de corteza, de yuyos, de plantas curativas, plantas medicinales, lo mejor de lo mejor, lo natural. Son extractos de plantas para frotarse. Yo le prometo que pocos días, como esta persona, aquí se le curan los intestinos, se le van los dolores, y le hemos compartido esta semana testimonio, agradecimiento de personas que han llegado sin fuerza. Inclusive por aquí una persona me dejó un testimonio que ya tenía 2 operaciones en la columna de la hernia discal y del nervio ciático. Vino aquí, hoy día anda caminando, está laburando. Vamos a escuchar otro lindo cambio también de una persona que vino de las rodillas. Escuchemos.
4: Tenemos otra persona que usted me consultó por los calambres, ¿no?
3: Sí, se me arrollaban las manos y dolor en las rodillas. Y ahora ando lo más bien, puedo caminar y todo.
4: Usted me dice que se sentaba y caminaba con dificultades.
3: Con dificultad, arrolladito como un hombre viejo.
4: Y gracias a Dios se le fue.
3: Se me fue, gracias a Dios.
4: Y cuénteme, usted no podía estirar los dedos, no podía cerrar las manos.
3: Nada, ni cerrar las manos, ni nada. Me costaba hasta para cocinar con la cuchilla, todo.
4: Y ahora están sueltitas las manos.
3: Ahora están lo más bien las manos. Gracias a Dios.
4: Eso, gracias a Dios, para usted una bendición. Porque ¿cuánto tiempo venía así con este problema?
3: Hace como 3 o 4 años hace.
4: No tenía cura esto, ¿no?
3: No, que va a tener andado por todos lados.
4: Y gracias a Dios ahorita está sano.
3: Ya estoy sano, gracias a Dios.
4: Bueno, qué bueno, una bendición para usted.
3: Gracias.
4: ¿Cuál es el mensaje para la gente de Varela y otros lugares?
3: Que vengan, que esto se cura.
4: Que esto se cura la gente, ¿no?
3: Se cura, sí. Y es poca plata lo que hay que gastar.
4: Eso, poco y nada, ¿no?
3: Sí.
4: Más que todo la fe y la confianza es la base fundamental. ¿Usted de acá, de estos lugares?
3: Sí, soy de acá de Varela, nacido acá en Costa del Corral.
4: Eso, muy conocido. ¿Y usted cómo es su nombre?
3: Inver Alonso Pérez.
4: ¿Y la cédula se la sabe?
3: 51-3.
4: Gracias, Inver, por estas lindas palabritas.
3: Bueno, muchas gracias.
2: Bueno, aquí tenemos un mensaje de una persona que nos ha enviado. Dice que tiene falta de aire, que no lo deja respirar. También tiene mucho dolor en los huesos y tiene dificultad para caminar. Bueno, estas personas, como yo lo digo, son las que en realidad necesitan nuestra ayuda. Están en el lugar indicado, está en el lugar correcto. Así que venga con confianza. Desde hoy va a estar en nuestra cadena de oración hasta que pueda venir a la consulta. Y bueno, aquí también hay otra persona que dice que nos consulta por el nervio ciático. Dice que tiene un dolor constante, que siente como pinchazos. 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Y hay muchas personas que llevaban mucho tiempo sufriendo de este mal y hoy en día están excelentes. 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Es muy difícil. 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Y bueno, aquí tenemos otro lindo cambio.
5: Aquí estamos acá en Rivera y tenemos un cambio. Usted, amiga, que viene contenta, ¿no?
6: Sí, usted sabe que yo sufría de las rodillas, los hombros, mucho dolor de noche, no podía dormir. Y la primera vez que vine, que hice el tratamiento acá con el señor, todo se me ha ido, los dolores y todo, y ando lo más bien, gracias a Dios. Así que doy gracias a Dios primero y le digo a la gente que venga nomás en el nombre de Jesús, que todo se cure. Muchas gracias.
5: Eso, gracias a usted por esta linda palabrita para compartirla. La radio, que la gente no escucha, ¿no? Porque hay personas que están muy adoloridas, que a veces el dolor persiste, que no tiene alivio ni de noche ni de día, ¿no? Y gracias a Dios se cura, ¿no?
6: Se cura, sí. A mí me dolía de noche, era impresionante como me dolían los brazos, las rodillas, que no podía ni dormir. Y ahora, gracias a Dios, se me fue todo en el nombre de Jesús.
5: Bueno, usted de acá, de Rivera.
6: Sí, ¿no? De Rivera, de ahí de la ruta 27.
5: ¿Cómo es su nombre?
6: Norma.
5: Aquí tengo los terminales de su celular. 314-3, ¿no?
6: Sí, eso mismo.
5: Muchas gracias por tu palabra. Bueno,
6: gracias a usted también, doctor, y que Dios lo bendiga.
1: Bueno, gracias a Dios. Amén, amigo oyente. Que la honra y la gloria sea para Dios. Bendito sea el Señor por todas estas bendiciones que estamos recibiendo cada día por aquí, por muchos lugares, por muchos departamentos, por muchos pueblos donde son muchas las personas que nos consultan y son muchas las que están recibiendo esta gran ayuda. Muchos están mejorando su calidad de vida. Por ende que te invitamos, mi querido amigo, que no se me quede. Venga, toque la puerta, que tocar la puerta no es entrar. Vamos con las direcciones. Recuerde que el día lunes 6, ¿no? El lunes 6 de julio voy a estar dando consulta en Varela, Hotel Patrón. Recuerde que voy a estar de 3 a 6 de la tarde, ¿no? Y martes 7 de julio, que doy consulta en 33, Posada El Cañaveral. La dirección Zorrilla de San Martín, esquina Pantaleón Artigas. Miércoles 8 de julio doy consulta en la ciudad de Río Branco, Posada RBP, que está en la doble vía, frente a la Sociedad Médica. Jueves 9 de julio doy consulta en Melo, Posada San Jorge. Viernes 10 de julio doy consulta en Tacuarembó, Hotel Internacional. Sábado 11 de julio doy consulta en Tranqueras, Posada Don Andrés. Y el domingo 12 de julio que doy consulta en la ciudad de Rivera, en Hotel Petit, la dirección calle Brasil, el numeral 880. Lunes 13 de julio doy consulta en Artigas, local de la radio La Voz de Artigas. Atiendo de 8 a 1 y a partir de las 3 de la tarde, que también atiendo en Bella Unión, Hotel Aguas Dulce, que está a pasito ahí de la ruta 3. Y para el día martes 14 doy consulta en Salto, Hotel Español. Y para el día miércoles 15 que doy consulta en Fray Ventos, Hotel 25 de Mayo. Rectificando las audiencias, que si así llueva, siempre se atiende el día que se anuncia la atención por orden de llegada y una vez por mes que damos nuestra consulta, Melissa.
2: Así es, Antonio. Vamos a terminar esta semana y este lindo programa con una poderosa oración. Padre amado, al llegar al fin de esta semana, queremos agradecerte por cada día vivido, por las alegrías, los aprendizajes y también por las pruebas que nos hicieron más fuertes. Te pedimos que durante el fin de semana cuides de nuestras familias, protejas nuestros hogares y concedas salud a quienes la necesitan. Bendice nuestro trabajo y ayúdanos a seguir adelante con honestidad, responsabilidad y esperanza. Que nunca perdamos la fe en tu infinito amor y que tu bendición nos acompañe hoy y siempre. En el nombre del Padre, del Hijo y del Espíritu Santo. Amén. Queridos amigos, hemos llegado al final de nuestra programación. Gracias por abrirnos las puertas de sus hogares, de sus lugares de trabajo y por permitirnos acompañarlos durante este tiempo. Esperamos que cada mensaje, cada reflexión, cada oración haya sido de bendición para sus vidas. Recuerden que con fe, amor y esperanza siempre habrá un nuevo amanecer lleno de oportunidades. Que Dios derrame abundantes bendiciones sobre ustedes, les conceda salud, paz, prosperidad y proteja a sus familias. Los esperamos el día lunes.

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9: Amigos de Panorama Regional, tengan ustedes muy buenas tardes. En 33 a esta hora tenemos tiempo muy frío, con cielo cubierto, una temperatura de 10 grados 8 décimas. El próximo lunes llega a 33 el parapsicólogo Caluzán, desde Montevideo. Caluzán, buenas tardes.
10: Muy buenas tardes, Mario, muy buenas tardes al público, muy buenas tardes a la radio. Muchísimas gracias, porque todos los problemas tienen solución. Querer es poder. ¿Cuánta gente se queja de haber nacido? ¿Cuánta gente quiere tomar decisiones drásticas? Hay tantas cosas para decir de la maldad. Muchas veces, mire, sin conocer nos matamos, sin conocer fabricamos armamento para matar a otros. ¿Por qué? Todo por el poder económico, por el que tiene más, por la envidia, la maldad, la falsedad, la hipocresía. Señores, en la línea escritora, Pablo Solta dice todo. Usted, el camino que quiere recorrer, las cosas que tiene que usar, las cosas que tiene que hacer. ¿Por qué las peleas en la casa, en el matrimonio? Usted entra a la casa y tiene problemas. ¿Por qué? Yo atendiendo el día hace lunes 6 en Felipe Carapé y 241 todo el día. Capaz que el domingo la tarde voy a visitar, el domingo la tarde por ir por allá, porque los problemas tienen solución en todos los órdenes, en todos los aspectos. No, hay cuánta gente, la gente que quiere más medidas drásticas, que según él no tiene salida y quiere tomar medidas drásticas por consigo mismo. Visíteme, no lo cobra ni un centavo. No siempre Dios dinero. No, señora, no, señor. También hay que servir a la gente. Para ello nació, uno nació para. Cada cual nació para algo y por algo y con su necesidad obligatoria. El día 6 estoy Mario allá y tenemos 095-109-109. Tenemos que llamarlo por WhatsApp. Muchísimas gracias por la atención, pesada, muchas gracias Mario, muchísimas gracias a la emisora 33, siempre a sus órdenes, a sus servicios. Todo el problema tiene solución. Muchas gracias, Mario.
9: Y ahora en Panorama Regional recibimos el informe de nuestro corresponsal permanente en Vergara, Darío Pereira, con noticias de Vergara y la zona.
11: Mis amigos de Vergara, la región, tengan ustedes muy buenas tardes. Fría la jornada de este viernes 3 de julio de este 2026. Buen tiempo, cielo cubierto, 10 grados la actual temperatura en esta parte del departamento y del país. Estamos transitando el Día Internacional Libre de Bolsas de Plástico. Ingresamos en algunos hechos históricos que nos marca precisamente la historia y esta tiene que ver con el departamento de 33. Hoy se conmemoran 99 años que la mujer votó por primera vez, no solo en Uruguay, sino en Sudamérica. Esto ocurrió un 23 de julio del año 1927 en la localidad de Cerro Chato, en Uruguay. Este plebiscito local, de esa oportunidad, la ciudadana brasileña Rita Ribeira se convirtió en la primera mujer en sufragar en Sudamérica. También la historia indica que aparecen los nombres de Martina Fross y Justa Jacinta Sánchez, quienes también votaron en la oportunidad. Pero hay otros hechos que también marcan la historia de un 3 de julio. Por ejemplo, en el año 1886, Caris Benz patentaba oficialmente el Benz Patent, el primer automóvil autopropulsado. Un 3 de julio del año 1955, en México, coincidentemente con lo que pasó en Uruguay, en elecciones presidenciales, por primera vez las mujeres acuden también a las urnas a emitir su voto. Y finalmente, vamos a indicar que también un día como hoy, pero del año 1978, se conoció el fallecimiento del escultor uruguayo Eduardo Yepes. Había nacido en el año 1910. Dejamos atrás la historia, vamos a ingresar en el desarrollo de las informaciones. Y como lo hacemos habitualmente al comienzo de Panorama Regional, les presentamos nuestro titular destacado de la jornada, que lo presenta La Rosa Ventas, desde 33 hacia toda la zona. 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Siempre preocupado en mejorar la vida de los pobladores de nuestra ciudad, con un apoyo permanente a la cultura, al deporte, al turismo y a la actividad social, porque el municipio de Vergara es tarea de todos. Siguen las tareas que viene llevando adelante el municipio local. En esta oportunidad debemos destacar las importantes mejoras que se han realizado en los últimos días en el parque municipal, una decoración prácticamente total y una reestructura general para recibir de la mejor forma a los visitantes que este próximo fin de semana, ya en curso prácticamente, estarán llegando a nuestra ciudad para ser partícipes y también estar participando de la actividad hípica que, como ya hemos venido contando, se va a desarrollar en nuestra ciudad. Indudablemente que el parque municipal también se convierte en un epicentro de las actividades de las pruebas cortas, porque allí en esa pista se van a correr los raíz en circuito día sábado y domingo por la tarde. Debemos de recordar que el plato fuerte es una nueva edición del Coco Cuadrado que va el domingo en horas de la mañana, en dos etapas en ruta, sobre 90 kilómetros, y debemos recordar una vez más que todo el equipo de hipismo de Difusora 33 va a estar presente para acercarles todas las incidencias de todas las pruebas que se estén desarrollando en nuestra ciudad este próximo fin de semana, bajo la organización de la Comisión de Hipismo del Centro Uruguay. 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Actividad de policlínicas rurales en el interior del departamento, las que están a cargo del gobierno departamental. Vamos a recordar que hoy viernes En minutos nada más, a las 14:30, va a atender el doctor Freitas en la vecina localidad de Rincón. Municipio de Rincón, seguimos preparando la infraestructura para seguir concretando obras en nuestra localidad y de esa manera seguir mejorando la vida de los pobladores del lugar. Las obras que hemos realizado están a la vista y ahora vamos por más, porque somos el municipio de Rincón, una comunidad que avanza. Precisamente vinculado con los vecinos de Rincón, vamos a dar cuenta que a esta

0: de este directorio. Estamos hablando que se realizarán las obras mediante convenios sociales. En este sentido, la convocatoria a organizaciones interesadas están abiertas durante todo el año, según lo dijo el director de arquitectura. El señor Martín Tierno recordó que al momento son más de 56 proyectos ya aprobados y firmados, y ahora seguirán con la firma de nuevos convenios.
1: El convenio que da la oportunidad a instituciones sociales sin fines de lucro de poder recibir una ayuda de 2 millones de pesos para mejorarle la infraestructura que tiene cada institución. Y estamos desde la semana pasada que andamos recorriendo el país firmando convenios, va a ser el 14º desde que empezamos este periodo de gobierno. Con el de mañana van a ser 56 convenios que se han firmado y esperemos que al final del periodo, ya que los recursos fueron votados en el Parlamento Nacional, en el presupuesto quinquenal, andemos alrededor de 360, 370 convenios distribuidos en todo el país y de manera equitativa, que es lo que nos propusimos desde el primer momento.
2: ¿Para cerrar los más convenios entonces
1: para firmar? Hay más, y gracias a esta posibilidad que nos brindan los medios de comunicación, invitamos a las organizaciones sociales a presentarse del Departamento de Convenios Sociales, de la Dirección de Arquitectura, a través de la página web del Ministerio, están todos los datos, donde se abre un link que dice Convenios Sociales.
0: ¿Permanentemente durante todo el año las organizaciones pueden tramitar?
1: Durante todo el año, no hay un plazo para presentarse, por eso invitamos, porque es muy importante también que durante todos los años venideros también Cerro Largo reciba de este tipo de ayudas y las instituciones sociales puedan seguir creciendo.
0: La demanda es permanente, me imagino.
1: Sí, es permanente, y aparte cuando se empiezan a enterar de instituciones que nunca tuvieron la oportunidad de conveniar con el Ministerio, indudablemente que es una herramienta que utilizan para el primer puntapié para seguir creciendo desde lo que hacen todos los días en cada localidad.
0: Hasta aquí lo que señalaba el director de Arquitectura del Ministerio de Transporte y Obras Públicas, el señor Martín Tierno, acerca de estos convenios que se estarán desarrollando durante todo el presente año para poder cumplir con obras en diferentes instituciones en todo el territorio nacional. 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El Ministerio del Interior entregará cámaras a empresas públicas y privadas al sistema de videovigilancia. El director del Centro de Comandos Unificado, Víctor Torres, adelantó que se impulsará un proyecto para interactuar en tiempo real con instituciones públicas, privadas, grandes superficies y residencias. La iniciativa permitirá duplicar la cantidad de cámaras de videovigilancia instaladas y monitoreadas por funcionarios policiales. En la actualidad hay más de 20.000, destacó el jerarca. En las últimas horas se realizó el lanzamiento de esta iniciativa por parte del Ministerio del Interior y en esa oportunidad una de las personas que estuvo haciendo uso de la palabra fue el director del Centro de Comandos Unificado del Ministerio del Interior, Víctor Hugo Torres. Al referirse a esta nueva modalidad que pretenden implementar, el jerarca señaló:
3: disponemos de más de 20.000 cámaras en el Ministerio del Interior y próximamente vamos a generar un proyecto en el cual vamos a interactuar con instituciones públicas, instituciones privadas y con grandes superficies para llegar a quizá duplicar estas cámaras. Ya tenemos experiencias con empresas y con grandes superficies de integración. Ahora lo que estamos tomando es esas buenas experiencias que tenemos del año pasado y este año estamos en un proyecto que la idea es trabajar en conjunto con lo que tiene que ver con empresas, tanto públicas como privadas, con las grandes superficies, para que las cámaras de videovigilancia de esos lugares, que previamente van a ser seleccionadas, nos lleguen al centro de

0: comando unificado. No las vamos a estar viendo en directo, pero cuando suceda un hecho que llamen al 911, nosotros de inmediato nos vamos a loguear y vamos a poder estar viendo lo que está sucediendo en ese lugar y vamos a poder prestar un mejor servicio para la ciudadanía. Es un programa que está en proyección, que tiene el apoyo de las autoridades y esperemos implementarlo prontamente. Sumado a ello, le puedo comentar que también tenemos dentro de este proyecto algo muy ambicioso, que es que, al igual que sucede en otras partes del mundo, los ciudadanos puedan las cámaras de sus propias casas, obviamente que las cámaras que dan hacia el exterior de las casas, luego de aplicado distintos parámetros de seguridad, tanto del ciudadano como respetando la seguridad interna de lo que tiene que ver la seguridad informática del Ministerio del Interior, el ciudadano desde su casa va a poder loguearse en la página del Ministerio, cargar las cámaras, después de que pase un pormenorizado estudio de nuestra parte, va a ser dado de alta y nosotros, cuando pase algo, podemos ver qué está sucediendo en la inmediación de la casa de los ciudadanos de nuestras casas.
1: Bien, hasta aquí lo que señalaba el director del Centro de Comando Unificado del Ministerio del Interior, Hugo Torres. Municipio de Charqueada, siempre preocupado por mejorar nuestro entorno natural y de esa manera recibir de la mejor forma a quienes a diario nos visitan. Si venís a visitar Charqueada, seguramente vas a volver. Te invita el municipio local, que sigue trabajando por un turismo todo el año. Tímidamente comienza a aparecer el sol en esta parte del país y del departamento, cielo parcialmente cubierto, sigue siendo baja la temperatura, solamente 10 grados a esta hora. 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Estimados amigos, hemos lentamente llegado al final de nuestra propuesta informativa de hoy, también la propuesta de la semana. Solo nos resta agradecerles la atención, invitarlos a permanecer en sintonía de la 45, que pasen un buen fin de semana y los espero para compartir más panorama regional el próximo lunes.
2: Aviso importante para el departamento de 33 y zona vecina. 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
17: El saludo cordial, ameno, sincero y siempre llegando a todos y a cada uno de ustedes con el firme propósito de poderles brindar una orientación, un consejo, una guía a todas y cada una de aquellas dificultades, problemas o inconvenientes por los cuales pueden estar cursando. Mis queridos amigos, día

0: Día tras día transmitimos este programa por diferentes medios, con el firme hecho de poderles decir que por difícil que sea su problema, tiene solución, que no hay cosas imposibles, que el que estén cansados, agotados, que el que bajen los brazos, que el que en muchas ocasiones se den por vencidos, es de aquella lucha que en la gran mayoría han tratado de mantener y sostener con sus propias fuerzas, sin el apoyo, sin la ayuda correspondiente a cada una de aquellas situaciones por las cuales están cursando. Es como aquella persona que quiere tener un negocio, que quiere tener un emprendimiento, pero que de una u otra manera no se sabe administrar, no se sabe manejar, no se sabe orientar o no tiene noción del negocio que pretende llegar a tener. ¿Cómo y de qué manera puede prosperar? ¿Cómo y de qué manera puede triunfar, mis queridos amigos? Son muy pocas las personas capaces de darse en cuenta de ello para empezar a golpear puertas, pedir aquella orientación, aquel consejo, aquella guía, el informarse de qué es o cuál es el motivo o la causa de aquellas circunstancias negativas o contrarias por las cuales están viviendo y que de una u otra manera no les permite poder superarse, el empezar a saber para poder contrarrestar cada una de estas situaciones es lo que nos permite el poder darles una ayuda a tiempo, evitando consecuencias aún mayores de las que ya muy probablemente pueden estar viviendo. O que por una u otra razón, mis queridos amigos, ya tuvieron la posibilidad de perder, de fracasar en el hogar, en la familia, en el trabajo, en el negocio. Mis queridos amigos, no es necesario llegar a ello. Y no es de menos el que puedas golpear una puerta, lo contrario, es de sabios el poder hacerlo a tiempo para evitar más consecuencias de las que ya se han venido teniendo.
1: A nuestro programa también se está haciendo partícipe Maximiliano, con fecha de nacimiento el 7 de junio del 93. Tengo muchos problemas para poder tener intimidad. Desde hace un tiempo he terminado una relación con una mujer y desde ahí no puedo tener intimidad de manera natural. Gracias, espero una respuesta. A ver, Maximiliano, esa relación que usted dice que terminó hace un tiempo, terminó en muy malos términos. Usted se equivocó, usted ilusionó, engañó a una persona y esta persona o esta mujer, en venganza, ha manipulado trabajos oscuros en su contra. Usted está en un riesgo permanente de perder su potencia sexual de manera definitiva. Es muy importante que busque la manera de realizar una consulta, bien sea a distancia o personalmente, en cualquiera de nuestras oficinas y que lo haga lo antes posible. Usted, mi estimado amigo, no solamente tiene problemas en el tema de su potencia sexual, sino que tampoco se está desempeñando de manera correcta en el plano laboral. Visítenos lo antes posible, su problema aún tiene solución. Gracias, Maximiliano, por participar de nuestro programa.
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0: Vamos con la oración de la percepción y ya regresamos con más de este programa.
3: La percepción sagrada del espíritu sobre el cuerpo. Señor, ayúdame a decir la verdad delante de los fuertes y no mentir para ganarme el aplauso de los débiles. Señor, ayúdame siempre a ver la otra cara de la medalla y no me dejes inculpar de traición a los demás por no pensar igual que yo. Señor, enséñame a querer a la gente como tú lo has hecho y no juzgar a los demás como los demás podrían llegar a juzgarme. Señor, recuérdame que el fracaso es la experiencia que precede al triunfo y no me dejes caer en el orgullo ni en la desesperación. Señor, enséñame que perdonar es un signo de grandeza y que la venganza es una señal de bajeza. Si me quitas el éxito, déjame la fuerza para aprender del mismo. Señor, si yo ofendiera a la gente, dame valor para disculparme. Y si la gente me ofende, dame valor para eximirlos. Que así sea.
0: Tenemos mensajes, dice: soy Gloria, el 7 de enero del año 89, ando muy triste, todo me sale mal, ya no sé cómo salir adelante. Muchas gracias, Señor. A ver, Gloria, sí se están manifestando inconvenientes, pero a ver, Gloria, esto es más por errores y equivocaciones propios, hombre. Cuando nosotros somos conscientes de que aquí los problemas o las dificultades que estamos viviendo ha sido porque hemos tomado decisiones en las cuales nos hemos equivocado o hemos errado, lo importante y fundamental es empezar a cambiar esta situación, mujer. No podemos pretender seguir viviendo bajo el mismo criterio cuando vemos de que las cosas no están saliendo como deben de ser. Lamentablemente lo que ha hecho es malgastar y meterse en deudas y cuentas injustificadas en muchas ocasiones. Esto es lo que genera que casualmente note que no puede salir adelante. Afloje un poquito con esa situación y le permitirá de esta manera empezar a alivianar mucho la situación, cuentas y deudas que ha estado teniendo, si fuera el caso, Gloria. Si puede, envíeme su nombre completo, Gloria, y vamos a ayudar e influenciar positivamente en su situación y va a ver que en poco tiempo se van a estar dando cambios poniendo de su parte. Gracias, Gloria, por el mensaje que nos ha enviado.
4: Tenemos mensajes, dice: hola, señor, me llamo Guillermo, tengo 48 años, le escribo para preguntarle por un problema que tengo. No puedo tener relaciones. A ver, para este hombre que nos envió después la foto, Oscar, del año 74 más precisamente, Oscar, lo que se está manifestando en usted no es por causas naturales. Allí lo que hay es un trabajo de brujería que hicieron, ligadura, atadura o endulzamiento, cosas por el estilo, donde lamentablemente esto está generando este inconveniente para que no pueda estar bien con ninguna relación de pareja. Esto no es de ahora, esto ya viene de un tiempo atrás y no es lo único que está sucediendo, Oscar. Hay un sinfín de situaciones más que se vienen dando allí de por medio por causa y consecuencia de ese daño. Trátelo, consúltelo, véalo personalmente si quiere darle una solución o vaya, visite otro lugar si así lo prefiere para que le dé una solución a su situación. Gracias, Oscar, por el mensaje que me ha enviado.
0: Tenemos más mensajes, dicen de la siguiente manera: Soy María, mi fecha de nacimiento es el 16 de mayo del año 76. Estamos teniendo muchos problemas en el campo, los animales se nos mueren y cada vez son más los problemas. Por favor, ayúdenos, gracias. María, lo que se manifiesta en la situación suya es por causa de lo que comúnmente conocemos como un trabajo de cementerio que lamentablemente viene perjudicando y afectándola, tanto en la parte de progreso como en la parte de la familia. Peleas, discusiones, malos entendidos, a veces es como que si se quisieran sacar los ojos los unos a los otros, y lamentablemente esto está conllevando a una situación cada vez más tensa allí de por medio. Traten de consultarlo, verlo, veo que esto es un mensaje de la zona de Curuzucuatía por lo visto, así es de que ya le estaré indicando el día y el lugar de atención al público en Curuzú para que nos visite personalmente. Gracias, María, por el mensaje que me ha enviado.
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0: Recuerden, mis queridos amigos, si no han escuchado la respuesta de su mensaje a través del programa, estén pendientes que durante el día estaremos respondiendo sus mensajes como lo merecen.
1: De esta manera, mis amigos, quedan ustedes cordialmente invitados para que nos escriban o nos visiten personalmente en cualquiera de nuestros centros de atención y consulta. Hemos llegado a la parte final de esta pequeña disertación. Quedan ustedes en la compañía de Dios Todopoderoso y hasta un próximo programa, si el Señor quiere y lo permite.
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0: Entran en este día frío, ay, qué frío, señor. Hoy sí que no tiene levante el día, Mire que uno le quiere poner, que qué lindo que salió el sol, bueno, por lo menos no hay viento, tenemos que estar contentos que no nos nevó anoche, pero así mismo hoy es tremendo. Hoy es un día casi que sin... No hay nada, no nos ayuda en nada este día. ¿Cómo
1: bueno,
0: le va?
1: ¿Cómo le va, María? Pero bueno, es un clásico día de invierno.
0: Sí.
1: Acá no llegó la nieve, porque sí, acá. En el sur estuvo complicado y fundamentalmente en las serranías de Maldonado, sí. Y La Valleja. No sé para la Cuchilla Grande si llovió o no.
0: No sé, para no. El lado de Villa Serrana, si no, eso he visto videos.
1: Ah, sí.
0: Que realmente parecía sí. Nieve, ¿no? Técnicamente no sé si es...
1: No, usted sabe que hay un... muchacho, Matías Mederos, que anda en su camioneta
0: sí.
1: Recorriendo tormentas acá en Uruguay, siempre lo está.
0: Ay, un cazador
1: es un cazador de tormentas.
0: Mirá.
1: En este momento, especialmente, digo, sobre gusto no hay nada escrito.
0: Ah, no, gracias
1: porque
0: a Dios,
1: él se fue porque él ya tenía la información de que en el Cerro Catedral se iba a registrar, en el lugar más alto de Uruguay,
0: claro.
1: Eventos de nieve, agua nieve o el otro aparato, ¿cómo era que dice usted?
0: Y era un pel.
1: ¿Él?
0: El gran pel.
1: Bueno, y se fue con su unidad móvil a la cima, ¿no? y esperó para filmar, porque
0: claro.
1: él estaba seguro de que el fenómeno llegaba ahí, lo dijo.
0: Y él iba a estar para registrar.
1: Y estuvo, y empezó a nevar, y ese hombre con una alegría.
0: ¡Qué feliz!
1: Dice, ¡qué felicidad! Miren ustedes, los videos están en Facebook, por supuesto, y en otras redes también. Una alegría tremenda el tipo filmando ahí y bueno, logró lo que él supo
0: y claro,
1: que se iba a registrar.
0: Imagínese que usted se va hasta allá arriba y le sí. falla.
1: De todas formas, le quiero decir que nevó también en Montevideo, en la Rambla.
0: Oh.
1: Hoy de mañana conversaba con mi hija que venía de Montevideo a trabajar a Minas y me dice, me agarró la nieve en el automóvil. Dice, por lo menos 3 o 4 kilómetros.
0: ¿A qué hora?
1: Y supongo que de madrugada, más o menos, a esa hora.
0: Qué curioso.
1: Pero además hay testimonios de mucha gente, por ejemplo, como yo le decía, en Ruta 8 a Minas, en Solís, en Cerro Catedral, en Villa Serrana, que no es la primera vez que se registran
0: no,
1: estos
0: no,
1: eventos,
0: son los lugares,
1: bueno,
0: son los picos más altos que tenemos.
1: Los picos más altos, claro.
0: No sé qué pasa ahí en Cerro Largo,
1: sí.
0: Que normalmente también...
1: Es posible que se haya diluido el frío o arrancó para otro lado.
0: Para
1: 33, ni la nieve nos llega a nosotros.
0: No, deje Mario. Quieto, Mario, no la precisamos.
1: Yo qué sé, para vivir un espectáculo diferente, ¿no?
0: Ponerle un poco de onda.
1: Claro, en una oportunidad llegó, hay que decirlo, siempre que suceden estos acontecimientos en otros departamentos, nosotros recordamos, especialmente así en la zona alta de la Cuchilla, Cerro Largo, Santa Clara, Valentines, allá por la década de los 60, principios de los 60, tengo entendido, o al finales de los 50, pero una nieve que los niños jugaban y en fotografías, con la nieve, hacían muñecos de nieve.
0: Sí, abundante
1: que, bueno,
0: realmente.
1: Cuando hablan del cambio,
0: así que no
1: del
0: creamos
1: cambio
0: que
1: climático
0: eso.
1: Como un tal
0: sí.
1: Darío Pereira Cela ahí en Vergara, bueno.
0: No, un cambio climático puede haber, pero estos fenómenos no son de ahora,
1: por
0: no son cosas recientes. No,
1: no es novedad. Y después la nevada muy intensa en zonas de la provincia de Buenos Aires. Y ahí sí, definitivamente. Bueno, pero ellos están acostumbrados a ese tipo de cosas, ¿no? Bueno, le voy a decir que tenemos a esta hora 9 grados de temperatura, María. 9
0: sí.
1: grados de temperatura. El viento soplando el oeste-suroeste, 20 kilómetros en la hora. La presión 1027.2 estable, la humedad 74%, la visibilidad apenas 12 kilogramos. 12 kilómetros. Creo que dice, ¿qué M? Bueno,
0: no, yo lo entiendo porque como ya es viernes.
1: Y se lo cubierto, como yo le decía. Pero esto va a durar poquito, ya aparentemente comienza a normalizar la situación ya el sábado, concretamente para mañana sábado. Aumenta la temperatura, 13 de máxima, 0 de mínima. En la mañana aparece el solcito, de tarde también, presencia de sol. Pero no dejan de aparecer las nubes. El domingo nuevamente cubierto, pero con una temperatura que sube, 14 grados, es decir que vamos a tener 14 de máxima, 3 de mínima, y ya el domingo comienza, digamos, a normalizarse, lo que significa que esta ola de frío polar se va. No sé para dónde.
0: Ya se está diluyendo.
1: Exactamente. Después tenemos, perdón, el lunes... 14 grados de máxima, 3 de mínima, algo nuboso. Presencia de sol para el martes que viene, 14 de máxima, 0 de mínima. El miércoles y jueves con 19 grados de temperatura, quiere decir que ya Yo no quiero decir que es un veranillo, pero bueno.
0: Pero casi.
1: Bueno, este es el panorama, María.
0: No sé si llega verano, pero no. Es un impasse importante, qué lindo.
1: Pero anoche realmente estaba cierto.
0: Sí.
1: Como dicen los bravos, la gente del norte, porque es una mistura.
0: Es una mistura, está es yerto, un portuñol ahí.
1: Perfecto, bueno, antes de ir a todo lo que usted trajo, la veo que trajo material.
0: Pero pasé por agencia chiquito, qué gracia.
1: No, vamos a arrancar hoy con un día muy especial, porque hoy es 3 de julio y se conmemora y se recuerda el primer voto femenino de la mujer, por supuesto, sudamericana, que se dio en Santa Clara de Urimar. Sí, sí. Perdón, en Cerro Chato.
0: En Cerro Chato.
1: Porque discutían precisamente, ¿a dónde arranca Cerro Chato? ¿Para Florida, para Durazno, para 33? Y bueno, lo cierto es que la novedad fue que se eligió el método para elegir o para dar por hecho esa circunstancia, ¿verdad?
0: Sí.
1: Y bueno, hoy estamos
0: era un plebiscito.
1: Estamos, recordando 99 años uh-huh. de ese plebiscito. Y vamos a escuchar un testimonio.
0: Y qué lindo museo cuando pase por Cerro Chato, porque está renovado, está hermoso.
1: Claro. Está al lado de Durazno, Florida.
0: De Durazno,
1: ahí está.
0: Creo que es Durazno. Pero a su vez, manteniendo las características de la casa, es una casa donde se instaló, muy interesante porque a su vez era un comercio muy importante de la zona y tiene un garage, una cochera para los carruajes, maquinaria. Bueno, mire, realmente vale la pena, además está muy, muy lindo. En un momento tuvo cafetería, está toda la infraestructura de la cafetería ahí. Cuando yo fui no funcionaba porque, las cosas de la vida, vio. Parece que la pandemia había dejado, la habían tenido que cerrar. Ah. Pero antes había sido el lugar de parada de muchas excursiones nacionales y de Brasil.
1: Seguro.
0: Que pasaban justamente por curiosear en ese lugar que era el primer voto. Uh-huh. Y tenían esa cafetería, donde hacían una paradita de tarde, y donde se pueden comprar muchas cosas de artesanas de la zona, que hay cosas preciosas realmente. Uh-huh. Pero claro, todo eso la pandemia lo cortó,
1: sí.
0: Y después no sé por qué motivo no reenganchó más.
1: Qué lástima, ¿no?
0: Es una lástima, y creo que la cafetería en sí podría uh-huh. funcionar igual, aunque... Y después se restablece el tema de excursión y todo eso.
1: ¿Qué le parece si escuchamos el pequeño material que nos mandó precisamente la Casa de la Cultura de Durazno, hablando sobre este tema y recordando? Por supuesto, las autoridades de los departamentos estuvieron reunidos en esta mañana.
0: Qué lindo.
1: Pero es eso muy importante, ¿no? Sin mucha pasión, sin todo ese feminismo a veces
0: exacerbante, pero
1: un reconocimiento al primer voto de la mujer, que es muy importante.
0: Exacto, claro, que es el primero de todos los que vinieron después. Así que bueno, bienvenido, por supuesto, pero sin estas locas pasiones que a veces es más lo que dividen que lo que apoyan, ¿no? A ver qué nos dicen desde allá.
2: Puede parecer un pueblo más del interior del país, pero hace casi 100 años escribió una página histórica. En la década de 1920 surgió una pregunta. ¿A qué departamento debería pertenecer Cerro Chato? ¿Durazno, Florida o 33? En lugar de decidirlo desde un escritorio, se tomó una decisión inédita para la época, que fueran los propios vecinos quienes eligieran mediante un plebiscito. Y acá ocurrió algo revolucionario. Podían votar todos los habitantes de la localidad, sin importar si eran hombres o mujeres, uruguayos o extranjeros. Durante un año entero hubo campañas, reuniones y debates. Incluso la reconocida feminista Paulina Luisi apoyó públicamente la participación de las mujeres. Finalmente, el 3 de julio de 1927, las urnas hablaron. Entre las protagonistas estuvieron liderando mujeres como Bernardina Muñoz y Modesta Fuentes. También Rita Rivera, la primera mujer en inscribirse para votar. La opción de Durazno fue la más votada y, sin saberlo, Cerro Chato quedó para siempre en la historia como el lugar donde se vivió una de las primeras experiencias de democracia integral y el primer voto femenino de América del Sur. Este año celebramos 99 años de aquella jornada que marcó un antes y un después.
0: Bueno, muy bien entonces. Quedó como está hoy, ¿no? Ese pueblo compartido, más que dividido, compartido, multiplicado. Qué importante.

0: Pueblo precioso.
1: Muy bien. Bueno, hoy es viernes 3 de julio, a nivel internacional, es el día libre de bolsas de plástico. Recuérdelo, María, que usted estaba tirando unas bolsas allí.
0: Yo tiré papel.
1: Ah, tiró papel. Bueno. Pero vio que no ha avanzado mucho, ¿no? Acá en su momento también hubo un movimiento, como en todo el país, en contra de tirar el plástico, pero ahora el plástico sigue, ¿no? Porque lo que no se hace en las tiendas y en los comercios, ¿qué es eso? ¿Plástico también?
0: Todo, plástico. Usted compra la leche en bolsa de nylon. Claro. Un azúcar, un fideo, lo que sea, todo viene en una bolsa de nylon.
1: Le digo porque después
0: pero
1: de
0: no
1: esa
0: puede
1: campaña,
0: llevárselas.
1: Que fue intensísima, donde incluso se volvió al papel, por ejemplo, en algunas panaderías, se vende el pan envuelto en el papel o los bizcochos, sí. Y en otras no, literalmente en una
0: bolsa de nylon. Papel. Claro, sí, seguro.
1: Pero en su momento se había establecido...
0: Ah, uno se sentía un asesino de la humanidad.
1: Definitivamente no lo superamos.
0: No, pero además todo lo otro...
1: Claro.
0: Usted va con su bolsa de los mandados, hecha de tela por usted mismo, con un vaquero reciclado. Claro. Cosa que diga, sí, bueno, sí. Ay, nadie me puede decir nada. Y lo que voy a meter adentro es la bolsa con los boniatos, la bolsa sí, sí. Con la cebolla, la claro. Bolsa de la leche, la bolsa del azúcar,
1: por eso
0: la bolsa
1: digo,
0: del... todo en bolsa.
1: En su momento creo que se incentivó la utilización de un gran bolso, ¿verdad?
0: Claro, pero la verdad
1: pero
0: que...
1: la verdad que todo lo que viene envasado viene en bolsas de nylon.
0: Claro.
1: Bueno, hoy es el Día Internacional del Delfín, María. Recolcamos a ese bello
0: animalito
1: que es tan cariñoso cuando está encerrado. Liberen a los delfines.
0: Liberen a
1: ahí en el este aparecen permanentemente, que es un espectáculo lindísimo de ver. En Punta del Este aparecen.
0: ¿Delfines o ballenas?
1: No, delfines.
0: Ah,
1: delfines.
0: No me acuerdo. Puede ser, sí.
1: Usted
0: sí.
1: La ballena es más grande.
0: Sí, sí, bueno, ¿Ubica? Porque las ballenas vienen todos los años.
1: Todos los años. No, sí, pero.
0: El delfín es ocasional, ¿no? Muy bien.
1: No, estoy hablando concretamente de los delfines. Y es el Día del Desarrollo Rural. Felicitaciones, María.
0: Bueno, sí.
1: Por lo que usted hace por el desarrollo rural. Tirar bolsa de
0: bueno, mire,
1: allí en el campo.
0: No, señor, jamás en la vida. Lo que puedo hacer, lo más que hago por el desarrollo rural es no abandonar.
1: Es importante. Usted se queda.
0: Porque la verdad, usted recorre aquella zona
1: sí,
0: efectivo
1: sí.
0: Viviendo una vecina y yo nomás.
1: Bueno, muy bien, María. ¿Algunos títulos de lo que tenga por ahí? ¿Algún material?
0: Bueno, mire... 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
1: Se viene el Día del Padre.
0: Y se viene el Día del Padre. ¿Qué pone cara de extrañado? Si me lo está diciendo a propósito.
1: Le estoy preguntando porque veo que acá el Día de la Mamá, el Día de la Novia.
0: Ah, el Día de la Madre es una fiesta
1: nacional.
0: Pasa desapercibido.
1: Sí.
0: Es más.
1: Bajo perfil.
0: Totalmente. En algunos lugares hasta quisieron evitar el Día del Padre. Mire la cabeza.
1: Le voy a decir que las promociones que yo escucho es en la televisión argentina.
0: Bueno. Querían por los niños que tienen padres ausentes.
1: Sí,
0: bueno,
1: sí,
0: bueno, no importa, no dejan de tener padres.
1: Claro, totalmente, claro.
0: ¿Qué
1: claro.
0: Tiene que ver? No le digo, bueno. También se habló del Día de la Madre, que no lo quieren sacar porque sí, era más. Bueno, no sé, no
1: siempre
0: entiendo.
1: Siempre le estamos viendo el punto dramático.
0: Y ocupándonos de las estupideces.
1: Sí, sí. Bueno.
0: Porque eso no cambia la realidad de los niños.
1: Gracias, María, por lo que me corresponde.
0: No, porque le corresponde a usted. ¿Usted sacaría el Día del Padre?
1: No.
0: ¿Sacaría el Día de la Madre? No.
1: Si está establecido, está bárbaro.
0: Y el que lo tiene, lo tiene, y el que no pasa, no lo tiene todos los días, no ese día, todos los días.
1: Bueno,
0: fui por Agencia Chiquito.
1: Ahí
0: entonces
1: está.
0: Tiene los crucigramas, los sudoku, todas esas cosas de la sopa de letras.
1: La sopa de letras.
0: Que está lindo para sentarse ahora.
1: Sí.
0: Con estos días que...
1: Miro televisión, no está la selección. Entonces me dedico a las palabras cruzadas. Aunque
0: totalmente.
1: Hoy va a haber un partido muy lindo, ¿no? Hoy, mire, tenemos...
0: Ya
1: desde ahora, porque me
0: sí.
1: Llamó uno y dice, ¿a qué hora es el partido de Argentina? Bueno, Argentina y Cabo Verde juegan a las 19 horas.
0: Muy bien.
1: Ya hay una movida en todos los medios. Y después otro partido muy lindo. A las 22:30, Colombia gana.
0: Ajá.
1: No es que Colombia gana.
0: No es que ya
1: no
0: está arreglado.
1: No está arreglado. Colombia contra Ghana.
0: Exacto,
1: ¿verdad?
0: Exacto.
1: Bueno, 22:30 comienza el partido.
0: Además, bueno, no quiero decir porque Argentina viene arrasando de una manera, es una topadora, ¿no?
1: Ayer miraba el entrenamiento, María, y hay una diferencia tremenda entre nuestro equipo,
0: sí.
1: Y estoy incluyendo también al técnico y a los jugadores,
0: sí.
1: Y la parte técnica argentina también, y los jugadores. Ayer... con la tranquilidad.

0: que practicaban, las bromas. El técnico dejó a todos los periodistas entrar a conversar incluso con los jugadores, sacar fotografía. Aquí siempre un manto de silencio.
1: Claro.
0: Yo me acuerdo de la.
1: Un misterio.
0: Un misterio. Y creo que
1: y,
0: no pasa
1: y
0: por
1: no solo con este último entrenador.
0: No, no, siempre.
1: Si
0: usted
1: también.
0: No defiende mucho al maestro.
1: Digo que antes también.
0: No, yo entiendo.
1: Era toda una
0: pero
1: cosa
0: Bielsa,
1: reservada.
0: Bielsa tiene un carácter muy especial.
1: Por supuesto, pero Bielsa bueno. No le abrió ninguna puerta.
0: No,
1: no,
0: al contrario, se peleaba con los periodistas. En fin.
1: Ni que hablar. Totalmente.
0: Están como Milei.
1: Bueno,
0: se pelea
1: así
0: con
1: que
0: los periodistas.
1: Bueno, Milei se va peleando por momentos, con
0: sí.
1: Unos, con otros no.
0: Ahora,
1: es un punto flaco.
0: Sí, un flaco o gordo, vamos
1: es
0: a ver.
1: Punto,
0: porque
1: a mí me parece que es el punto débil.
0: Las encuestas lo siguen brindando.
1: Claro, porque los resultados de su gestión son indiscutidos.
0: Porque el otro es peor realmente, ¿no?
1: Los resultados de la gestión son indiscutidos económicamente.
0: Anoche justamente miraba un análisis en un canal argentino. Digo, el tipo, ¿cómo no se va a esmerar para lograr un poquitito algunos resultados que son interesantes, tampoco son mínimos? Bajar la inflación como la estaba,
1: no,
0: como la bajó, el crecimiento, una cantidad de en lo
1: eso
0: macroeconómico.
1: Eso es darle crecimiento
0: es
1: a todos.
0: Porque desde la cárcel, porque está presa Cristina,
1: sí,
0: se ha ocupado de dividir al peronismo cuando en realidad debería
1: juntarlo,
0: unirlo. Está peleado con las cabezas, porque sí, ella quiere que sea ella la que comande la fórmula ahora en la cárcel.
1: Claro.
0: Y una cosa
1: muriendo
0: total.
1: Y gobernando.
0: Ah,
1: qué disparate.
0: Una cosa increíble. Entonces le dice, seguro.
1: Muriendo, pero con el garrote en la mano.
0: Cosa increíble.
1: Qué disparate.
0: Curioso,
1: qué disparate, sí. La verdad que sí. Pero hablando de Argentina, justamente, sí, vio que estos contenedores de basura que usted comentaba ayer, que
0: sí,
1: la Intendencia de Montevideo va a implementar para que usted con una clave desde su celular. Estos ya los habían puesto en el gobierno de Macri,
0: mirá,
1: en Buenos Aires. Claro, si lo pone el gobierno de Macri con Larreta, que era
0: la Reta, el jefe de gobierno.
1: El jefe de gobierno y todo lo demás, estaba mal, ¿verdad?
0: Mm, sí,
1: definitivamente. Pues si limpiaban, porque
0: claro,
1: limpiaban. Si
0: qué
1: no,
0: terrible
1: era, no,
0: es eso,
1: no, no.
0: Qué terrible.
1: Qué enfermedad. Y en aquel momento la izquierda decía, porque estos yo les digo que no tienen rostro los nuestros, ¿no? Que cómo habían puesto esos containers antipobres.
0: Antipobres.
1: Antipobres. No sé qué tiene que ver. Veo que ese complejo social que siempre quieren instalar sin fundamento.
0: Sí, sí.
1: Porque estamos hablando de tirar la basura.
0: Claro.
1: O sea, no sé qué tiene que ver la pobreza, ni los ricos, ni los medianos.
0: No, no, no, pero los
1: ni el afán. Ah, no, no, pero hay unos casos. Y bueno, y ahora resulta que estamos poniendo nosotros los containers antipobres.
0: Claro, por supuesto.
1: Ah, no sé por qué son
0: la basura.
1: No sé por qué son antipobres.
0: Y mantener la ciudad limpia.
1: Sí, porque celular tiene todo el mundo.
0: Claro, por supuesto.
1: Y tampoco van a estar en toda la ciudad. Esto va a estar en algunos lugares, como ya sabemos.
0: Son barrios selectivos.
1: Obviamente.
0: O selectivos.
1: Obviamente. Bueno,
0: bueno,
1: traje la revista El Semanario Búsqueda.
0: A ver qué dice Búsqueda.
1: El gobierno enfrenta el desafío de aprobar dos proyectos centrales con un parlamento más hostil. Yo creo que sí, que el parlamento está medio harto, ¿no?
0: Usted dice
1: incluso,
0: que está hostil.
1: Incluso dentro del propio Frente Amplio.
0: Sí, sí, pero acá se trata de aprobar o no el proyecto, ¿verdad?
1: Bueno.
0: Con o sin hostilidad.
1: Se enfrenta a ese desafío.
0: Sí,
1: si
0: sí,
1: usted va a presentar un proyecto en un ambiente que no es a favor.
0: Después lo vamos a escuchar incluso a Constanza Moreira, esta tarde invitada especial acá en nuestro programa. Son dos minutos que le dimos a Constanza porque ella habla. Pero ella dice que está totalmente sorprendida, triste, abatida.
1: Sí, sí.
0: De lo que opina el pueblo sobre el gobierno.
1: Sí. Y bueno,
0: y el otro que habló,
1: ¿por qué
0: también
1: se sorprende?
0: El otro que habló es Óscar Andrade.
1: Lo que pasa
0: es
1: que esta gente se sorprende porque ellos no están viviendo la vida del pueblo.
0: Ah, pensé que vivían mal.
1: Justamente. Viven en una burbuja hace décadas.
0: Óscar Andrade también anoche yo lo vi en TV Ciudad, invitado especial. Y bueno, habló de un problema grave que tiene el frente. Dice: muchos militantes ven al gobierno como un hijo no querido. Yo no entendí muy bien qué quiso decir.
1: Bueno, pero
0: es decir,
1: Andrade, que
0: muchos
1: nadie lo entiende
0: militantes,
1: mucho.
0: No militares, muchos militantes, militantes quiere decir que son frente amplistas,
1: sí,
0: ¿verdad?
1: Sí, claro.
0: Ven al gobierno como un hijo no querido.
1: No sé, no entendí.
0: ¿Usted que tiene unos cuantos hijos? ¿Tiene
1: sí, hijo? Bueno, pero no tengo uno descartado.
0: Porque siempre se dice
1: no que
0: hay un hijo preferido, ¿no?
1: Pero una cosa es el hijo preferido y uno no querido. Claro, eso ya querido, es mucho peor.
0: ¿Pero qué quiso decir Oscar Andrade con esta
1: no
0: frase?
1: No sé, ¿no le preguntaron? ¿Qué quiere decir
0: no,
1: eso?
0: No,
1: no, jamás. Por eso hablan bolazos.
0: Que los periodistas... No.
1: Por eso dicen cualquier cosa. Constanza Moreira, rato y el rato que habla, que habla, usted dice... Si usted apaga la radio y dice, ¿qué dijo la señora?
0: Bueno,
1: nadie la entiende.
0: Que no nos apaguen la radio, por favor. Bueno, ¿estamos entonces con los títulos?
1: Bueno, entonces estamos el gobierno enfrentando dos proyectos centrales con un parlamento que considera hostil,
0: claro,
1: porque como será claro. El hijo no querido.
0: Bueno, acá concretamente lo que quiere decir el titular, que también no es muy claro, María,
1: no.
0: Es si están o no están los votos para aprobarlo.
1: Por supuesto, lo único que importa, por eso es el desafío, hay que convencerlos. Bueno. Muy bien. La Junta de Drogas busca articular la lucha contra el crimen organizado.
0: Sí, sí.
1: Para evitar enfoques fragmentados. Siempre estamos viendo de qué manera podemos tal vez combatir el narcotráfico.
0: Sí,
1: siempre
0: sí.
1: En ese esfuerzo, pero en ese lento, primer escalón que nunca sube en el primer escalón.
0: Hoy un acontecimiento policial muy severo en Montevideo, muy dramático también, porque asaltantes intentaron ocupar y robar, porque esa era aparentemente el objetivo, un residencial de ancianos.
1: Ay, qué horrible.
0: Se hicieron pasar por ancianos porque venían disfrazados, armados hasta los dientes. La policía fue alertada o avisada, entra la policía, una balacera entre...
1: Ay, tremendo. Por Dios, qué horror.
0: Hay tres policías heridos, fueron baleados, y como no será el evento de importante, que hasta el ministro se dio cita, no puede ser de otra manera. Fue el ministro, atento que el negro...
1: Ay,
0: fue,
1: tuvo que ir hasta ahí.
0: Y bueno, por supuesto, aparentemente hay un funcionario un poquito más grave, pero de todas formas fueron baleados tres.
1: ¿Y los internos?
0: Y los internos, por suerte, no... Entonces aparece también un sobre con dinero que nadie entiende cómo aparece ese sobre, o sea, ya habrían recuperado el dinero robado, pero bueno. Si habrá sido dramático.
1: ¿Y por qué había tanto dinero en el residencial?
0: Exactamente, sí, sí. Y el sindicato de la Republicana está exigiendo la renuncia de Negro.
1: Buah.
0: Pese a que fue a los acontecimientos.
1: Bueno, no importa ir.
0: Pero no deja de ser una cosa bastante.
1: Y después que pasan las cosas, vamos usted y yo.
0: La Republicana exige la renuncia de Negro. Vio que por ahora ningún parlamentario de la oposición ha pedido la...
1: No, ¿para qué?
0: No deja de ser interesante esta postura.
1: No, esto es mucho más grave.
0: Esto
1: es mucho más importante que lo pida la oposición, ¿no?
0: Siga con los titulares, María.
1: Como escuchar llover.
0: Tengamos acá.
1: Bueno, el gobierno tiene que tener una actitud de revisión permanente, dijo Topolansky. Por eso le digo que es un hijo no querido, como dice Andrade, porque no, todo el mundo le da palo.
0: Sí.
1: Porque si
0: pero es el partido de
1: sí,
0: este,
1: sí, sí.
0: ¿Qué
1: sí.
0: dijo Topolansky? El
1: gobierno
0: reprímame.
1: Le reprimo. El gobierno debe tener una actitud de revisión permanente.
0: ¿Revisar qué?
1: Y las cosas que hace, las que dice, y me equivoqué.
0: Sí. Unos piden revisión, otros piden comunicar más.
1: Dice que hay que hay mucho espacio, dice Lucía, para mejorar la gestión en los ministerios de ambiente. Bueno, ni que hablar.
0: Perdón, empezó a ver, ambiente está.
1: Ambiente
0: hablando.
1: Y Ortuño.
0: Oh,
1: No, Ortuño es el de turismo.
0: No, de medio ambiente.
1: Medio ambiente, Ortuño.
0: Ortuño, sí.
1: No.
0: ¿No? Bueno.
1: Ahora vamos a ver. Sí, ahora nos vamos a fijar.
0: Para mí
1: y
0: sí.
1: Desarrollo social.
0: Que el Mides.
1: Sí, el Mides.
0: Qué raro.
1: Hay mucho para mejorar.
0: Qué raro. Cuando ella dice.
1: El de ambiente es un mamarracho. No me acuerdo quién es
0: el ambiente es
1: Ortuño.
0: Ortuño.
1: Bueno, es un mamarracho. Fíjese las cosas que se están haciendo. Las cosas que se están haciendo.
0: El tema de Casupá.
1: El tema de Casupá. Las exploraciones allí en Rocha por un petróleo que no hay, o no sé, o no lo saben encontrar. No sé, mientras tanto. Una cantidad de cosas.
0: Perdón, las tareas que se están haciendo en la costa, en el mar.
1: En el mar, total. Por eso mismo, en el mar. La calidad del agua. Una cantidad de cosas que se hacen que como las empresas pagaron, el ministerio no revisa a ver si se están cumpliendo esas normas fabulosas que nos ponen
0: a
1: todos.
0: Pero,
1: así que tiene razón la señora.
0: Es un poco extraño. Quizás le
1: y el Mides que todo el mundo lo tacha de calamitoso.
0: Calamitoso.
1: Fíjese ahora. Que incluso cuando Pereira salió a ver qué piensa el Frente Te Escucha, sí. La primera vez que escuchó ya quedó espantado. Uh-huh. Y creo que salió una vez más, no sé si no saldrá sé, no, tres. No, no, sé. No sé.
0: Está muy frío también, para recorrer.
1: Llegó allá a Rivera y se encontró, porque el Frente Te Escucha a vos que sos del Frente de toda la vida. Punto bueno, final.
0: Perdón, pero la
1: y justamente.
0: Es justamente a los centros.
1: Bueno, justamente. La edil principal sí, sí. Le dijo: esto es un desastre. Hablando del Mides en particular, que era una vergüenza, que era una gestión que no se hacía. Ella habla de su lugar allá en Rivera, pero aparentemente esto sería lo que está sucediendo en todas partes. Que dice: lamento decir que para todo tenemos que recurrir, como si yo le dijera a Olguita, claro. Que era la anterior del partido sí, de sí. Gobierno anterior, porque el que está no sabe nada. Mm. A la señora le duele, como bien dijo ella, primero porque es su partido político por el que ha salido a buscar votos, seguro, claro. Y como bien le dijo a Pereira, acá las que damos la cara, somos los que estamos todo el año, puerta por puerta, juntándote claro. Los votos para vos, que venís un día en la vida a preguntarnos, che, ¿qué tal? ¿Qué onda? Sí, claro. La onda es redonda, espantosa. Bueno, no sé si
0: bueno,
1: Pereira
0: eso coincide
1: volverá a salir.
0: Con las encuestas, María.
1: Por supuesto que coincide con las encuestas y la gran queja es justamente el Mides. Bueno, pasando a otro lado. Pásenos. Bueno, y si la Tom Polansky pide
0: por eso le digo, pero
1: revisión,
0: quizás,
1: madre mía.
0: Lo que está pidiendo, en términos más jugosos podríamos decir, es, che, es hora de que hagas un recambio en algunos ministerios.
1: Por supuesto.
0: No sé si ella tiene el poder de decisión porque...
1: Me parece que ella el poder lo ha perdido, ¿no? Si sí, bien sí. Es una gran referente,
0: no
1: está la influencia claro. Ni cerca.
0: Está jubilada, pero digo, no deja qué no. Cosa rara.
1: Pero la influencia usted no la tiene por jubilada o activa. Está jubilada hace años.
0: No,
1: o
0: totalmente,
1: sea,
0: pero quiero decir...
1: Es la opinión, ascendencia la sobre los demás.
0: Es la opinión
1: evidentemente,
0: importantísima también.
1: No la tiene.
0: De algunos referentes, porque en realidad hay mucha cosa, muchas figuras.
1: Se la sigue consultando porque sigue siendo como el reflejo de Mujica,
0: claro,
1: ¿no?
0: Evidentemente.
1: Pero dentro del grupo, evidentemente...
0: No tiene peso político.
1: No, porque ya vi sí. Las veces que ha dicho cosas como estas.
0: ¿Y el peso quién lo tiene?
1: Y a nadie le importa.
0: Entonces, ¿el presidente de la República?
1: No, el MPP.
0: ¿El Pacha?
1: No, el Pacha. Ah. Yo creo que el Pacha. Uh-huh. Creo yo que no sé nada. Muy bien. La DGI empezó a exigir datos... Porque la DGI siempre le exige, y va con el mazo dando, ¿no? Sí. Exigir datos para controlar, porque acá tenemos que sacar plata de los rincones, de las alcancías de los niños vamos a sacar la plata. Los alquileres de inmuebles a través de las plataformas. Ese alquiler de Airbnb, por ejemplo, sí. Que es mundial uh-huh. Y que funciona fabuloso en todos lados, bueno. Vamos a hacer una revisión y a ver quiénes son y quiénes son los que alquilan. Señor, usted de lo que usted alquila, me tiene que dar un poquito a mí.
0: Claro.
1: ¿Entiende? Que es la función de este gobierno, sacar, sacar, sacar hasta que no haya nada más. Hasta que nos funda a todos. Esa es la estrategia clara de este gobierno, que es lo único que ha concretado.
0: Escuchaba.
1: Medidas de recaudación.
0: ¿Sabe? Hablando de la recaudación, porque hay falta de plata, evidentemente, sí. Para cumplir con todos.
1: Hay falta de plata, no, Mario.
0: Este presupuesto.
1: Hay un desperdicio de dinero asombroso,
0: bueno,
1: unas pérdidas,
0: o sea,
1: acalambradas.
0: Más grave aún.
1: Es horrible.
0: ¿Por qué? Porque escuchaba justamente a un analista económico que decía que el Uruguay está entrando, si seguimos a este ritmo, a una etapa muy complicada, es la de la deuda, endeudando. Porque ahora
1: ¿sí, sí?
0: El nuevo formato es que el país empieza a emitir bonos en pesos uruguayos, pero es préstamo, es plata que debe
1: sí,
0: el país igual.
1: Claro
0: y
1: sí.
0: Aumentar la entrada de dinero, sea como sea, para tapar los agujeros que deja el déficit fiscal, que, uh-huh. Que es enorme.
1: Sí,
0: es enorme.
1: Claro.
0: Incluso dice, miren que en el horizonte, decía este economista, ya está el 5, y le pregunta al periodista, pero el 5, ¿qué me quieres decir? Y el 5% del déficit fiscal. Y ahí ya perdemos lo que teníamos.
1: Claro.
0: Como siempre comenzamos
1: sí,
0: acá.
1: Por supuesto. El crédito, la confianza.
0: ¿Qué de valioso tiene
1: lo único
0: país?
1: Que tenemos es pagar las cuotas.
0: Justamente, somos buenos pagadores.
1: Nada más.
0: Los gobiernos, todos, absolutamente sí. Todo, derecha e izquierda, llegan hasta un punto, el déficit fiscal empiezan a mejorar, siguen pidiendo más prestado, sí. No prestan.
1: Sí.
0: ¿Verdad? Seguimos, y en esa calecita, pero ojo al gol, esa calecita empieza
1: a trancarse,
0: a agrandarse. Y bueno, el 5% está allí. Porque después del 5%, perdóname, ya. Si te presto, te voy a prestar dinero, pero con mayor
1: con
0: interés.
1: Con otras, claro. Y ahí usted entra en un pozo mucho más grande.
0: Sí, sí. Y claro,
1: dinero prestado, pero más caro.
0: Pero usted piense, María, que evidentemente hay un desajuste, porque si el país no crece, porque hasta hace poco creció. El país crecía, en su momento llegó a crecer, incluso dentro del gobierno del Frente Amplio, 3%. Bueno, ahí evidentemente entraba plata, porque se producía más. Pero ahora se están dando hechos gravísimos. Las empresas que se están yendo.
1: Las empresas que se están yendo es impresionante, y las que ya no quieren venir.
0: Mire, acá tengo, perdóneme que me corté, Fábrica Nacional de Cerveza.
1: Sí.
0: ¿Verdad? Entonces dice, ante este escenario, a nosotros no nos conviene tener abiertas las fábricas de cerveza.
1: Las traemos.
0: Entonces, ¿sabe qué? Abrimos un local de importación.
1: Exacto.
0: ¿Verdad? Uh-huh. Nos libramos, porque no podemos aguantar el presupuesto. O dice, la importación es total o parcial con rebaja salarial o cierre definitivo. Uh-huh. Aparentemente, nos guste o no, nos duela o no. Y esta gente, la Fábrica Nacional de Cerveza que tiene, que es la Brahma, no sé cómo es el...
1: Son brasileños.
0: Sí, no, ¿sabes lo que más hacemos? Corremos a todos los funcionarios, les pagamos el despido.
1: Además...
0: Y después se asombra el ministro. ¿Cómo no me avisó la Fábrica Nacional de Cerveza? Está avisando, que lo que pasa es que dicen ellos, ¿verdad? Los que fabrican,
1: sí.
0: Nosotros no podemos aguantar, dice, mantener
1: estos presupuestos.
0: Estos presupuestos. Uh-huh.
1: Y eso que están subsidiados.
0: Totalmente, pero aún.
1: Subsidiados por este gobierno Frente Amplista, que con las presiones sindicales dijeron, bueno, te subsidiamos. Claro. Están subsidiando una empresa.
0: La cerveza y no subsidiamos la leche.
1: No, la leche que se hunda y los tamberos que cierren. Pero además estamos dejando hundir a las empresas nacionales, como puede ser cualquier tambo, por ejemplo, como puede ser un almacén o la zapatería, y estamos dándole facilidades a una empresa gigantesca extranjera. Esa es la foto de lo que es la izquierda uruguaya. Esa es la foto.
0: Entonces,
1: le saco, le pego al nuestro y le regalo al otro.
0: Por eso
1: va a llegar a un acuerdo.
0: Sí, seguramente.
1: Esto va a llegar a un acuerdo. La cerveza es carísima.
0: Es posible que le demos aún más subsidio.
1: Más subsidio, ahí está. Entonces, entre todos vamos a pagar el vicio del alcohol.
0: Seguí instalado, yo te doy más subsidio, no me corras a los funcionarios. Y bueno, todo es trampas al solitario. Porque
1: todo es plata que vamos a pagar nosotros.
0: Yo no estoy defendiendo la Brahma ni a la FN.
1: Pero escúcheme, para mí es un disparate. El primer subsidio ya fue un disparate.
0: Claro.
1: Señor, esto es así. ¿A usted le interesa? ¿Se queda? Bueno, acá se trabaja de esta manera, como trabajan todos los demás siervos míos.
0: Y le pongo el ejemplo de esto, que es de la cerveza, pero ¿cuántas empresas se han ido?
1: No, ¿cuántas empresas que no han tenido esta chance?
0: ¿Sí?
1: De subsidio.
0: Sí, sí, que han cerrado.
1: De subsidio.
0: Y se terminó la historia.
1: Y otras que están mirando esta situación patética y estas medidas de gobierno lamentables, estos cambios de opinión, estos giros, los cambios de reglas, que es lo que siempre pide el empresario. A mí decime, esto va a ser así, así, así, y yo veo y me quedo, me aguanto.
0: Y eso lo teníamos, Uruguay tenía.
1: Lo tenía, pero no lo tiene más. Entonces ahora, bueno, muy bien, pasó con los autos eléctricos.
0: Sí, sí, claro.
1: ¿Íbamos a poner una planta espectacular?
0: Sí,
1: no, mi amor, pero me dijiste
0: debería,
1: que sí. Me dijiste que iba a haber beneficio para el auto eléctrico. Hiciste el desfile el 1 de marzo en un auto eléctrico, yo me lo creí. Ahora me estás diciendo que vas a cobrar un impuesto al auto eléctrico. Claro. Y ya subió el precio de la carga, lo primero que hicieron en marzo.
0: Sí, sí.
1: Bueno, entonces quiere decir que...
0: Claro, todo tiene explicación.
1: Sí, claro.
0: Todo tiene explicación.
1: Se fueron.
0: Pero,
1: entonces usted por ganar 16 millones de dólares, que es una porquería, un vuelto, porque es un vuelto para el tiradero de plata que tenemos nosotros, 800 millones con el Portland solo, para eso usted arriesga que no venga esta empresa que iba a contratar a 1.500 personas.
0: Exactamente, y ahí está el trabajo.
1: Esa es la mente.
0: Ese es el trabajo que falta.
1: Esa es la mente de este señor Orsi. O no es la mente de él, no sé si es la mente de él o de quién, pero de los que sean. Yo digo Orsi porque él es el presidente.
0: Sí, sí.
1: Porque lo quieren poner como pobrecito, fíjate, mal asesorado, mal acompañado. Él es un buen tipo. A mí no me interesa nada de eso. Él fue el que dijo, yo quiero que me votes porque yo voy a manejar este país. Y la gente lo votó.
0: Y no voy a poner un impuesto más.
1: No voy a poner un impuesto más y que gobierne la transparencia. Nos tomó el pelo desde el primer día. Así que de inocente no tiene nada y pobre tipo no es.
0: ¿Qué otro título, María?
1: Bueno, algo bueno, la estrategia
0: por favor, una muy linda acá para usted.
1: No creo que en este...
0: Tengo, sí.
1: En este
0: tengo,
1: viernes.
0: Sí, señor.
1: Bueno, acá digo.
0: Ah, no.
1: La estrategia alineada entre el BID y el gobierno para que el Uruguay, con potencial desaprovechado...
0: Eso dice el BID.
1: Sí. Se transforme en un hub de innovación.
0: ¿Qué
1: sea
0: es
1: un
0: hub?
1: Punto central, digamos, un centro.
0: Por ahora,
1: de innovación.
0: Que la cosa viene bastante...
1: ¿Qué contempla? Contempla préstamos por hasta...
0: Ah, más préstamos.
1: 2.678 millones de dólares. Pero tenemos el potencial desaprovechado. No, el día que nos pongamos mismo a hacer algo...
0: Seguro.
1: Ay, somos
0: bueno,
1: unos
0: por lo menos el BID confía en nosotros, ¿no? Porque si nos va a dar 2.500
1: millones de dólares... No. Momento. Con potencial desaprovechado, dice bien. Acá hay que ponerse a...
0: Hay que sacarlos entonces, sí. Reformas.
1: Sí. El Ministerio de Salud Pública decidió ampliar de manera progresiva, muy de a poco, ¿verdad?, la cobertura de vacunación ante el aumento de casos de meningococo.
0: Sí, ya lo comentaba.
1: Muy bien. La rendición de cuentas incluye propuesta para cerrar un vacío legal y castigar con el retiro de la libreta el consumo de cocaína. Esto le va a doler a muchos.
0: Perdone, porque es insólito. ¿Cómo? La rendición de cuentas, perfecto.
1: La rendición de cuentas incluye propuesta para cerrar un vacío legal. Hay una...
0: Un vacío legal, sí.
1: Algo que faltó. Y castigar con el retiro de la libreta de consumo de cocaína. El que tiene libreta de consumidor, que es el que compra en la farmacia.
0: Pero no es de cocaína, tengo entendido que...
1: Bueno, libreta de consumo...
0: ¿Se equivocó el redactor?
1: ¿Qué dice acá?
0: Dice consumo de cocaína. ¿Hay libreta para consumir cocaína?
1: Y se ve que sí, no sabía.
0: No será marihuana, se equivocó. Quiero pensar que se equivocó el tipo.
1: Fíjense, ¿no? Usted es libre de pensar, yo le leo lo que dice, ¿no?
0: No, porque se tiene que haber equivocado. Está escrito acá cocaína, pero... En la farmacia se vende cocaína, María.
1: La rendición de cuentas amplía los delitos.
0: A ver.
1: Este es el vacío legal.
0: Ah,
1: en el tránsito.
0: Ah,
1: tránsito. Y crea una organización antidopaje. Y establece recorte en el Ministerio de Relaciones Exteriores. Bueno, esto es otra cosa de la rendición de cuentas, ¿no?
0: Sí. No, pensé, sinceramente, que en la farmacia se vendía cocaína.
1: En materia de seguridad, la rendición presenta medidas que van en línea con los objetivos del Plan Nacional de Seguridad Pública, que algunos sabrán lo que significa, del Ministerio del Interior. Entre las novedades que se incluyen, la incorporación de comisarías móviles a través de la adquisición de 12 trailers especialmente equipados.
0: Las comisarías en tráiler.
1: En tráiler.
0: Bueno.
1: No el que lleva los caballos, lindo,
0: está
1: bien armado.
0: Interesante. Bueno.
1: Son salas de monitoreo focalizado. Para procesar la información de cámaras de videovigilancia, porque vio que estamos en un gran hermano,
0: claro.
1: Veremos los resultados.
0: Sí,
1: a los delincuentes les importa un pito el gran hermano y que lo filme la cámara, porque te saludan, le puede robarte,
0: claro.
1: Te mandan un besito y se van a la
0: pero
1: casa.
0: Pero además otra cosa, los muchachos ya tienen drones.
1: Por supuesto, y si el dron se vende en el supermercado.
0: No sé si la policía tiene drones, la policía tiene helicóptero, pero
1: ¿cómo
0: estos
1: no
0: son
1: va a tener?
0: Mucho más prácticos, tienen drones. Man.
1: ¿Cómo no va a tener drones?
0: Bueno.
1: Pero drones se le regala
0: sí,
1: al niño.
0: A los niños.
1: Bueno, la ampliación del sistema ShotSpotter, que es el que detecta los disparos.
0: Sí.
1: En zonas muy críticas, que hoy no están cubiertas. Aún tenemos zonas sin cubrir, fíjese. Y el uso de inteligencia artificial. Esto lo necesitamos a muerte, porque la natural no nos están dando. Tal vez la artificial nos ayude para poder apoyar la gestión de casos de violencia de género especialmente. Además, la norma de carácter legal es una unidad de élite de la Policía Nacional que ya había sido creada por resolución en el periodo pasado. Una unidad de élite...
0: A ver...
1: Bueno, y si ya fue creada, no sé cuál es la novedad.
0: Y la vamos a recrear.
1: Y la iremos a recrear.
0: El tema es refundar todo. En eso estamos.
1: Es decir, esto
0: en
1: es mío. Esto es mío. Pero quiero ir a lo de la cocaína porque yo no sabía que había una libreta. Bueno, no tengo por qué saber, ¿no?
0: Seguro. No, ahora quedé con la duda, evidentemente. ¿No? Quedé con la duda. No, bueno, le paso una buena, digo, porque...
1: Sí, páseme, por favor.
0: Y usted, mientras usted...
1: Matice,
0: antes del cierre del programa tenemos que saberlo. Usted sabe que esta es una información para la gente que anda buscando trabajo, ¿verdad? Porque el tema es que hay que crear fuentes de trabajo.
1: Sí, María. Claro, no correr a nadie.
0: Antel está buscando gente para trabajar. Abre un llamado laboral porque se necesita gente en el Estado y en Antel fundamentalmente.
1: Sí, cantidad.
0: Porque vio, es una cosa increíble.
1: No caben más ya.
0: Bueno, están solicitando 46 funcionarios, son 46 vacantes,
1: sí,
0: que van a ingresar directamente al Estado, con un sueldo aproximado de 60 mil pesos básico mensual, ¿verdad?
1: 60, muy bien.
0: Hay que anotarse en el sitio web de Antel, y ahí están todas las condiciones, pero digo...
1: Eso en todo el país.
0: En todo el país.
1: Muy bien.
0: Digo porque...
1: No, porque a veces los llamados son específicos para algún
0: son
1: lugar.
0: Son 46.
1: Bueno.
0: Allí seguramente van a estar los detalles. Pero digo, seguimos metiendo gente, ¿no?
1: Ah, sí, sí.
0: Porque
1: sí,
0: acá no hablamos de ninguna empresa tercerizada.
1: No.
0: Estamos hablando
1: no,
0: de Antel.
1: Totalmente.
0: Que abren llamado, y todos están llamando. Digo,
1: pero ¿y cómo no va a llamar, Mario, con la falta de trabajo que hay?
0: Pero no se dice por ahí de que no, que hay que achicar el Estado. Esto es una
1: no, no saben achicar el Estado. No lo saben hacer.
0: No, porque además...
1: Es barato, ¿vio? Porque como
0: además,
1: la plata,
0: María,
1: es ajena...
0: Perdón, y la otra dice, bueno, pero necesitamos esta gente. Bueno, suponiendo de que gente que se jubiló, otros fallecieron, bueno, también debería ser una linda forma de...
1: ¿De ir achicando?
0: De ir achicando.
1: Ah, pero usted tiene una maldad.
0: Tengo una maldad. Ah, no, soy, me dicen el neoliberal. Pero yo comparo, por ejemplo, compare la telefónica o la meteorológica de Brasil, la Argentina y acá. Bueno, en Argentina hubo una purga porque había en la dirección de meteorología de Buenos Aires, había
1: más gente que termómetro.
0: Y nosotros andamos ahí cerquita también.
1: Totalmente, totalmente.
0: Entonces yo no quiero ser, ¿cómo le voy a decir?, antipatriota ni nada. Usted averigüe, es un trabajo que lo puede hacer para el lunes, María.
1: Bueno.
0: ¿Cuántos funcionarios tiene la compañía Claro? ¿Cuántos funcionarios tiene la compañía...
1: 15, para todo el país.
0: La otra es Movistar.
1: Movistar, que ahora, bueno, es Tigo.
0: Ahí está Tigo, averigüe y compare.
1: No, pero compare, por favor, y funciona
0: compare
1: igual.
0: ¿Cuánto tiene Antel?
1: Totalmente. Starlink.
0: Sí,
1: que se está instalando
0: cantidad,
1: en todo el campo,
0: claro,
1: uruguayo, donde usted tiene que andar corriéndose de la nube.
0: Telefonía satelital,
1: claro, igual. Pero no tiene a nadie.
0: Sí, sí, claro.
1: A nadie.
0: No
1: es necesario.
0: Claro.
1: No es necesario. Bueno, mire, busqué aquí en Google, porque no puedo creer, acá no termina de...
0: ¿Y qué dice Google?
1: En Uruguay el consumo y la posesión de cocaína para uso personal no están penalizados por la ley.
0: Mira, bueno, empezamos.
1: Sin embargo, el mercado, la venta y la comercialización, sí, es ilegal, como todas las drogas nuestras,
0: sí, sí,
1: menos la cocaína, menos la marihuana de la farmacia. A nivel de tránsito, el gobierno impulsa en esta rendición de cuentas una propuesta para sacar la libreta de conducir, no la libreta de consumo de cocaína, como dice, sí, el titular de búsqueda. Es la libreta de conducir si usted tiene alto el consumo de cocaína. O sea, va drogado manejando.
0: Bueno, y eso es lógico que sea así.
1: Eso es lógico, claro, pero el titular dice otra cosa.
0: Ah, dice otra cosa total.
1: Castigar con el retiro de la libreta de consumo de cocaína. Bueno, la determinación del consumo personal...
0: Empezamos en otro problema, los títulos en los diarios y la redacción,
1: no,
0: también.
1: La forma de redactar.
0: No, no, es claro, por eso le digo, la información que...
1: Por eso adentro no está lo que dice el título.
0: Claro, lógico.
1: La determinación de si es para consumo personal, que da criterio de un juez.
0: Mira.
1: En el caso de llegar, usted, por ejemplo, puede andar con una valija,
0: sí,
1: y decir, yo menos de esto no. Con menos de esto no.
0: Consumo personal. Le voy a pedir que no me lo saquen, ¿me entiende?
1: Bueno. Actualmente hay controles viales que realizan pruebas a THC, se llama, y cocaína, a través de dispositivos de saliva, como, claro, el del alcohol, y sanciona el consumo de cocaína a nivel nacional. Ha estado sujeto a debates sobre los límites científicos de la sustancia,
0: sí, sí,
1: ¿vio?
0: Sí,
1: porque queremos convencernos de que, sí, no es tan malo, al fin de cuentas. Mm. Cualquier día lo vamos a repartir también, como la marihuana, y abrimos ese portal, claro, hermoso.
0: Bueno.
1: ¿Verdad? Y ya está, porque acá queremos...
0: Esa era la fundamentación que tenía el expresidente Mujica, ¿verdad?
1: Ah, mirá.
0: Él decía de que en realidad...
1: Bueno, no combatió el narcotráfico ni cerca.
0: Bueno, al contrario, creo que se
1: agravó.
0: Al
1: contrario.
0: Porque, o sea, definitivamente la gran preocupación, aquella polémica, se quedó clarita. Es decir, la gente la vio como... Muchos jóvenes vieron como entrada...
1: Como algo positivo, porque si usted le quita... Sí,
0: claro.
1: lo ilegal, claro, aquello que no se puede. Entonces le está dando un visto bueno.
0: Sí, sí.
1: Dale.
0: Yo me acuerdo que esa movida en su momento, porque mire que la historia también.
1: Pero acá trabajábamos para intereses internacionales,
0: varios,
1: no se olvide. En
0: oportunidades, la fundamentación vino de Mujica en Estados Unidos.
1: Exacto.
0: Cuando visitaba algunos personajes realmente.
1: Claro, totalmente.
0: Muy importante.
1: Y
0: muy,
1: bueno, y esos
0: muy
1: personajes.
0: Muy capitalistas.
1: 100%.
0: Verdad, si no, nómbreme con quién se reunió Mujica 100%, en su momento. En Estados Unidos.
1: Totalmente.
0: De Rockefeller para abajo.
1: Claro, que le dieron estos hermosos consejos y como él no tenía criterio propio,
0: claro,
1: ¿verdad?
0: Claro.
1: O cualquiera lo manejaba.
0: Sí, sí.
1: Porque acá, acá era el jefe indio. Pero afuera.
0: Sí. Qué barbaridad. Bueno, esto es lo que está allí en la agencia.
1: Sí, eso es lo que está.
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1: Mario. Ay, qué chocolates.
0: Vamos a escuchar
1: ricos
0: a Constanza Moreira, senadora, ¿verdad?
1: Sí.
0: Sí, senadora, que ella dice que está muy preocupada por la baja de aceptación del gobierno en las encuestas. Ella es politóloga también y hace un análisis de lo que está pasando.
1: Bueno.
0: Y uno le pregunta, Constanza,
1: sí,
0: ¿qué está pasando?
1: ¿Qué pasa?
0: ¿Qué pasa?
1: ¿Por qué?
0: Vamos a escuchar la explicación que tiene ella.
1: Pero muy bien. Una mujer puesta en la política desde eternamente. Y si además es politóloga y dentro de su propio partido son las dificultades, ¿quién mejor para explicarnos?
2: Es una mirada muy preocupada, te imaginarás, ¿no? Porque estoy acostumbrada a ver encuestas, porque no me gustan esos números, porque es muy pronto para tener esos niveles de desaprobación, y porque yo creo que el gobierno no se merece esos niveles de desaprobación tan altos, mucho menos en términos económicos, ¿no? Vos me decías que la de cifra, yo no había registrado que
3: 49%
2: la de cifra...
3: 49% considera, exacto.
2: Claro, porque
3: no,
2: la verdad que los números de la economía, yo que miro, me paso mirando estadística de América Latina, los números de la economía no están mal. No, son maravillosos, pero... El votante Frente Amplista, después hablamos del votante Frente Amplista, uh-huh, pero en principio me parece que el después de esa encuesta... Bueno, no voy a hablar sobre la encuesta, más que todo lo que se ha hablado, que lo que impacta en la encuesta son los números del votante, uh-huh, de... el Frente Amplio. También los números de los votantes de la coalición, porque cuando estaba en el gobierno anterior, el votante Frente Amplista tenía un poco más de condescendencia hacia el desempeño de Luis Lacalle Pou, del gobierno, no sé, porque viste que se miden cosas distintas, el presidente, bueno. Y me parece que el votante de la coalición sigue un poco... sí, un poco las señales que le dan sus principales líderes, ¿no? Uh-huh. Blancos y colorados. Me voy a referir básicamente a los blancos y los colorados, pero mucho más especialmente a los blancos, que son el carro que empuja en la oposición. Para mí, eso también quiero decirlo, lo miro como cientista política y el país ha cambiado, uh-huh, bastante en cuanto a la oposición. La oposición antes eran como los blancos y los colorados más parejos, ¿no? Y gobernaron el Uruguay durante buena parte del siglo XX. Pero ahora el partido grande es el Partido Nacional. Entonces lo que hace el Partido Nacional determina mucho más lo que hace el resto de la oposición que lo que pasaba antes. Antes era mucho más importante lo que decía Sanguinetti, ponele, ¿no? A Sanguinetti hablaba me refiero a antes, bueno, parezco un dinosaurio, pero no hace tanto, digamos, ¿no? 20, 30 años, Sanguinetti hablaba y ahí se acomodaba algo. Pero ahora, ¿quién habla de la coalición? ¿Quién es el vocero? ¿Da Silva? Porque tenemos un expresidente en ausencia, ¿no? Que no habla, que no dice, que no transmite. Entonces, las voces de la coalición son mucho más plurales. Hay mucho menos disciplinamiento. Los blancos, el Partido Nacional, es el partido de la oposición. Es el partido de la oposición. Por eso siempre se negocia con el Partido Nacional, porque es mucho más fácil encontrar acuerdos con el Partido Colorado. No por razones ideológicas, sino por razones posicionales, ¿no? Hay que pensar que el Frente Amplio logró sus más importantes acuerdos con Cabildo Abierto.
1: Bueno, y acá le pregunto lo mismo que antes. ¿Qué dijo la señora? Le preguntaron por las encuestas, muy preocupada, y nada más que eso, y ya sale a hablar de la oposición, señora.
0: Claro.
1: Las críticas son al partido que gobierna, al gobierno, a usted incluida.
0: Claro.
1: Le gusta. Porque ella, cuando la cosa viene mal, se para en la vereda enfrente
0: y dice. Ella siempre habla como analista, ¿me entiende?
1: Pero ella no está analizando lo que le preguntaron.
0: Justamente, pero a mí me da la impresión de que queda la sensación de que no hay un líder claro, un liderazgo claro dentro del frente.
1: Claro.
0: Es lo que se está dando.
1: Pero ella se dedica como la gran
0: parte.
1: Y la
0: oposición queda claro. Que el líder, aunque no hable, que también es una estrategia,
1: sí,
0: es la calle Pau.
1: Totalmente, entonces, y lo sueñan.
0: Entonces no descubrió la
1: Lo sueñan, palabra. Porque mire la preocupación de esta señora, que los blancos son los que empujan. Sí, no sí. le importa, o sea, te están preguntando por la mala imagen de tu gobierno, de tu partido, que hoy es gobierno de todos nosotros. De eso están preguntando, y ella habla de que la oposición ve mucha pluralidad, cosa que la tendría que alegrar.
0: Y claro,
1: tendría que ser claro. una cosa positiva, no para ella que está acostumbrada a otra cosa, que hay no hay un disciplinamiento. Está acostumbrada a ese mandato, es decir, todos ustedes levantan la mano, como toda la vida se habló del brazo de yeso, ¿no? Ustedes levantan la mano y se acabó.
0: Sí, sí.
1: Y nadie discute y después aparecen los iluminados, como en algún momento fue Astori, Nin Novoa con un papel lamentable. Yo estoy muy en contra, pero tengo que votar igual. Bueno,
0: sí, sí.
1: con ese
0: Problemas
1: tipo de
0: gente. Disciplinamiento no puede hablar tampoco, porque fíjese, para
1: eso no
0: muestra,
1: sirve para nada.
0: Basta un botón, la actitud, por ejemplo, de Castillo, el ministro de Trabajo, en contra
1: claro,
0: de la actitud del próximo
1: ella
0: presidente.
1: Prefiere la, hablar de los demás cuando la pregunta es qué pasa con tu casa, hablar de la del vecino, caerle, tirarle, y está, y la pobre que le hizo la pregunta, que no sé quién es, se queda con el micrófono escuchando pavadas, en vez de decirle, disculpe, pero lo que yo le pregunté es por las encuestas del gobierno. No le pregunto dónde está la calle, a nadie le importa.
0: Claro.
1: Nadie preguntó, ni nadie habló de la calle. No, la
0: no,
1: pobre
0: además
1: señora.
0: Ella lo toma como en forma referencial que ha habido un movimiento dentro de los votantes frente a amplistas.
1: Es bueno, estudialo.
0: Exacto. Es importante analizar por qué la gente que
1: antes,
0: votó no lo va a votar.
1: Antes, cuando hablaba Sanguinetti, señora, de este siglo nuevo, ya pasaron 26 años. O sea, ubicate y sobre todo. Venía esta realidad que estás viviendo hoy, con un partido que desde el día uno empezó a bajar la aceptación de la gente, que lo hemos dicho aquí también, que poca paciencia se le ha tenido, con razón o sin razón, pero siempre hay un periodo de esperanza, de vamos a ver, espera que recién arranca, ¿qué le podés pedir que hace tres días que está? Bueno, no, esto fue... palo y chimango al piso.
0: Bueno, muy bien, María.
1: ¿Pero qué quiere usted, por ejemplo, Mario?
0: Sí.
1: Si, por ejemplo, tenemos a los principales, a Odone o al presidente del Banco Central, diciéndonos, no guarden dólares. No ahorren en dólares. Hay que especificar. Cuando acá usted va a buscar una plancha y le dice, ¿cuánto vale? $5.
0: $5.
1: ¿O no?
0: Todo, absolutamente
1: todo. Todo. Dólares. Muy bien. Entonces yo... Además, a esta misma gente se le pregunta, ¿o dónde tiene? Por cada peso que tiene $70. Por cada peso, $70. El otro, Tolosa se llama, el del Banco Central, no me acuerdo. Tolosa,
0: ahora,
1: sí, no tengo más remedio que tener dólares, porque hay algunas transacciones que hay que hacerlas. Y a nosotros nos pasa lo mismo,
0: claro,
1: Rey,
0: claro.
1: Porque vos tendrás mucho
0: ¿Y cuál es
1: al lado de lo que
0: la
1: puedo.
0: Preocupación que tratan de especificar?
1: No, lo que ellos quieren es que usted ahorre en pesos. Ellos no.
0: Claro.
1: Ellos tienen los ahorros en dólares.
0: Por
1: a
0: supuesto,
1: usted,
0: claro.
1: Que sea en pesos. ¿Por qué? Porque entonces usted va a dejar de comprar dólares. En caso de que alguien haga caso, que yo no creo que en este país alguien dé bolilla a este tipo de ideas con estos personajes que mañana le van a cambiar el libreto. Que usted no compre dólares, que el que los tiene los venda, porque, mira, viste que ahora recomiendan y me van a dar mejores tasas, seguramente. Le van a dar mejores tasas. Lo que le da el dólar es una seguridad.
0: Claro, justamente le iba a decir eso. ¿Por qué todo el mundo compra dólares y hace transacciones en dólar?
1: Claro.
0: Porque estamos hablando de una moneda segura.
1: Segura, y chao. Y no te da nada, no me da nada. Pero ¿sabes qué? Yo me quedo tranquilo. Si yo tengo $10, tengo $10.
0: Claro.
1: No tengo que estar todos los días mirando a ver qué pasó. Muy bien.
0: No va a andar esa, me parece a mí.
1: No sé. Pero es sorprendente que sí. se lo propongan. Ya que se lo propongan, me parece una maldad. Increíble. Una maldad. Esto lo vimos con los K en Argentina. Sí, sí. O sea, nosotros, salvo alguien muy incauto, no puede entender que esto ya pasó.
0: Totalmente. Además, ponen como referencia, como ejemplo, la economía brasileña. Brasil es otra cosa. Otra cosa. La moneda brasileña es otra cosa. Las transacciones brasileñas diferentes.
1: ¿Desde cuándo la economía brasileña para nosotros ha sido referente de algo? Por supuesto, ellos se mueven en una... Es como si yo quisiera hablar de Perú. No tiene nada que ver con nosotros.
0: No, para nosotros en la frontera es referente cuando cruzamos a Yaguarán.
1: Bueno, una pero era como sistema económico, no.
0: No, totalmente.
1: Si no, nos tendrían que dar los créditos baratos que da Brasil para trabajar, para producir. Y acá eso ni se sueña. Entonces usted va a vender sus dólares porque usted va a hacer caso. Porque dice, claro, mirá lo que me dice el ministro, el presidente del Banco Central. Che, claro. La gente sabe.
0: Sí, sí.
1: Sabe, pero ellos no lo hacen. Sus dolaritos los tienen bien, guardaditos. Y va a salir todos esos dólares a la plaza, supuestamente en el hipotético caso de que alguien...
0: Bueno, esa es la idea que se plantea públicamente.
1: Y el gobierno compra barato. Y se hace de dólares, de los dólares esos que no sirven, que están mal, que no vale la pena. De esos carteritos que hay en el almacén, el dinero está lleno de contaminación, déjalo acá.
0: Déjalo acá.
1: Es lo que le dice este gobierno. Déjamelo a mí,
0: que yo te lo sé manejar.
1: Pero hablando de dólar, le voy a dar la historia del dólar porque está buenísima.
0: Bueno.
1: ¿Sabe dónde nace el origen de esto que estamos hablando, del gran valor que tiene el dólar, que es la seguridad? No importa lo que cueste, ¿verdad? A nosotros el dólar nos da tranquilidad. Hay un pueblo checoslovaco que se llama Joaquín Talt.
0: Joaquín Talt.
1: Joaquín Talt. Y ahí, en ese pueblo, hacían unas monedas de plata perfectas, impecables, muy confiables, pero además, estamos hablando de muchísimos años atrás, todas eran exactas, una con otra. Muy bien. De ahí, de Talt, es que sale el término Thaler para esas monedas. El término Thaler. En todo el Imperio Romano se usó el Thaler. En el norte de Europa, esto se expande como el dólar, pasa a las fronteras y todo el mundo sabe de la confianza del Thaler y llega a todas partes. En el norte de Europa, por una cuestión de vocabulario, la T no la pueden pronunciar, no le sale.
0: No le puedo creer que ahí nace.
1: No le sale. Y le decían Thaler.
0: Thaler.
1: El Thaler. Y se le terminó diciendo Thaler a todas las monedas de plata. No importa si eran los Thaler o no.
0: Los originales.
1: Exacto. Todo lo que era moneda de plata era dólar. Cuando Estados Unidos llega un momento en que necesita armar una moneda propia, una moneda que fuera referente, porque esto lo tuvieron como objetivo siempre, ya utilizaron ese término porque era internacional. Todo el mundo sabía que el dólar era seguridad. Entonces dijeron, si vamos a hacer nuestra moneda... Claro. Vamos a ponerle este nombre. No le podemos poner dólar, porque ya está.
0: Le ponemos dólar.
1: Le ponemos dólar.
0: Y ahí nace el dólar.
1: Sí. Ya nació con eso, ¿no? Como decir, porque el que diga dólar
0: y además
1: va a saber que es confianza.
0: Que no era una moneda solamente nacional, sino internacional.
1: Internacional, ya conocido por todo el mundo. Y bueno, y así nació y así se manejan hasta el día de hoy. Que lo han sabido mantener, porque bien que los países árabes quisieron hacer otra moneda y Estados Unidos le pinchó el globo con el poder de los países árabes. Bueno, también acá en la antigüedad nuestra antigüedad que tiene 200 años, los taleros era la plata, las monedas de plata.
0: La moneda de plata.
1: Así que ya ve.
0: María, vamos a hacer una pequeña pausa. Antes les voy a decir que especialistas del Pereira Rosell están muy preocupados por la cantidad de quemaduras en esta temporada, en este invierno que se inicia prácticamente, El Niño fundamentalmente. Y hay un lugar que dentro del hogar es realmente el lugar de mayor cuidado, que es la cocina. Es una cantidad enorme de niños quemados, porque yo pensé que sería la estufa o sería...
1: Yo pensé la estufa también.
0: No. Vamos a escuchar a la doctora Beatriz Monaris, que es jefe del sector, ¿verdad?
1: El sector de quemados.
0: De quemados. especialmente preocupada por las quemaduras en los niños y algunas recomendaciones que hace.
1: Dios mío, qué oportuno entonces, ¿no? Siempre es bueno escuchar estas recomendaciones y esta manera de enseñarnos cómo manejarnos, porque a uno le parece que el niño está lejos de la hornalla, de la olla hirviendo, de la leche que estoy calentando, pero mire lo que dice la doctora.
3: El Uruguay no ha cambiado sus cifras a lo largo de muchos años. O sea, mantenemos un promedio de 3.000 asistencias de policlínica e internación y un promedio de 280 niños con cirugías al año. Este año ya llevamos 157, o sea, llevamos bastante más. Y eso que no llegamos, bueno, recién estamos llegando a la mitad del año, ¿no? Empieza esta época que empiezan las estufaleñas, el calentar o secar la ropa al lado de las estufas a gas, las conexiones indebidas de electricidad para tratar de obtener fuente de calor. Son todas causas que aumentan y disparan en esta época las quemaduras.
4: ¿Qué recomendaciones se le puede dar a los padres?
3: La recomendación es que los niños, el 80% son menores de 5 años y el 80% ocurre en la casa y dentro de la casa en la cocina. O sea que los padres son los que tienen que vigilar a los niños teniendo todos esos recaudos, lo que son las ollas, los mangos para adentro, lo que son las estufaleñas, no permitirles que coloquen nada que pueda avivar el fuego, como nafta, querosén o lo que tengan al lado, tener cuidado con el agua caliente, primero se baña colocando el agua fría y después se le va agregando el agua caliente a una temperatura normal. O sea, todo lo que estoy diciendo son cosas que pasan, ¿no? Entonces lo que te pedimos es que tengan conciencia de eso, porque una quemadura implica meses de internación, meses que se transforman en años de recuperación. Es una cicatriz, por decirlo de una manera, que queda para siempre. No se borra, no se va. Y aparte el niño está en un momento bien y su imagen cambia completamente. O sea, la imagen que tú tenés frente a tu espejo es otra. Entonces eso acarrea un problema emocional y psicológico muy importante, que hay personas que lo llevan toda su vida literalmente. Entonces digo, tenemos que tener mucho, mucho cuidado. Tener los recaudos necesarios para evitar una complicación que es para toda la vida.
1: Qué importante, ¿no? ¿Se acuerda que hace muchos años hubo una campaña de seguridad justamente y explicaba esto de los mangos para adentro de la cocina? A mí me quedó para siempre, porque para uno mismo, uno pasa cerca, pecha el mango del sartén que tiene el aceite, bueno, en fin. Y me choca muchísimo cuando veo los canales, los programas de cocina, cómo estos cocineros no toman en cuenta estos detalles.
0: Y el drama del agua caliente en los termos, fundamentalmente, ¿no?
1: Uy, sí, el termo es un tema.
0: ¿Cuántos padres o madres queman sin querer, por supuesto, al hijo por tener mal la boca del termo?
1: Totalmente, porque usted se olvida, porque lo tiene tan naturalizado que se olvida de cerrar el termo. ¿Sabe que, mire, fíjese, en un parque, y esta es una historia real, un niño cae tropezando con la bici, esa caída, vio que el niño queda redondo con una boca abierta, el grito a los cuatro vientos, y una persona que estaba allí de muy buena voluntad se arrima al niño, se agacha a levantarlo y al agacharse es que le vuelca el agua que traía en el termo. O sea, que lo que pasó de ser un porrazo terminó siendo incluso con injertos en la espalda del niño. Por supuesto que la voluntad era la mejor, todo lo que usted quiera, pero esa agachada con el termo que uno mismo se quema a sí mismo, que le llaman la quemadura del Aragán, bueno, eso puede ser muy grave en un niño, ¿no?

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3: Es la hora 16:23 minutos.

0: Pero muy bien, bueno, seguimos entonces, seguimos adelante. Son las 4 y 23, señores. Qué barbaridad, ¿eh?
1: Quería comentar, María, rápidamente, porque ya en cualquier momento estamos en contacto con Darío Pereira desde Vergara, con algunas novedades para compartir, que tuvimos anoche el récord histórico de consumo eléctrico por parte de UTE, que hay formado. Por suerte lo tenemos, María. Hay tantos países que no lo tienen.
0: Bueno, claro.
1: Pero tienen calor todo el año.
0: Yo qué sé.
1: Nosotros, por eso le digo. Quería decirle que después de las 4:30 tenemos un invitado especial para cerrar el programa. Es un profesional que va a hablar de toda la actividad que se puede desarrollar para mejorar la salud en estas gélidas jornadas. ¿Qué hacemos? ¿Nos quedamos quietos, nos arrollamos o hay
0: nunca
1: que moverse? Bueno, él lo va a decir con propiedad.
0: Muy bien.
1: Tenemos a Darío.
0: Nos vamos a Vergara entonces, a ver, tomamos la ruta y nos vamos para allá, a ver si capaz que tenemos suerte y hay algún rayito de sol por ahí. Muy buenas tardes, Darío, bienvenido.
2: ¿Qué tal? Muy buenas tardes, muchas gracias. Sí, por momentos tenemos algún solcito, pero el frío no nos afloja nada.
0: Nada.
2: Está descendiendo aún más la temperatura. La máxima que tuvimos hoy por acá, 10 grados 5 décimas, ahora estamos en casi

0: 9, seguramente va a descender un poco más. Usted sabe que hoy, tomándome el atrevimiento del programa, me voy a referir a dos temas que yo realmente nunca los toco porque entiendo poco, y otro, uno de ellos es por eso y el otro es mencionar una desaparición física de una persona que a mí me parece que cabe la pena recordarla acá en Vergara. Primero que nada, me voy a referir al tema fútbol, que entiendo poco y nada, pero ante los hechos de pública notoriedad, lo que ha pasado con nuestra selección en el Mundial, no se necesita saber mucho de fútbol para poder tomarse el atrevimiento de opinar algo. Es el caso mío.
1: Además, disculpe, todos tenemos derecho a hablar de la selección, del Mundial, de todo, porque si no, no somos parte.
0: Ahí está. Bueno, yo me hago este análisis. El señor Bielsa, que era el técnico desde hace algún tiempo de la selección, me hizo analizar el fútbol, cosa que yo no lo había hecho hasta el momento. Simplemente me limitaba a mirarlo y a asumir los resultados. Sí. Pero me ha hecho realizar un análisis comparativo entre lo que hizo Tabárez y lo que hizo él. Uh-huh. Por ejemplo, me voy atrás. Todos dijimos, cuando con los pies en la tierra y siendo muy realista, con Tabárez prácticamente no ganamos nada. Simplemente tuvimos un cuarto puesto, en fin. Pero ante la presencia de este señor, extranjero por supuesto, que se hizo cargo de la selección y que nos llevó a donde nos llevó, yo me tomo el atrevimiento de hacer una comparación. Todo el trabajo que durante varios años trabajó y realizó con la selección el maestro Washington Tabárez, este hombre en poco tiempo lo tiró abajo. Porque no solo debemos de poner hincapié en los resultados netamente deportivos. Yo pienso también que nos ha cambiado la imagen de Uruguay deportivo frente al mundo. Porque en una convocatoria y en un certamen como este, a nivel mundial, donde los ojos de todo el mundo están puestos, realmente, no solo en lo deportivo, sino también en lo ético, nos ha dejado totalmente a cero de vuelta, o quizás por abajo del cero en la escala. ¿Por qué digo esto? Porque los resultados lo saben todos, no fueron los más idóneos, ¿verdad? Y por otro lado, la imagen que dejó de esta selección y de Uruguay frente al mundo fue realmente espantoso. No solo en dentro del campo de juego, sino fuera, porque solo basta con ver de la forma que se presentó para la charla técnica que le hacen una vez que finalice el partido, donde él bien sabía que estaba saliendo para todo el mundo. Así que yo pienso que por un lado echó por tierra todo el trabajo que durante muchos años hizo el maestro Washington Tabárez. Bastaba verlo en la cara de los jugadores cuando ingresaban al campo de juego. Cualquiera que observó la cara de los jugadores ahora no era la misma. Indudablemente que aparentemente el bienestar y la buena relación dentro de la selección no era del todo buena. Y eso todo jugó un rol que se reflejó en los resultados y en la imagen que dejamos frente al mundo. En suma, cobró una cifra sideral para venirse a realizar a nuestro Uruguay, y con esto yo me hago esta pregunta. ¿En Uruguay no había algún técnico capaz de obtener un poquito mejor de resultado de lo que tuvo Bielsa en este Mundial? Simplemente eso quería compartir en materia de fútbol, ¿verdad?
1: Pero muy bien, bueno.
0: Bueno, y lo otro es recordar, usted sabe que hace algunos días, acá en Vergara, desapareció físicamente Gualberto Lemos, más conocido como el Negro Teresa. Quizás muchos ni sabían que se llamaba Gualberto Lemos. El Negro Teresa, un hombre netamente abocado a la tarea deportiva. Llevaba el deporte en su interior, trabajó, fue uno de los fieles representantes del aliancista Fútbol Club de Vergara, junto al Canario Ventura. Hoy ya no existe el cuadro, no existe Ventura, y ahora se fue él. También fue empleado municipal durante muchos años, y con él no solo se fue un mojón grande del deporte de Vergara, sino que también se fue el último hombre que acá en Vergara hizo hornos de ladrillo. Es decir, hoy por hoy quería recordarlo con el respeto que se merece su familia, que este hombre a sus 70 y algunos años se fue y dejó un mojón grande en la actividad deportiva y también en la actividad laboral. Por eso quería recordarlo hoy también.
1: Está muy bien, hay que hacer un lugar, un espacio, un alto, ¿verdad?, en lo diario para tener justamente estos recuerdos como el que usted nos trae hoy.
0: Exactamente, porque realmente fue un hombre que me consta, porque lo tuve de compañero, también fue canchero en el Ventura Ramiro Robaina durante un tiempo, siempre estuvo vinculado al deporte, si bien trabajaba, pero también siempre dejaba su ratito libre para estar en su cuadro de fútbol y después como simpatizante y también alentando a su aliancista, que hoy ya no está tampoco en la carrera deportiva acá en Vergara.
1: Claro.
0: Así que con el respeto que se merece la familia me he tomado este atrevimiento de recordarlo y recordarlo como siempre, como un hombre que siempre estaba en el Ventura Robaina y que también fue el último hombre que hizo hornos de ladrillo en Vergara.
1: Muy bien, pero muy muy lindo recuerdo, Darío.
0: Bueno, y en materia de informaciones que han surgido en las últimas horas, bueno, además está decir que la movida acá en Vergara es el raíz del fin de semana, Plaza Confraternidad totalmente colmada de stands, el centro de la plaza con la carpa gigante ya pronta, seguramente ya esta noche va a haber alguna actividad, creo que es viernes, sábado y domingo la actividad en la carpa, sábado y domingo los raíz cortos en el parque municipal, que ha sido renovado totalmente, y el domingo por la mañana el plato fuerte, que es una nueva edición de Coco Cuadrado, 90 kilómetros en ruta en 2 etapas, y que lo reiteramos una vez más, que todo el equipo de la 45 va a estar desde mañana sábado por la tarde con las pruebas cortas, el domingo en la mañana con el raíz y a la tarde nuevamente con las pruebas cortas, para llevar el relato a toda la audiencia, seguramente del este del país.
1: Pero claro, además una prueba importantísima, que me imagino cómo tendrá a Vergara todos estos días, con un movimiento totalmente inusual y con mucho entusiasmo, y bueno, y toda la gente que ama la hípica, ¿no? Por supuesto que van a estar ahí.
0: Claro, y como es la actividad central, aquel que tampoco es muy abocado a la, también se acerca, porque si no mira la actividad hípica va a mirar los artistas en la plaza, recorre los stands comerciales, en
1: claro.
0: Fin, es una prácticamente una fiesta para todas las personas.
1: Absolutamente. Pero muy bien, bueno, que se desarrolle todo bien y sobre todo con mucho público, que es lo que importa.
0: Por supuesto. Muchas gracias, como siempre, a ustedes. Y bueno, la semana próxima estaremos nuevamente en contacto, si Dios quiere.
1: Muy bien, lo esperamos. Que tenga buen fin de semana. Muy bien, bueno, y unas cuantas actividades aquí también, en 33, hípicas. Así que todo el mundo tiene a dónde salir un ratito, prepararse un mate.
2: Exactamente. Bueno, le paso dos o tres cositas que están sucediendo hasta ahora. Atención, porque el ministro está visitando a los 3 policías que están internados, por suerte, aparentemente fuera de peligro. Hay uno que está un poquito más embromado, pero bueno, lo cierto es que, bueno, es un gesto, ¿no? Porque
1: sí,
2: prácticamente,
1: claro.
2: Siempre se dio de que en estos eventos tan graves, la presencia del ministro recorriendo lo menos que se puede hacer
1: es fundamental.
2: A los funcionarios que están con ese problema de salud, evidentemente, ¿no?
1: Pero claro.
2: Bueno, repetimos los partidos para ver por televisión. Hoy
1: sí.
2: A las 19 horas, Argentina-Cabo Verde, lindísimo.
1: Importantísimo.
2: Y Colombia-Ghana, que va a las 22:30. La última información, antes de ir a la pausa, que la inflación subió. Este es dato que hay que tener muy en cuenta también. Veníamos muy bien, 4,1. Por ahora está dentro del rango.
1: Sí,
2: pero ojo, que
1: manejable,
2: no se nos escape,
1: completamente.
2: Hay que manejarla muy bien. Y lo otro, ayer compartíamos un tema muy especial, que era el corte de pelo de los futbolistas, ¿no?
1: Ah, sí,
2: ¿se acuerda, no?
1: Están para esa.
2: Están para esa, porque en realidad no deja de ser un dato interesante para compartir. Pero además surge lo otro, que es la utilización en el propio partido, es decir, cuando entra al campo de juego,
1: sí.
2: de las clásicas, perfume. Lociones.
1: Sí.
2: Hay una guerrilla Sí, de lociones sí, sí. Dentro del propio...
1: Son unos esclavos de la imagen.
2: Increíble, ¿no? No. Pero yo quedé sorprendido.
1: Están para la estética, 100%.
2: De la loción, del perfume.
1: Sí, sí, ¿verdad? Sí, la competencia, ¿no? Esa manera de llegar, sí. El bolso que traen. Están para la pinta, están para eso. Por eso, cuando Darío hablaba de... Yo creo que hay una actitud también... de los jugadores, sí, de poco supuesto, compromiso. Claro. O sea, la parte del error de los jugadores es de los jugadores y no se le puede...
2: Sin embargo, salió el capitán ahora, hizo una carta
1: muy... Y de paso le digo que Bielsa, con todos sus defectos, gana lo que gana porque se lo ofrecieron.
2: Claro, claro.
1: No nos vino a robar la plata.
2: No, le ofrecieron el tipo
1: exactamente,
2: de...
1: Exactamente,
2: sí, claro, por eso le digo.
1: Pero cuando uno se entera después las internas, sí, ¿no? Que sí, a usted sí. Le digan, no podemos aguantar más de 10 minutos de charla. No, mi amor, usted sí. Se aguanta la que tenga que aguantarse.
2: Pero no solamente eso fue, ya vería... Me
1: sí, enfrentado no, pero no el... puede ser, Mario.
2: Ahora salió no el capitán, escuchar. Que debe ser interesante, para explicar diciendo de que no, que hay una cantidad de versiones que no son ciertas.
1: Que son mentiras, totalmente. Estamos para la peluquería, para el perfume. Ya vi que terminó y se fueron todos de vacaciones. Y Bielsa tendrá mil defectos, pero pobre es el único que vino acá a dar la cara y a dar un montón de información que, por supuesto, todo este tiempo se la cayó. Vamos entonces a terminar con una nota preciosa porque nos va a motivar mucho para nuestra salud toda la vida, todo el año, pero sobre todo para estos tiempos de frío que nos hacen quedarnos mucho en casa.
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3: Es la hora 16:43 minutos.

0: Pero muy bien, bueno, entonces ya estamos en contacto con el doctor Santiago Meretervide, referente de la Comisión Honoraria de la Salud Vascular. Muy buenas tardes, doctor, bienvenido.
1: Buenas tardes, muchas gracias por la oportunidad de estar presente acá.
0: Gracias a usted por atendernos y por darnos estos momentitos, porque la verdad que, como decía yo a la audiencia antes de estar en contacto con usted, en cuanto al deporte y la salud, hemos hablado tanto en este programa a lo largo de años y la gente puede pensar, uy, otra vez me van a decir que el deporte y la salud, pero siempre hay que hacer hincapié en esto porque hay algo del mensaje que falla, ¿no, doctor?
1: Claro. Nosotros aprovechamos la oportunidad de estar participando en el día de hoy, es el Día Mundial de la Actividad Física, para de alguna forma insistir en la definición de algunos conceptos, porque actividad física, que es lo que se busca promocionar para potenciar la salud de la población, es básicamente todo lo que implica moverse. Ajá. No es exclusivamente hacer ejercicio o practicar deporte. El deporte es muy bueno, el ejercicio es muy bueno, y puede ser beneficioso para la salud, pero también tanto el deporte como el ejercicio puede generar problemas para la salud.
0: Claro, mire.
1: Lo que hay evidencia, digamos, única, contundente, es que la actividad física sí es un promotor de la salud.
0: ¿Y aquí en qué incluimos? Cuando usted dice actividad física, ¿qué podemos incluir en todo esto?
1: Y el concepto general es que la actividad física es un concepto bien amplio que se incluye en prácticamente todos los dominios de nuestra vida cotidiana. El ser humano es un ser que está hecho para moverse y básicamente el movimiento, la acción muscular, el desgastar energía haciendo cualquier actividad que implique movimiento es actividad física. Uh-huh. Entonces trasladarnos en bicicleta, caminar, subir, bajar escaleras es actividad física. Y el trabajar haciendo alguna actividad que implique el esfuerzo muscular en el trabajo es actividad física. Realizar actividades de ocio, recreativas que impliquen movimiento, un juego, un baile, eso es actividad física, y por supuesto que hacer ejercicio y practicar deporte también.
0: Claro.
1: Pero en el caso del ejercicio es la actividad física que está planificada, estructurada con un objetivo. Cuando el objetivo es el rendimiento físico y el ganar o un resultado, no siempre está asociado a la salud.
0: Exacto.
1: Lo mismo pasa con el deporte.
0: Que igual beneficia, ¿no?
1: Claro, o sea, siempre es bueno moverse. Una de las línea de trabajo y de las metas en salud de la Organización Mundial de la Salud para el periodo de tiempo de 2018-2030 en el plan de actividad física a nivel mundial es transmitir el concepto de que todo movimiento cuenta, todo uh-huh. movimiento suma y la idea es acumular actividad y movimiento.
0: Claro.
1: Claro que para hacer, por ejemplo, un ejercicio programado en un gimnasio o un deporte, hay que tener controles y cuidados y hay que evaluarse previamente para hacer la actividad segura y bien conducida y supervisada.
0: Así que, si tengo la posibilidad de subir una escalera, de caminar unas cuadras en vez de agarrar la moto, por ejemplo, que es muy común acá en el interior, por muy poquito ya agarramos un vehículo, tener en cuenta ese detalle, ¿no? Que tengo que sumarle yo mi esfuerzo físico para sacarle provecho a algo que voy a hacer de todas maneras.
1: Exactamente. En esos planes, digamos, mundiales, se busca eso, generar entornos y sistemas activos para que la población se vuelva más activa, y está todo eso que tú mencionás. Un concepto que nosotros teníamos era la idea de que quizás en departamentos que no fueran Montevideo, en otras localidades del Uruguay, estuviera mucho más difundido, por ejemplo, el realizar actividad física en bicicleta. Y una de las cosas que nosotros estuvimos relevando y visualizando es que, si bien hay uso de bicicleta, por ejemplo, en muchas localidades hay muy extendido el uso de motocicletas, por lo que mencionas en
0: totalmente.
1: Y quizá ahí podría ser una movilidad activa, caminando, andando bicicleta, más beneficiosa para la salud.
0: Claro, claro, totalmente.
1: Y obviamente tienes que tener un cuidado con el tema de vialidad y que estén adecuadas las condiciones, y eso es todo un trabajo que tiene
0: claro.
1: que desarrollarse, ¿no?
0: Ese otro factor no ayuda, ¿no? Y se convierte en un riesgo mortal, doctor.
1: Claro, por eso siempre hay que priorizar la seguridad también. Pero
0: totalmente.
1: Hay que promover sistemas o estructuras para que se pueda desarrollar la movilidad activa.
0: Claro, para tener ese espacio. ¿Y cómo ayuda toda esta actividad, que puede ser incluso dentro de la casa, puede ser cortando pasto, teniendo actividades, digamos, bueno, tener una vida activa también dentro del hogar? ¿Cómo nos ayuda en la salud?
1: Es exactamente eso, es en las actividades cotidianas, domésticas, en el trabajo, en el tiempo libre, intentar incluir actividades que impliquen gasto de energía. Si estamos de repente en el trabajo o en alguna actividad de ocio mucho tiempo sentados, es buscar algún momento que interrumpa ese tiempo sentado prolongado con periodos cortos, poquitos minutos, 2, 3, 5 minutos de alguna, lo que llaman pausas activas, que es levantarse y moverse un poco. Lo que se le ha visto que si se puede lograr acumular a lo largo de la semana un mínimo de 150 a 300 minutos de actividad, estamos hablando de 2 horas y media, 5 horas semanales, de actividad de carácter moderado, que nos implica cierto esfuerzo, que agite un poquito, y además, si se evita en los días estar mucho tiempo sentado en una misma posición, digamos, claro, no pasen muchas horas, 6, 7, 8 horas en las que estamos quietos, se han visto múltiples beneficios a nivel de sobre todo el desarrollo de enfermedades llamadas no transmisibles, las enfermedades cardiovasculares, el control de la hipertensión, la reducción del sobrepeso y la obesidad, la reducción de los niveles de colesterol en sangre. Hay una asociación negativa, o sea, reduce el riesgo del desarrollo de algunos cánceres, como el cáncer de colon, el cáncer de próstata, el cáncer de mama.
0: La verdad que se nos pide poco, ¿no?
1: Claro, sí. Y hemos visto, por ejemplo, ahora justamente un tema que tratábamos hoy en la presentación que se hizo, es que tenemos encuestas nacionales que el Ministerio de Salud Pública ha hecho entre el año 2006 y 2013 en adultos, que han mostrado que si bien la gente es un poco más activa, o sea, realiza más actividad física a lo largo de la semana, es más sedentaria. Combina esas dos componentes. Una persona puede ser activa y sedentaria al mismo tiempo.
0: ¿Cómo es eso?
1: Puede ser, por ejemplo, que una persona haga 1 hora por día actividad moderada, está haciendo 5 días a la semana, 1 hora por día. Esa persona cumple 5 horas a la semana de 300 minutos a la semana, es activo. Sin embargo, el resto de las horas duerme 8 horas y está 8 horas sentado. Claro. Esa persona en el trabajo tiene una condición sedentaria porque está 8 horas quieto, a pesar de ser considerado activo. Y esas dos cosas se dan. Y se ha visto que ha habido un aumento. En la población de adolescentes, menos actividad física y más sedentarismo, peor. Pero en los adultos, más actividad física, pero también más sedentarismo. Y lo que proponemos es interrupciones de tiempo prolongado sentado. Hacer alguna actividad que implique levantarse, caminar un poco el horario de trabajo o interrumpir el tiempo sentado en tiempos de recreación o de ocio con alguna actividad que implique algo de movimiento. Eso ya se ha visto que genera efectos beneficiosos para la salud.
0: Yo he escuchado en algún momento, y usted me dirá si es un disparate, que incluso estar parado ya implica un cierto esfuerzo. Estamos hablando de lo mínimo, por supuesto, pero que es mejor estar parado que sentado.
1: Sí, la definición de tiempo prolongado es de figurado sentarismo, habla de tiempo prolongado sentado. La definición lo que dicen es generalmente tiempo sentado o reclinado, es un gasto energético, algo similar a estar durmiendo. Simplemente pararse ya implica poco, depende de la persona también, depende de la condición de cada uno, la edad, factores limitantes. Pero el hecho de incorporarse ya implica vencer la gravedad, implica un estímulo coordinativo de equilibrio, y si a eso le agregamos algo de movimiento, de traslado, lo que decíamos hoy, alguna escalera, y si no se puede bajar esa escalera, simplemente caminar un poco, hacer actividades de jardinería o trasladarse caminando a hacer las compras y cargar el peso de lo que uno compre. Bueno, eso básicamente ya aporta minutos de actividad, corta los tiempos prolongados sentados y genera a lo largo del tiempo, porque esto es un hábito que tiene que mantenerse, no es inmediato, genera beneficios en la prevención de enfermedades y los factores de riesgo.
0: ¿Qué importancia le dan los padres para sus hijos menores? Porque esto es son hábitos que si se agarran de grandes son más complicados, ¿no? Más difíciles, más, digamos, un poco más exigidos. En cambio, el niño que tiene una actividad desde pequeño lo toma como parte de la vida diaria. ¿Y cómo ve usted la actitud de los padres hacia fomentar algún tipo de ejercicio, deporte, salir a jugar a la pelota, no sé, cualquier cosa, antes de quedar quietitos en casa, sentados mirando tele?
1: Yo creo que ahí hay un montón de temas que se ven simultáneamente. Por un lado, digo, no tenemos cuantificación, o sea, o algún estudio que haya cuantificado la importancia que se le da al estimular la actividad física y el movimiento en niños por parte de los padres. Lo que podemos hablar es un poco lo que inferimos, lo que vemos de la realidad. Por un lado está que por temas culturales, la necesidad de moverse y la oferta, digamos, de actividades ha ido hacia el menor necesidad de realizar actividad física, tanto para actividad recreativa. Los chicos antes tenían que moverse para jugar a la pelota, para correr, para hacer un juego, un salto, un baile. ahora tienen mucho más ofertas que implican muchas veces no moverse. Hay mucho más disponibilidad de aparatos que nos facilitan trasladarnos, menos control remoto de diferentes
0: sí, cosas, claro.
1: Más servicios de transporte, de delivery que llevan y traen cosas. Entonces, ha habido una tendencia cultural y general en todas las poblaciones a menor movimiento. En la parte específica de los niños, es como tú dices, es así, la adquisición de hábitos es mucho más firme y más eficiente cuando empiezan edades tempranas. Entonces, es fundamental en la edad preescolar, promover el hábito de la actividad física. Y lo que vemos es que en realidad, entre temas culturales que llevan a la necesidad de moverse menos, entre dos años que no podemos evitar mencionar, los años de pandemia, aunque el último semestre fue menos limitante, generó una tendencia que la gente se moviera menos y trabajara y estudiara y estuviera más tiempo en la casa sin tanto intercambio social. Lo que nosotros inferimos es que ha habido una tendencia a la disminución del movimiento, y si bien se ve que los padres tienen una preocupación por la salud de sus hijos, evidentemente, quizá el estímulo de la promoción, la adquisición de esos hábitos saludables como la actividad física regular, se ha perdido un poco de terreno. Entonces, la idea es no tirar el guante, pero saber que eso es un problema y que hay que apuntar a incrementar los niveles de actividad física en todas las poblaciones.
0: Claro, y cuando hablamos de salud... Cuando hablamos de salud cardiovascular o de colesterol o de todos esos aspectos que usted ya nombró, a veces en ese marco los niños quedan afuera porque creemos que no les es necesario. Sin embargo, hoy los niños están teniendo los mismos problemas que los adultos en cuanto a salud, a problemas de salud. Así que días lindos como hoy hay que hacerlos jugar afuera, que salgan, que vean con qué se entretienen. Y no cansarse de esa enseñanza, ¿no?
1: Exacto. Sí, ni que hablar. Por ejemplo, ya hace tiempo que se menciona, por poner un ejemplo, como una enfermedad la diabetes en el adulto, la diabetes tipo 2 en presentación en niños. Se sabe también hace años que la enfermedad cardiovascular, si bien se presenta en adultos por encima de 35, 40, 45 años, el inicio de los procesos de depósito de grasa en las arterias y el deterioro de las arterias empieza en la edad infantil. En la última encuesta de nutrición, desarrollo infantil y salud que se hizo en el 2018, la población de niños menores de 5 años, hablando de 0 a 4 años, presentaba 12% de sobrepeso y obesidad, uno de cada 8 niños. En la edad escolar, eso está cerca, entre escolar y inicio de la edad inicial, y también en ciclo básico, o sea, entre 5 o 6 años a los 15 y 6 años, la incidencia de sobrepeso y obesidad es cerca de un 40%, 4 de cada 10 niños. O sea que sí, hay que también enfocar en ese terreno. A veces solo tiene una percepción del riesgo media alejada porque son niños, pero ahí se están generando los problemas a futuro.
0: Claro, totalmente. Pero ha sido muy amable, no lo queremos retener más porque sabemos que tiene un compromiso y le agradecemos mucho estos minutos. El eslogan del día de hoy es un poco vale mucho y creo que usted lo ha dejado clarísimo, ¿no? Y sobre todo nos da mucho ánimo porque pensamos que para hacer deporte me tengo que comprar un equipo, anotarme en un gimnasio y sin embargo todo lo que pueda hacer, lo que tengo a mi alcance también suma horas de deporte.
1: Yo estoy agradecido, la verdad que al contrario, es una oportunidad que nos dan de difundir este mensaje. El mensaje de hoy es eso: poca actividad, cada minuto suba, cada movimiento suma, poco vale mucho. Y el eslogan de este año es moviéndonos para vivir, así que es una invitación a que aprovechar los días lindos y hacer más actividad. Sí.
0: Pero estupendo, muy amable doctor, que tenga buenas tardes.
1: Gracias.
0: El enfoque, ¿verdad? Un poco vale mucho. ¿Cuántas veces hemos dicho y hemos escuchado y hemos repetido? Todo uno se mueve todo el día, se levanta, hace cosas en la casa, va, viene, entra, sale. No sé cuántas personas de repente se sientan a la hora del almuerzo y se dan cuenta que es el primer momento del día en que se sientan los que tienen esa suerte. Y sin embargo, hemos escuchado tantas veces decir, bueno, todo eso que hacemos no sirve para nada. Hay que salir a caminar más de una hora o hay que anotarse en un gimnasio. Sin embargo, ¿vieron? Escucharon al doctor. Todo lo que hagamos, pequeño, mediano, ir al almacén, salir, caminar, ir hasta el fondo del terreno, hacer alguna actividad. Y a todo esto se le suma que estamos al aire libre. Todo importa y todo suma. Así que a no bajar los brazos y aprovechar este lindo otoño que nos ayuda muchísimo en estas actividades.
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16: Es la hora 17, 7 minutos.

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9: Es la hora 17.

Yo tengo referentes en la música y tengo referentes en la vida. Ustedes saben que yo lo adoro, que es un espejo para mí, que se ha jugado muchas de sus cosas por todos, por la libertad, por la canción. Es un honor, un verdadero honor para mí pedirle a Pepe Guerra que venga al escenario.

Yo era muy gurisito y andaba por los estudios de grabación tratando de pescar algo, tratando de aprender. Y por lo general, muchas veces, algunos medio que nos corrían. Ellos no, ellos me hicieron siempre un lugar. Yo cuento que me mandaban a comprar los bizcochos y esas cosas. Pero me dejaron aprender. Los adoro, los necesito y ustedes también. Eduardo y Mario, La Banoa Carrero.

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El 28 de diciembre de madrugada me encontré con Juanita, muerta. Con las patitas abiertas sobre sus huevitos, como recogida y pensativa sobre el nido, había quedado fría y rígida, como una cascarita de naranja, tal vez esperando el perfume del verano y el canto de sus hijos, ya nacidos.

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0: Muchas gracias.
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15: Es la hora 18, 4 minutos.
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5: Es la hora 18:38 minutos.

0: Gracias, muy amable.
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12: Es la hora 19 en punto.
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13: A esta hora en 33, 7 grados, 4 décimas de temperatura, el dólar cerró la semana a 39 pesos a la compra, 41.50 a la venta. Al número 187 correspondió el primer premio del sorteo de Quiniela Vespertina de esta jornada. Con más noticias a las 20, hasta luego.
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14: Amigos oyentes, tengan todos ustedes las muy, pero muy buenas noches. Bueno, en invierno que estamos, la jornada acá en Cañada de las Piedras, en el Cerromito, donde estamos telefónicamente haciendo la audición, jornada fría, frío antiguo, eso. Sí. Y esa que amanece con el resguardo, se veía la helada, machazo. Además había viento, más que penetrante todavía. De esas que el Tito Ortiz las cobra doble, como si tirara un carnero merino, así. Doble cobra esa helada. Ya lleva como 12, 13 el Tito a esta altura. Bueno, nosotros llevamos 7 heladas. Bueno, eso es lo que teníamos para comentarles, pero quiero saber si va a haber más frío mañana, pasado, si algún día hay agua. Eso es lo que sabe Bruno Silvera, va. ¿Cómo anda el hombre?
15: Emilio, pero tenemos a Leo Barreto en línea antes.
14: ¡Opa, la la! Ahora sí, vamos arriba, que tenemos a Leonel Barreto. ¿Cómo anda, Leonel?
16: Pero todo espectacular, ustedes andan bien, todo tranquilo. Pero,
14: ¿cómo estamos de nómina para que nos esté brindando, por supuesto, el detalle del orden cronológico, los que se corren el sábado y el domingo en el orden? ¿Cómo van, largar?
16: Buenazo, le voy a dar 3 nóminas que tengo, las otras 2 las paso en un WhatsApp ahí para el...
14: Claro, o sea, digo, lo que tenga, que la radio la estamos escuchando en radio.
16: Ah, impecable. Bueno. Tenemos el de cinco vueltas, Lili Machado, que lo corremos 5:50 de la tarde mañana. Está la rubia Dayana de Sociedad Los Dos de Melo, o de Neulía, mejor dicho. El colorado Maquinón de Gonzalo Silva de Río Branco. El tostado mágico de Molina y Aguirre Zavala de Varela. El Bobby, el de Sebastián Veiga de La Coronilla. El colorado Pipo de Tú Los Panchos de Varela. El colorado de Sarabia y Moreira de 33. El Picasso de Simón López de Monte Coral. La tostada Soy Mami de Sociedad Los Pelados de Río Grande. Esos serían los 8 participantes de Lili Machado. Después para los 15 kilómetros, el Amado Machado, 17 y 15 lo largamos. Tenemos el tostado Imperio de Germán Duche. El colorado Indio de Juárez y Gutiérrez. El colorado Pajarito de Samuel San Esteban. El Zaino de Fernando Duarte de Soca. La Zaina de Herón Patrón de San Fernando. Y el tostado de José Rodríguez de Blanquillo. Don Rubio se llama ese caballo. Esos son los del sábado. El domingo tenemos el que le voy a pasar la nómina ahora por WhatsApp. Tenemos el Rubén Silvera, 14 caballos confirmados. Y después tenemos el Miguel Ángel Ismendi, por 700.000, con el tostado Men at Work de Chulos Mimbre. El tostado Yes, Why Not del Estú Gloriosa Pasión de Melo. El Zaino Payador del Estú Bemi de acá de Vergara. El tostado Cielo Naranja de Rodrigo Aguiar de Mercedes. El Zaino de Santiago Robaina del Tala. La colorada Buenas Noches de Ricardo Silva de Estudio Clice de Río Branco. Y el tordillo Sereno Black de José Tejera de Estuca Penga de acá de Vergara. Esos son los 7 que tenemos para el Miguel Ángel Inmen.
14: ¿Y el Estudio Mimbre no tiene nada para ese rey?
16: El primero, el de arriba.
14: Ah, el de arriba, disculpame. Sí, arrancamos con ese, bueno. Y está. corre la doctora Vidondo. Mauricio, ¿cuál corre?
16: Mauricio corre ese del Tala.
14: Opa.
16: Ese del Tala corre Mauricio.
14: Bueno, y para el federado, ¿cómo es la cosa? 30 y pico, me dijiste ayer.
16: 37 tenemos confirmado, que te paso la nómina ahora también por WhatsApp.
14: Está tranquilo nomás, Leonel. Sabemos que hay 37 y largan 7 y media aproximadamente.
16: Sí, aproximadamente, sí, se marca bien la reunión de jinetes, pero es ahí alrededor de 7 y media.
14: Ahí está, para evitar la cerrazón.
16: Seguro.
14: Bueno, muchísimas gracias.
16: Bueno, de nada, la orden.
14: Gracias. Muchas gracias, Leonel Barreto. Entonces, ustedes escucharon las nóminas. Ahora sí, Bruno. Cuando usted pueda decirnos si algún día va a llover, cuál frío va a haber mañana o pasado, ese tipo de cosas, a ver cómo viene la cosa.
15: Lluvia difícil para Sagitario.
14: ¡Hala, Mabla! Pero usted está que... ¡Mabla! No sé si usted no sabe manejar la máquina esa, que pasa, nunca nos da lluvia.
15: Hoy por la noche, parcialmente nublado, 4 de mínima, 12 de máxima. Sábado 4, parcialmente nublado, 7 de mínima, 14 de máxima, repuso un poco el tiempo. Domingo 5, nublado, 7 de mínima, 14 de máxima. Lunes 6, nublado, 3 de mínima, 12 de máxima.
14: Bueno, este gobierno nunca va a ser lo que... Bueno, así viene la cosa.
15: Mira, recién para el viernes 10 y el sábado 11 dan lluvia.
14: Opa, bueno, vamos a estar expectantes a eso. Les cuento de que las ferias granja, bueno, estamos con Perico este fin de semana, el local Don Manuel en José Pedro Varela. Estamos para contarles de que el 8, estamos con feria ganadera de Vidiella en local La Calera, y el 15 estamos con feria de Miguel Ángel Ismendi en José Pedro Varela. Esa es la actividad. Bueno, don Bruno Silvera Vaz, dentro de 23 minutos nos reencontramos que tenemos la Laguna Asombrada de Serafín J. García, ¿saben? La fábula de Juan el Zorro.
15: Impecable.
17: Después de una larga espera en el paso fronterizo, al final el tiempo quiso que se abriera la tranquera. Todo un tema la frontera que por tiempo no detallo, y dejando atrás el playo de toda la patria mía, con una gran alegría pisamos suelo uruguayo. Y como dándole vida al panorama rural, un fuerte sol oriental nos daba la bienvenida. Cada ciudad se alza erguida, pero en una que crucé, estando allí imaginé que andaba por todos lados el alma de Wenceslao vagando por San José. Llegamos con emoción a lo de un Pierre el Tata. Sabiendo de quién se trata, me entró a temblar el garrón. Revive la tradición en cada cosa que diga, y al darme su mano amiga tan campera, tan humano, sentí el calor de la mano de José Gervasio Artigas. Montevideo nos recibe con sus calles y su gente. Hay un algo en el ambiente que mi mente lo percibe. De la Valleja, de Uribe y de tantos nacionales, de laboriosos rurales que alzan su brazo imponente, y de la gesta valiente de 33 orientales. Hay un vientito costero como arrancado de un valle que cruza por aula calle para romperse en un alero. Llega a mi oído viajero una música grandiosa que en la noche silenciosa va a posarse en las estrellas, porque canta en una de ellas el alma de Cita Rosa. Sauce es todo natural con viñedos y palmera, como una pluma viajera que va pintando un mural. Va y viene el hombre rural, por allá blanquea un trigo, y si convencido digo donde hay fuego, vino y carne, ahí anda el Vasco Echevarne atendiendo los amigos. Estuve en los cimarrones y acá les puedo decir que es pa' quedarse a vivir con todas las atenciones. Se encendieron los fogones, corrió la cerveza fría, y al asado del mediodía le hice unos versos sencillos en donde Usiris Castillo supo escribir sus poesías. También estuve en el prado mirándolo desde adentro, y vinieron al encuentro los recuerdos de alto grado. Ve al jinete preparado con todo el que llegue y canta, el payador que se planta bien repleta la tribuna, a la espera de las lunas que trae la Semana Santa. Jorge Lande, Montes de Oca y el mismo Vasco Chipía. Mil gracias por este día que de tan cerca me toca. Gente de aire que provoca más de una satisfacción, con la única intención de izar el mismo cartel, llevar la radio en la piel con íntegra vocación. Como el tiempo se redujo a la visita oriental, fuimos a Radio Rural que el Gran Vasco nos condujo. A la pucha, cuánto lujo, qué manera de informar. Y cuando me invitó a pasar a la sala de comando, me lo imaginé cantando a don Santiago Chalar. Allá cuando el sol se inclina sobre el Río de la Plata, nos despedimos del Tata para seguir a la Argentina. Más de un charrú imagina que vendré por otra cita. Pequeña tierra bendita para todo aquel que la ande. No hace falta país grande cuando es grande el que lo habita.

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2: El libro Las andanzas de Juan el Zorro, Aventuras de Juan el Zorro, se refiere a Pedro García, la fábula, La Laguna Asombrada. Al anochecer de un caluroso día de verano, el Zorro y el Ñandú, que viajaban con la maleta completamente vacía y las tripas rezongando de hambre, resolvieron acampar a orilla de una enorme laguna lisa como un espejo, junto a la cual se alzaba un tupido y extenso pajonal. Vamos a tomar un matecito, una yerba de ayer, aunque sea, dijo el Zorro, bajándose del flete. Ya está la pobre más lavada que caldo de fonda, pero al menos va a servir para entretener algo la barriga antes de echarse a dormir. Con un poco de agua caliente, otro poco de imaginación, uno siempre se le arregla para aliviar el hambre, ¿no te parece, patas largas? Y el Ñandú dice, a mí lo único que me alivia es comer. Y por lo visto no llevamos mira a hacerlo hasta quién sabe cuándo, ¿eh? El Zorro, que ni el más difícil de los trances perdía su buen humor, soltó una carcajada al advertir el cómico aire de víctima adoptado por su compañero a danza. Reservá para mejor ocasión esa cara de junto mal velado, le dijo a Ñandú. Juntate más bien unas charamusquitas para el fuego mientras yo lleno de agua a la caldera. Y así diciendo se aproximó a la orilla de la laguna, dispuesto a poner en práctica sus palabras. Como hacía mucho calor y el tiempo estaba tormentoso, las talariras afloraban de continuo a la superficie dando fuertes coletazos. ¡Sí! La noche para pescar, dijo el Juan al ver el movimiento de los peces. Lástima no haber traído ni una triste línea, pues en esta laguna hay talariras bucha, che patas largas. ¡Puah! Lo que a mí me gustan los menudos pescados, dijo el Ñandú. Y en ese instante vieron que alguien se acercaba a la laguna, silbando desafinadamente una milonga. Era muy pelada, ya entraba en años, cara a pocos amigos que al pasar junto a ellos les miró de reojo, sin dignarse a saludarlo ni siquiera con movimiento de cabeza. Parecía Bielsa. Buenas noches, caballero, le dijo cortésmente Juan, aparentando no haberse percibido de la antipática actitud del otro y queriendo darle así una lección de urbanidad que buena falta le hacía, por lo visto. Buena, gruñó a mala gana entre dientes recién llegado. Y depositando en el suelo una bolsa que llevaba al hombro, sacó de ella varios aparejos y una lata de bicha, si lombriz, con la cual empezó a encarnar parsimoniosamente los anzuelos. ¿Para pescar, parece?, dijo el Zorro, cordialmente. Por eso, dijo hermano pelado. Eso mismo tenía ganas de hacer yo, pero en esta laguna de picar en fija, pero como no traje leña. Sin tomarse la molestia de responder, hermano pelado revolvió uno tras otro los aparejos y los lanzó con diestro impulso al medio de la laguna. Buen brazo para el asador, compañero, dijo el Zorro. Se lo envidio, francamente. Y a pesar del silencio despreciativo del otro, volvió a las andanzas al cabo un instante. Tal vez le esté sobrando alguna niñita, don, si juega así, ¿no? Usted me hiciera la gauchada en prestarme un rato. Le garanto que no se lo voy a despreciar. En la pulpería hay niña para andar, dijo groseramente Mopelado. Otra ocasión que se le antoje pescar, ya sabe, echa la devilla para atrás y compra lo que precise en la pulpería. Le agradezco, buen consejo, de todos modos, dijo el Zorro, sin perder en lo más mínimo su aplomo, ¿no? Y mientras tanto pensaba, este entonado le está haciendo falta un escarmiento bien grande, que lo cure raíz de ese defecto, voy a ver si encuentro el modo de corregirlo. Momento más tarde, caliente el agua, empezó el Zorro a sorber uno tras otro la voz mate, que muy mala gana, por cierto, se va bañando. Mientras tanto, Mo pelada, sin interrumpir ni un segundo su fastidiosa milonga, pescada cada vez con mayor frecuencia grande esta tararilla, el rumor de cuyos coletazos contribuía a acuciar el hambre de Ñandú y del Zorro. De pronto el zorro hizo una señal a Ñandú, dando a entender así que acababa de abrir una diablura, y luego le habló en voz alta a fin de que pudiera también su insociable vecino escuchar. Oye, ahora que me acuerdo, está en Laguna Asombrada. Estuvo que dice mi compadre Anutria, mi comadre, huyendo de la fantasma. Mirá qué lugarcito elegimos para acampar nosotros. ¿Será cierto eso?, dijo Ñandú, diciéndose el incrédulo. ¿Te has visto que sí? Mi comadre Anutria me aseguró que todo viernes a medianoche en punto aparece tempajonada una calavera de vaca que echa chispa por los ojos. Suelta unos balidos tristísimos capaces de parar los pelos en Cusco pelado. Y hoy casualmente es viernes, por la duda, vamos a irnos. miró esos gallos, no pelaba y notó que este se había suspendido de silbar la milonga. Escuchaba. Parece que la cosa marcha, dijo satisfecho, y levantando nuevamente la voz le previno a Ñandú que en manos se esforzaba por adivinar los propósitos de su astuto compañero. Yo di una vueltita para aquí cerca, nomás a descubrir por Ramón, como dice, y mientras tanto voy a aprontar o estaré, porque antes de las 12 nos va, o sea, cosa que el fantasma nos pegue algún julepe. Y abandonado el campamento de Sandún, trecho el camino, hasta dar con la osamenta vacuna que viera esa tardecita muy cerca al pajonal, juntó la cabeza del animal muerto, cuyo hueso estaba ya completamente blanquito, se dedicó acto seguido a atrapar bichito de luz y encerrarlo en el interior de aquel despojo. Cuando hubo prisionado un buen número de insectos, tapó con pasto las aberturas de las cuencas, a fin de que las luciérnagas no pudieran escapar. Ocultó la calavera entre el barrón de paja y regresó muy ufano al campamento, donde continuó narrando el Ñandú, espeluznante historia de luces malas, la visión de aparecido. A mí que ya se nos viene arriba de la medianoche, dijo, por fin, me voy a observar aparatosamente el cielo. Podemos ir diciendo no, compañero. Vale más una retirada a tiempo, una topada con alma del otro mundo. Vamos a entrar a salir. Y juntando sus parturos, se alejaron ambos del lugar con una inquietud de mano pelada con quien comenzaba a surtir los efectos previstos por el zorro. Al encontrarse solo, puso aquel mirar con recelo, un pa' un lado, un pa' el otro. Tuvo un triste de juntar los aparejos y mirarse, pero como seguía picando mucho, ya que era buena oportunidad, no podía perder. Resolvió quedarse más pelada, haciendo tripas corazón y procurando sobreponerse a sus temores que lo mantenían en contenido, sobresalto. Se oyó de pronto un extraño rumor entre las pajas, acompañado de mugidos lúgubres que venían verdaderamente algo de sobrenatural. El más pelado se volvió con presteza hacia el sitio donde procedía tan insólito ruido, vio la blanca calavera balanceándose misteriosamente sobre el pajonal y echando por las órbitas una impresionante multitud de chispas. Tan tremendo fue el susto que le produjo aquella aparición que solo atinó el más pelado a persignarse y a correr despavorido, como si huyera el mismísimo diablo. Cuando le vio desaparecer en la oscuridad de la noche, el zorro arrojó lejos la calavera y el alambre con que la sostenía, y seguido del atónico Ñandú fue a incautarse tranquilamente del botín que abandonara el prófugo. Exquisitas, grandotas, tararías. ¡Qué cerote bien pegado, patas largas! Le hacía entre grandes risas mientras Ñandú chayaba el pico del suelo, preparándose para el atracón de menudos de pescado. Cuando ya masticaba los carrillos, hizo un alto para añadir alegremente acariciando los hocicos según su costumbre. Alguna vez tenía que fallar el reclam de aquel que dice el que a comer pescado quiera que moje la sentadera. Y perdoname si me salió en verso, hermano. No hay que olvidar que mi padre fue medio payador, dijo el zorro.
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2: Bueno, amigos, y reiteramos que la feria del local Don Manuel va a ser el domingo 12, allá en José Pedro Varela. Domingo 12, feria en el local Don Manuel. Y acá en Las Carobas va a ser el domingo 26. Bueno, y ahora sí, ¿hay algo más por ahí, don Bruno Silvera Vaz?
3: Nada más por acá, Emilio.
2: Bueno, nosotros vamos a estar en las transmisiones del Raíz de Vergara, por supuesto, el domingo por la mañana, el Federado, con los tiempos y promedio. Nos reencontramos, en cuanto a la audición, el lunes a esta hora, si Dios quiere.

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0: Hacerte dar una poda para emparejar esa mata.
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0: ¿me estás hablando en serio?
1: Sí, tata, por esta luz.
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0: 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Si los mailos están ricos, no es por lo que yo consumo.
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0: ¿Chicas, dijiste? Ni en broma, que el tabaco mascao pica.
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0: Es la hora 20 en punto.
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2: Bienvenidos a la edición informativa nocturna correspondiente a este viernes 3 de julio.
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2: Bueno, está una noche fría, las bajas temperaturas comenzaron a hacerse sentir en este mes de julio en prácticamente todo el país. Hay 7 grados, una décima de temperatura, 83% la humedad. Para mañana se prevé una mínima de 2 grados y una máxima de 13 grados centígrados. La inflación en junio fue de 0,4% mensual, según el índice de precios del consumo. Esto llevó la inflación anual a 4,3%, un aumento de medio punto porcentual respecto al dato del mes anterior. El tercer aumento de los combustibles establecido en junio es el principal factor que explica el aumento. En junio la nafta subió 6% y el gasoil 7%. También incidió el aumento del precio de varios artículos de cuidado personal, como espumas de afeitar, pasta dental, toallas y protectores diarios y pañales desechables, dice la información del Instituto de Estadísticas. Se cumplió hoy en Cerro Chato la actividad celebrativa de los 99 años que votó por primera vez la mujer en Sudamérica. Lo hizo en aquella localidad 99 años atrás. Al evento de hoy concurrieron los intendentes de Durazno, Florida 33, otras autoridades departamentales y regionales y autoridades nacionales, encabezadas por la vicepresidenta de la República, ingeniera Carolina Cose. En el acto protocolar hizo uso la palabra el doctor Mario Silvera.
4: A todos, la verdad que es un honor hoy estar presentes aquí con un hecho que fue y es relevante no solo para nuestro país, sino que para todo Sudamérica, como fue el primer voto femenino. Y creo que también es un gran mensaje, y esto está bueno porque aquello que fue un primer gran paso, hoy es una realidad que lleva a que, y ya aprovecho para agradecer, tenemos la presencia de la vicepresidencia, la vicepresidenta de la República, a la ingeniera Carolina Cose, senadoras de la República, diputadas, directoras de los gobiernos departamentales. En los distintos departamentos y también en el país están realizando grandes tareas y que obviamente que nos enorgullecen con su trabajo y con su tesón. Y bueno, y lo que fue hoy cuando comenzamos, y la verdad que también vimos esa emoción, fue muy lindo ver a Rosario, a quien conocimos desde muy gurises cuando estábamos comenzando en estas actividades, que ahí sí éramos bastante jóvenes y siempre nos recibía en su casa, siempre tenía un mate para convidar, ella, su familia, y bueno, verla hoy al frente de la Junta Local y teniendo como está hoy esto con todos los funcionarios, donde se ve que hay mucho trabajo, pero también hay mucho corazón, así que Rosario, a ti, a todos tus compañeros, las felicitaciones, porque la verdad que esto está precioso.
2: También uso la palabra en el acto protocolar la señora vicepresidenta de la República, ingeniera Carolina Cose, que tuvo palabras de recordación a este hecho tan particular ocurrido por primera vez en Sudamérica. Fue en Uruguay, fue en Cerro Chato, que la mujer votó por primera vez. Sobre este tema se refirió la vicepresidenta de la República.
5: A veces hay formas de ver la historia que nos llevan a ir de lo general a lo particular. siempre hablamos de los grandes hechos y vamos construyendo esa secuencia de hechos para entender los entornos, los fenómenos complejos. Hay otra forma que es complementaria, que es ir de lo particular a lo general. Y yo, para expresar mis sentimientos, hoy quisiera detenerme en algunos casos particulares. Se nombró a Paulina Luisi. Paulina Luisi era una mujer que en aquellos años, primeros años del siglo XX, hay que rememorar, hay que hacer un enorme esfuerzo, ¿no? Mi abuela nació en 1904. Nuestras abuelas, nuestras bisabuelas, estamos hablando de ese momento, que en esos años fue la primer médica, o sea, entró a la facultad, terminó la facultad, ejerció, que nos representaba al Uruguay en muchos lugares del mundo. Se hizo un trabajo, lo hizo Dina Yael, que anda por ahí, de un libro para el Banco Central que se llama Centrales. Tiene una foto, yo le recomiendo buscarla, que es una asamblea de las Naciones Unidas.
2: Declararon por primera vez en esta jornada las 8 personas detenidas por casos de drogas en Cerro Chato y en Santa Clara Olimar. Como hemos informado ampliamente, se dieron lugar 12 allanamientos en Santa Clara y Cerro Chato por parte de efectivos policiales con incautación de drogas, dinero, arma de fuego y una camioneta de alto valor. Los detenidos prestaron declaración por primera vez en esta jornada, mientras tanto que mañana volverán a los estrados judiciales. Sobre el operativo policial se refirió hoy el jefe de policía, comisario general Richard Fernández.
6: Sí, como ustedes saben, nosotros es una característica de la gestión en estos últimos tiempos, son un trabajo continuo en ese plano de la comercialización de tráfico y tráfico de drogas. En 33 se hacen continuamente. También habíamos hecho algunos procedimientos en Vergara, estábamos trabajando también porque en Cerro Chato y Santa Clara, porque evidentemente también hay algún tipo de movimiento en ese sentido. Y bueno, finalmente ayer logramos hacer un procedimiento importante para la zona, que no hay registro de anteriores que se hayan hecho tan grandes para lo que son la población de Cerro Chato y Santa Clara. Se lograron hacer 12 allanamientos y la detención de 8 personas. Como siempre, contamos con el apoyo de los grupos tácticos de Durazno, Florida, el nuestro propio, la científica nuestra guardia rural, nuestro K9, para lograr hacer ese despliegue simultáneo. Concluyó la parte de esa operativa con la detención.
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2: No se han registrado hasta ahora incendios graves en 33 a causa de calefactores, pero ante el advenimiento de fríos intensos se pide por parte de bomberos las precauciones necesarias, fundamentalmente en cuanto a lo que tiene que ver con ductos de estufas a leña y también otro tipo de estufas, básicamente. Sobre el tema habló el director regional de bomberos, Jonathan Rosa.
6: Con la temperatura vinieron lo que son los fríos típicos de esta época, y bueno, y se está dando temperatura mucho más baja todavía, así que incrementar en lo que tiene que ver a los recaudos con lo que son los elementos de calefacción, todo lo que tiene que ver con las estufas, ya sea estufa de leña o eléctrica o a gas, sobre todo las estufas de leña que en esta época son las que dan más problemas, sobre todo lo que es por la no limpieza de lo que son los ductos de la chimenea, que se recomienda una vez al año hacerlo para no tener problemas con esos incendios, porque en esta fecha lo que pasa es que se incrementan los incendios de fincas, de estructura, debido al uso de esos medios de calefacción. También importante es el tema con lo que tiene que ver al encendido de las estufas, sobre todo que es algo que causa más incendio y también accidentes domésticos, lo que son el uso de algunos acelerantes líquidos, tipo nafta, queroseno, el cual exhortamos a que no lo hagan, que lo hagan de la forma típica, ya sea con el papelito y el encendedor, que la leña esté seca y no esté húmeda, que sean palitos finos para que encienda rápidamente. Y bueno, y lo que va del invierno y de esta época de fríos, si bien hemos tenido intervenciones con algunos ductos de chimeneas, no hemos tenido incendios de fincas con consecuencias importantes, así que la población se viene comportando bien, pero exhortamos los cuidados a que así lo siga haciendo, ¿no?
2: Ya está habilitado, obviamente, en todo el país y aquí en 33 la vacuna contra la meningitis. En las últimas horas, la ministra

0: de Salud Pública extendió la vacunación hasta niños adolescentes de 12 años y en 33 también comenzó la vacunación para esas edades, dijo el director departamental de Salud, doctor Nelson Alves.
1: Se comienza con la vacunación antimeningocócica para los adolescentes de 12 años. Esta vacuna estaba indicada o venía siendo desarrollándose esta estrategia hasta los 11 años, pero bueno, se decidió por la comisión de vacunas que ante el aumento de casos de meningococo en el país, implementar para el rango de edad de los 12 años. Quiere decir que aquellos padres, los padres que tengan hijos con 12 años y aquellos que tienen 11 años y que todavía no han ido a vacunarse, la recomendación es a partir de hoy ya pueden concurrir a los vacunatorios, tanto públicos o privados, la vacuna está disponible, que la vacuna es gratuita, en este caso cubriendo con las cepas que son las que están más transitando en esta época junto con las infecciones respiratorias. Y bueno, esto es una medida que acompaña lo que ha sido la evaluación epidemiológica de los últimos casos. Como bien dijo la ministra, no se trata de un brote, no se trata de una alerta o una alarma, pero sí son medidas preventivas que llevan a que ir aumentando la prevención o la inmunización de aquellos adolescentes que son por estudio los más los casos más frecuentes que se pueden presentar. Y bueno, de a poco ir aumentando en la cantidad hacia otras edades, siempre hablando de la infancia y adolescencia.
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2: Deportes.
0: Está ganando Argentina cuando van 10 minutos del segundo tiempo. 1-0 a Cabo Verde. Gol que se lo convirtió en el primer tiempo Lionel Messi. Es 1-0 la diferencia de los argentinos ante Cabo Verde, pero todavía falta mucho tiempo para este partido, más de media hora obviamente. Esta tarde, por penales, Egipto eliminó a Australia, 4-2 ganó por penales. Y el gran partido de hoy es esta noche, cuando a las 10:30 Colombia enfrenta a Ghana, una fuerte selección africana, que lo va a complicar a Colombia, país sudamericano, de todas maneras que tiene buen plantel, pero va a tener un rival difícil para jugar. Ya vamos a convenir de que mañana comienzan los octavos de final de la Copa Mundial. Van a jugar a las 2 de la tarde Canadá ante Marruecos, y a la hora 18 de mañana, bueno, Paraguay tendrá un difícil rival, Francia, que está previsto como uno de los favoritos para ganar el Mundial. Eso mañana, reitero, mañana octavos de final Canadá-Marruecos y Paraguay-Francia. Y el domingo van a jugar Brasil-Noruega, que me parece que es el mejor partido de octavos de final. Partido que se va a jugar a las 5 de la tarde el domingo. Y el otro partido que también es interesante, el domingo a las 9 de la noche, México ante Inglaterra. No se olviden que el lunes hay un partido muy importante a las 4 de la tarde. España-Portugal, un partidazo europeo, la verdad que muy lindo partido también para ver. Y Estados Unidos va a tener ahora sí, creo, un difícil rival el lunes, porque va a enfrentar a Bélgica, otra selección europea que está obviamente en los lugares preponderantes del fútbol europeo, si bien no está en la primera línea, pero quizás un escalón por debajo de los principales europeos, pero va a ser un rival difícil para Estados Unidos. Sigue ganando Argentina solamente por un gol a Cabo Verde, 1-0 cuando van 12 minutos del tiempo complementario.
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0: El dólar 39 pesos la compra, 41.50 la venta, el euro 43.55, 48.83, argentino 0.02.020, real 6.90.860, compra y venta respectivamente. Al número 187 correspondió el primer premio del sorteo de quiniela vespertina de hoy. Del segundo al décimo, 864, 927, 630, 179, 378, 144, 357, 569, 295. Del undécimo al vigésimo, 443, 761, 692, 324, 593, 509, 678, 392, 577, 170. Reiteramos, 187-187, primer premio.
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0: Señores, al final, sorpresa, sorpresa en el Mundial. Cabo Verde le empató a Argentina 1-1. Bueno, igual, de todas maneras, un partido largo, ¿no? Porque si termina empatado en los 90 minutos, hay 30 minutos más de alargue. O sea que Cabo Verde sabe aguantar los resultados, ¿no? Le aguantó Uruguay, pero le aguantó España. Recuerden ustedes que Cabo Verde empató 0-0 con España y hizo una falta. O sea, es un cuadro que está entrenado para aguantar los resultados. Bueno, ahora sorprende al mundo porque le empata a uno de los favoritos para ganar el Mundial, que es Argentina, 1-1. Vamos a ver si aguanta Cabo Verde o logra hacer un segundo gol, o sea, aguanta este empate por muchos minutos. Recordemos que si termina empatado en los 90 minutos 1-1, va a una larga de 30 minutos y recién después los penales. Pero esto es una sorpresa para Argentina, ¿no? Un empate de Cabo Verde con el equipo albiceleste. Bueno, la verdad que es una sorpresa mundial, que por lo menos está siendo muy buen mundial. Recordemos que Cabo Verde empató con España, empató con Uruguay y no le pudo ganar a Arabia, que mereció ganar a Arabia y no le pudo ganar. Pero no, actualmente Cabo Verde está invicto, nadie le ganó. Y bueno, tiene una condición para defender muy importante y bueno, veremos si puede aguantar el resultado. Señores, nos vamos. Bajando la temperatura rápidamente, 6 grados 4 décimas a esta hora, Mañana una mínima de 2 y una máxima de 13 grados. Con noticias estaremos en la próxima.

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9: Es la hora 26 minutos.
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11: El saludo cordial deseando que en todos los hogares reine la paz, la dicha y la prosperidad. Saludos para el señor Yesid, 44 años. Se forman hematomas. Lo más mínimo me deja con marcas en la piel. Quiero saber qué me pasa. Ayuda, por favor. Mi estimado amigo Yesid, su caso tiene que ver con sangre coagulada. Usted realmente tiene una muy mala circulación y de hecho si miramos el color de su sangre es un poco más oscura, más tirando a negrita, no tan rojita. Algo pasa en su organismo que no está funcionando bien. Me gustaría que igual en la parte médica visite al profesional de la medicina y se haga una prueba sanguínea, pero algún anticoagulante, algo que le ayude, sería importante tratarse. De igual manera, empiece a consumir canela, empiece a hacerlo en té, hágalo para que esto le vaya ayudando a su organismo, y el aloe vera que también es fundamental. Otra cosa importante que deberías ir haciendo es...

0: a empezar a comer más churrasquito de hígado, que te va a ayudar para producir mejor sangre en esa circulación y producir mayores y mejores glóbulos rojos, que es lo que le está faltando a usted. De todas maneras, esos hematomas que se le forman como marcas, le aclaro, porque hay personas que sí son víctimas de trabajos de ocultismo o de negatividad. Y en verdad, sueñan, por ejemplo, me pasó un señor que soñaba que alguien le agarraba los brazos de noche, cuando se despertaba sentía un dolor en el brazo, se revisaba y tenía la marca de justamente dedos como que le hubieran agarrado. Esos son trabajos de brujería y de maldad. No es su caso, señor Yesid, pero lo aclaro porque hay personas que sí realmente viven este tipo de situaciones y que las hay, las hay. Consúltanos.
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0: ¿Cómo está, hermana? ¿Cómo le va?
2: Bien.
0: Gracias a Dios. Cuénteme, ¿cuáles eran las dolencias, los problemas, todo lo que la trajo usted acá? ¿Qué fue lo que le sentía, lo que le pasaba?
2: Me sentía mal, no tenía ganas de hacer nada, dolor de cabeza, dolor de brazo, de pierna.
0: O sea, prácticamente su salud deteriorada, pero usted es una mujer joven. ¿Cuántos años tiene?
2: 27.
0: Imagínese, 27 años y ya sufriendo dolencias como si fuera una viejita, como si fuera una persona mayor. Dígame la verdad, ¿siempre se ha tenido un problema como que un decaimiento, ha perdido mucho peso, no ha tenido fuerzas, energía? Sí, ¿cómo se ha sentido?
2: Sí, no he tenido fuerza, no, eso no he tenido fuerza, no.
0: En vitaminas, en tratamientos, usted ha hecho las cosas con el médico al pie de la letra y aún así nada que mejora.
2: Me hice análisis, pero el médico me dijo que estaba todo bien los análisis y no me mandó vitaminas y nada, eso no.
0: Lo que pasa es que no hay que culpar a la ciencia médica, hay que entender una cosa, lo que es daño, lo que es negatividad, esa parte, eso no es para médico, bien lo dicen las palabras, a Dios lo que es de Dios y a los médicos lo de los médicos. Escúcheme una cosa, ¿cómo se siente con la curación que le estamos haciendo?
2: Por ahora me siento bastante bien.
0: Gracias a Dios. ¿Qué le recomienda a la gente para que nos visite? ¿Es un lugar bueno, recomendable o qué piensa usted?
2: Que vengan, que tengan fe, que se van a sanar, que no pierdan la fe.
0: Gracias a Dios. De todas maneras, ¿cómo es su nombre, mijita?
2: Jessica Mariela Silvera.
0: Bueno, Jessica, yo quedo eternamente agradecido por estas palabras de fe, palabras que salen de su corazón. Vamos a seguir en ayuda para que siga evolucionando, para que siga mejorando, pero yo sé que mi Dios es grande y va a mejorar, ¿de acuerdo?
2: Sí, bueno, gracias.
0: Gracias a usted, buena suerte.
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4: Le damos la bienvenida a todas las personas a través de su comunicación. Tenemos llamadas, mensajes, gran cantidad de público. A Dios gracias por participar, como siempre, en el programa de la Organización Brian Internacional.
5: Hola. El 13 de octubre.
6: ¿De qué año?
5: Del 64.
6: Del 64. Mucho gusto, hermano. Mire, la fecha de nacimiento marca mucho decaimiento, sobre todo físico, desgaste de la columna y las piernas en la parte de huesos, pero también es como que se han ido adelgazando las piernas, a pesar de que coma o a pesar de que se alimente, es como que se va a ir reduciendo, mucha pérdida de la fuerza física, desgaste y agotamiento, los meniscos, pero más que todo debilidad en la columna y las piernas. ¿Es así?
5: Sí, todo lo que te está diciendo, he sentido horrible, y camino poquito porque me canso. Quería decir prácticamente, soy enano, y soy todo contrahecho.
6: El problema, amigo, es que ya que usted nació con algunas dificultades, igual usted tuvo un periodo durante su vida de adaptación que no tiene por qué complicarle. El problema es que durante mucho tiempo para acá viene con ese desgaste que no es natural. ¿Por qué? Porque usted es como esas personas que se le ha ido desgastando la vitalidad del hueso, la esencia, la fuerza, y eso no es normal en la edad que usted tiene en este momento. Ahí hay algo extraño también que está haciendo que esto reduzca en demasía. No sé si me entiende.
5: Sí. Yo estoy entendiendo todo lo que me está diciendo.
6: Ahora, le han tenido envidia también, lo han tratado muy mal, le ha tocado pagar cosas que ni siquiera era de usted. Lo han tratado mal, le han complicado la vida, ha sufrido mucho. Lo veo una persona muy emprendedora, muy para adelante, pero siempre algo está como frenándole su vida. Sería bueno, hermano, que en algún momento se acerque, que se ayude, que trate y que las cosas se mejoren.
5: Si me sintiera aliviado de mis piernas, porque para mejor no puedo subir, yo como soy así, no puedo subir los ónibus, no puedo nada. Solamente así, la vuelta en las casas nomás.
6: Igual yo lo voy a dejar en una cadenita de oración, va a andar más tranquilo. ¿Tiene para tomar nota o se acuerda de esto que le voy a dar para que anote? Acuérdese, si no. Consígase un aceite que se llama aceite de ricino.
5: Ajá, está.
6: ¿Está? Mézclelo con un poquito, es 2 cucharadas de aceite de ricino, y se mezcla con un poco de vinagre blanco, más o menos otras 2 cucharadas. Le coloca unas ramas de canela y lo calienta. Ese poquitico así, frótese usted en la columna y las piernas. Y eso le va a generar como que le va quitando, le va a generar una debilidad, pero es para fortalecer después de eso. Es como que limpiar algo, sale y renova. ¿Me explico?
5: Sí.
6: Entonces, aceite de ricino, vinagre blanco y unas ramas de canela, hermano.
5: ¿Vinagre puede ser vinagre de ese, hermano? De ese que comemos, puede ser vinagre.
6: Claro, vinagre blanco, no hay problema.
5: Ahí está.
6: Bueno,
5: 2 cucharaditas, dice usted.
6: 2 cucharaditas de cada cosa y unas ramitas de canela, se calienta un poquito y se frota en las piernas y la columna. Se saca al rato con un pañito tibio, pero se lo deja por un rato y eso le va a ayudar mucho.
5: Ahí está.
6: ¿Ok? Hermano, espero haberle ayudado, pero de todas maneras sería bueno que nos visite. Cualquier cosa, estamos a las órdenes. Dios te bendiga.
5: Muchísimas gracias.
6: Un abrazo.
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8: ¿Cómo está, madre? ¿Cómo le va?
9: Bien.
8: Cuénteme una cosa. ¿Ha venido usted con toda la fe del mundo? ¿Ha venido buscando la ayuda? ¿Ha venido encontrando la mejoría? ¿Está viendo el resultado o es que se lo están contando?
9: No, lo estoy viendo. Ya lo vi.
8: ¿Cómo se siente ahora que se le está haciendo esta cura?
9: Bueno, estoy más tranquila. Y bueno, con lo que me están curando ustedes, pienso que voy a andar bien, si Dios quiere.
8: Por supuesto, la ayuda continúa, yo la voy a dejar en oraciones. Dígame, ¿usted este lugar lo recomienda con fe o qué piensa?
9: Sí, como no lo recomiendo, sí. Que vengan, que va a estar todo bien, con la fe en Dios.
8: ¿Cómo es su nombre, madre?
9: Maribel.
8: ¿Cuál es su fecha de nacimiento?
9: 8 de marzo del 48.
8: Bueno, señora Maribel, la vamos a seguir en ayuda porque sabemos que es una persona que ha sufrido mucho, que le han hecho con envidias muchas cositas malas, pero todo va a seguir adelante, ¿de acuerdo? ¿Sigue usted con esa fe?
9: Sí, como no sigo con esa fe.
8: Bueno, Dios la bendiga.
9: Bueno,
8: Dios
9: la bendiga. Muchas gracias.
4: Y continúan las llamadas, las comunicaciones, gracias a Dios, toda la gente que participa de este su programa de orientación alternativa de Brian Internacional.
6: Hola, ¿la fecha de nacimiento?
10: Sí, la mía es el 14 de febrero.
6: ¿De qué año, mi amor?
10: Del 47.
6: 14 de febrero del 47. Y la otra de...
10: Y la de la hija es el 10 de abril de 81.
6: Bueno, primero que todo, marca muchas. Uy, usted tiene una tristeza en el alma por todo lo que le pasa todo el tiempo, madre. Usted llora mucho, se pone muy triste, mantiene muy mal, recuerda muchas cosas que ha sufrido durante su vida. Y que le han pasado de todo, le ha pasado de todo, mucha mala suerte también, familia desunida, deberían estar todos acercados, todos unidos, pero eso mantienen como si fuera como perros y gatos. Disculpe que le diga, pero es lo que noto.
10: Sí, sí, falta armonía la familia.
6: Falta armonía, sí, unión sobre todo, porque la armonía es lo que se apacigua para armonizar. Pero la armonía no necesariamente es la unión es lo que necesitan ustedes. Y como familia hay que unirlos aún más. Otra cosa, usted mantiene muy enfermita, muy apagadita, mire esos dedos como los tiene torciditos, el cuerpo, la espalda, usted, madrecita, mantiene muy decaída. En realidad hay que tratarse y ojalá visitarme para poderle ayudar. No soy médico, pero hay yuyos, hay tratamientos, hay ungüentos, hay cataplasmas, hay tratamientos para mejorarla, ¿de acuerdo?
10: Estamos, sí, no le dije la fiesta.
6: Aquí, sí, tranquila, no he terminado. Aquí me marca de su hija, que su hija es una persona que trata mucho de salir adelante, pero lo que hace le sale al revés. Si quiere un proyecto, una inversión, no le sale. Si quiere intentar una relación, pasa algo que se corta, se le alejan las oportunidades. O sea, es como que se le contrarían las cosas. Y esto ya marca algo negativo. ¿Me explico?
10: Sí, sí, falta mucha armonía familiar y todo. Está pasando algo malo, mucha envidia.
6: Mucha envidia, exactamente. No me quería ir por ese lado porque eso lo podemos hablar incluso en la consulta. Pero honestamente sí hay mucha envidia. El entorno suyo, por ejemplo, consiguen alguna cosita, ya se las están criticando. Y la envidia es mucha, madrecita. Hay que tener cuidado con eso. Le voy a ayudar, queda en cadena de oración, vamos a apaciguar. Oiga, pero acá le marca un fallecimiento no más de un año.
10: Un año en este mes, un año.
6: Uy, mi amor, lo lamento mucho porque ustedes han estado pasando muy mal. por ejemplo, económicamente, todo eso les ha traído muchas consecuencias. Pero bueno, yo le voy a ayudar, vamos a abrir los caminos y que la suerte se vaya esclareciendo, ¿de acuerdo?
10: Claro. Lo que queremos es pactar vida juntas, unidas, como toda familia.
6: Se puede. Yo igual ya la dejo en cadena de oración. Cuando pueda me visita, ¿de acuerdo?
10: ¿Me puedo dar los nombres de la fe?
6: Disculpe, no le entendí.
10: ¿Me puedo dar los nombres de la fe?
6: ¿Los nombres de quién?
10: Los nombres de nosotros.
6: Ah, no, no precisa, porque con la fecha de nacimiento ya está. Lo que necesito es que se venga una consulta.
10: Ahí está, falta la fecha de la nieta.
6: Bueno,
10: en julio, el 15 de julio.
6: 15 de julio, ok, perfecto, madre.
10: El 13.
6: Del año... No, del 13 no. Ah, sí, 13. Perfecto. Ya quedan oraciones, señora.
10: Bueno, eso va a ayudar un poco, ¿no?
6: Apacigua, claro que sí.
10: Ahí está, tengo mucha confianza en usted, porque claro, me lo recomendaron.
6: Gracias, madre. Bueno, muy amable, muy gentil, que Dios te cuide y vamos a seguir en ayuda. Hasta pronto.
10: Sí, lo principal es que es unión familiar, es lo principal.
6: Yo la entendí, la esperamos. Un abrazo. Dios la bendiga.
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12: Usted hizo un bien hoy. Se propuso hacer un bien por otra persona que no sea usted mismo. Se llama la obra del día, dar de comer a un mendigo en la calle, dar de comer a un perrito que está abandonado, regalar una prenda a una persona necesitada. Es importante, pero en su casa, ¿saludó bien a la persona que tiene al lado? ¿Ofreció una taza de café o dijo gracias al recibirla? ¿Ayudó en los deberes del hogar, las tareas de sus hijos? No es solo dar o recibir. Es una balanza invisible en la vida que sopesa nuestros actos, lo que somos y cómo somos. Es hacer el bien sin mirar a quién. Es brindar, aún con las manos vacías. Poder dar todo, incluso lo que no tenemos.
0: Insomnio, migrañas, fatiga, irritabilidad, palpitaciones del corazón. Si tengo insomnio, no duermo bien, no descanso, la verdad, no me dan las horas y el tiempo se le va pasando, se levanta a horas de la madrugada, se desconcentra, sueña con cosas feas, mantiene mal los nervios, los problemas, las cuentas, las situaciones de vida que te pasan, te generan un insomnio, eso va a generar también un problema de migraña. Esa migraña no solamente es un dolor, es como sentir que tienes un pálpito en el cerebro, como algo que te hincha, algo que te desconcentra y te hace ver luces, te hace estar mal, se te apagan las luces prácticamente, te desconcentras hasta en el día, en tus quehaceres, actúas errático y negativo, y eso genera irritabilidad. Estar irritado, enojado todo el tiempo, se enoja con cualquier persona, se pone negativo por cualquier situación. Hay cosas buenas que pueden llegar a su vida, pero usted ya le vale madres, no le importa nada, no quiere nada con nada. ¿Por qué? Porque ya está irritado, porque ya se pasó de rosca su situación y lamentablemente eso le genera esos pálpitos, esas agitaciones, esos malestares nerviosos. Entonces, hablamos de una consecuencia de hechos que lamentablemente te tiran para atrás. Es importante consultar, tratarse, no solo las plantas, no solo el mundo de la fitoterapia, el naturismo que nos permite curar su cuerpo, su mente y su espíritu, sino también descargar esas malas vibras, esas malas energías que te hacen ser negativo o negativa todo el tiempo, porque usted genera negatividad. Lo que pasa es que el último en darse cuenta es usted mismo. Pero créame que tiene solución, que podemos descargar esas malas vibras y abrir sus caminos.
13: Estamos entre

0: 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Consúltenos personalmente, Brian Internacional. Saludos para el señor Juan, 60 años. Me duermo en todas partes, hasta hablando con mi familia y amigos. Me da calor, me tiemblan las manos y me siento mal, pero no sé qué tengo. Estimado amigo Juan, 60 años y se duerme hasta hablando. Usted se duerme cuidando un león, prácticamente. Tiene un problema de diabetes que está bastante avanzado, pero usted no le gusta visitar al médico. No se ha hecho una prueba sanguínea, un análisis de orina, un estudio de sangre que permita realmente ayudarle. Y ya tienes diabetes. Si quiere bajar el azúcar en sangre, hay que empezar a consumir aloe vera y canela. Son 2 tés que sirven para regular el azúcar en sangre. Pero es fundamental que usted empiece también a cuidarse de las comidas. Hay muchas personas que todavía piensan que la diabetes es solo por tomar dulces o comer con mucha azúcar, y no, son las masas, son las harinas, son los arroces, eso que come uno tanto de noche. Y hay gente que mezcla harina, por ejemplo, come pasta y al lado le pone arroz y al lado le pone carbohidrato, una papa. Estás comiendo 3 tipos de harinas en el mismo tiempo y te estás matando. Hay que controlar nuestra alimentación y realmente empezar a bajar un poquito todo lo que vamos ingestando. El cuerpo se enferma de tanto comer. Es fundamental. Controle su organismo y usted va a andar bien. Quédese tranquilo. También es importante que empiece un tratamiento también tomando mucha agua. Tómese unos 2 litros de agua por día y se va a dar cuenta que va a empezar a mejorar. Cualquier situación negativa, llámeme o consúlteme por interna que le vamos a ayudar. Brian Internacional. ¿Cómo le va, hermano? ¿Cómo está?
1: Ahora, con la fe que tengo, que deposité en usted, con todo lo que el hermano me dijo, lo que tengo, reconozco todo lo que me dijo que tengo. Voy a dar mi testimonio de todo lo que me pasó, realmente lo que me han hecho, de lo que yo sufrí.
0: Hermano Miguel, cuénteme, ¿cómo se siente al recibir esta bendición?
1: Me siento con una paz, me siento como los nervios que traía, ya no, como que no los tengo. Ya me siento tranquilo, como que ya no estoy nervioso y tal.
0: Gracias a Dios, hermano Miguel. De todas maneras, ¿qué le recomienda a la gente que nos visite? ¿Ha visto usted las cosas? ¿Se le ha comprobado? ¿Se le ha mostrado la negatividad? ¿Cómo ve usted la ayuda de parte nuestra?
1: Y yo le recomiendo a todos que vengan, que van a ver cosas que no van a creer, de que hay personas malas que lo hacen, que uno a veces no cree que tienen, de tanta mala suerte, que le hacen tanta cosa a uno para andar mal, para tenerlo en la ruina. Que vengan con fe y que se animen, que esto no es una mentira lo que los hermanos están diciendo, que lo comprueben, y después que lo comprueben van a ver la salida adelante que se tiene.
0: Gracias a Dios, señor Miguel. Muchas gracias por estas palabras. Mucha fe. Vamos a seguir ayudándole. Cuente con esa ayuda.
1: Gracias. Yo vine con fe, voy a seguir con fe. Y ya, como ya le digo, que ya al recibir esto, como que me sentí con una energía positiva. Y ya le digo a los hermanos que el que escuche y no crea, que se anime, que venga, que va a ver la realidad.
0: Gracias a Dios. 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Amigos de la sintonía, no te quedes en el karma porque vas a generar aún más tristeza. Que lo bueno, lo bonito y lo mejor del universo siempre les suceda.
2: Purifico criatura de agua, en el nombre de Dios Padre Omnipotente, en el nombre de Jesucristo su Hijo Señor nuestro, y por virtud del Espíritu Santo, a fin de que te conviertas en agua bendecida, para ahuyentar, expulsar a el mismo enemigo por sus ángeles apóstoles, por virtud del mismo Señor nuestro Jesucristo, que ha de venir a juzgar a los vivos y a los muertos. Dios, que para salud del género humano pusiste la mayor parte de tu sacramento en las sustancias de las aguas, atiende propicios nuestras invocaciones y a este elemento preparado con diversas purificaciones. Infunda la virtud de su bendición, al fin de que tu criatura, sirviendo a tus misterios, reciba el afecto de tu divina gracia, para arrojar los demonios y quitar las enfermedades, para que en cuanto a las cosas o los lugares de los fieles, esta agua rociase, perezca toda inmundicia y se libre de todo mal, no resida allí el espíritu de la peste, ni el alma corrupta. Se aparten todas las acechanzas del enemigo oculto, y si nada hubiese que amenazase la voluntad o el sosiego de sus moradores, huya y se aleje por la observación de esta agua, para que la salubridad pedida por medio de la invocación tu santo nombre se vea libre de toda impugnación.
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